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3: Buenas noches, Ecuador. Qué alegría encontrarnos una vez más en este espacio donde la fe se canta, el alma descansa y el corazón se eleva. Esto es Alabanza y Folclor Latinoamericano por Cevis Radio, un programa que honra a Dios a través de nuestras raíces y nuestra adoración. Esta noche, el silencio nos da la oportunidad perfecta para reflexionar sobre un tema profundo y necesario. ¿Cuáles son esos pilares del amor verdadero a Dios? Acompáñame, abre tu corazón, porque Dios también habla en la quietud de la noche. Está abierto nuestro mensajero a través del 099266-6740.

Amar a Dios no solamente es decirlo, es vivirlo. Jesús mismo nos enseñó que el amor a Dios se expresa con todo nuestro ser. El pilar número uno es la obediencia. La palabra nos recuerda: si me amáis, guardad mis mandamientos. La obediencia no es una imposición, es una respuesta de amor. Amar a Dios es decidir hacer su voluntad, incluso cuando cuesta. Pilar número 2. La reverencia. Vivimos tiempos donde se ha perdido el asombro por la presencia de Dios. La reverencia es reconocer quién es Él y quiénes somos nosotros. Amar a Dios es honrarlo con nuestras palabras, actitudes y decisiones. Esta noche, pregúntate con sinceridad: ¿estoy obedeciendo a Dios por amor o solo porque se convirtió en una costumbre? ¿Sigo teniendo reverencia por su presencia? La música suena. Recuerde que usted puede interactuar con nosotros a través del 0992-666740.

0: y hasta otra oportunidad.
1: 19 horas con 28 minutos. Y como cada noche, compartimos algunos mensajes que llegan hacia nuestro mensajero. Y queremos saludar a Rosa Elena, que nos está escuchando en Riobamba. Nos dice: he aprendido que amar a Dios es confiar en Él, aun cuando no entiendo el proceso. Y desde la Ciudad Blanca, Miguel Ángel dice: la reverencia cambió mi forma de alabar. Ya no canto por cantar, canto para Dios. Nancy desde la Tacunga dice: la obediencia me ha llevado a experimentar la paz que el mundo no da. Gracias por compartir su fe, sus palabras bendicen a muchos esta noche.

Y tenemos un tercer pilar que es fundamental en el amor para con Dios. Confianza plena. Amar a Dios es descansar en Él. Confiar cuando todo parece incierto, cuando la noche es larga y la respuesta tarda. Cuarto pilar, gratitud. El amor verdadero a Dios es agradecido. Agradecido en la abundancia y también en la escasez. Un corazón agradecido reconoce que todo proviene de Él. Pilar número 5, entrega total. Dios no busca una parte de nuestro corazón, lo quiere todo. Amar a Dios es rendirse, es decir, Señor, aquí estoy, haz tu voluntad en mí. Estos 5 pilares no solo fortalecen nuestra fe, sino que nos acercan al corazón del Padre. Más de la música aquí en Alabanza y Folclor Latinoamericano, con lo mejor de la música tradicional que une a los pueblos, hecha canción para Cristo.

19 horas con 45 minutos. Tenemos más mensajes. Y desde Machala nos escribe Jorge. Entregarle mi vida a Dios fue lo mejor y considero que fue la mejor decisión que tomé en mi vida. Nos escribe desde Ambato Liliana. La gratitud me enseñó a ver a Dios incluso en medio del dolor. Y desde el norte, desde Tulcán II, dice, confiar en Dios me dio paz en la noche más difícil de mi vida. Gracias, Ecuador entero. Gracias, amigas y amigos, por compartir sus testimonios, su opinión. Porque cada uno de ellos nos recuerdan que Dios sigue obrando. Cada día, cada minuto, cada segundo. Y eso es bueno, que vaya provocando esa transformación en cada una de nuestras vidas. Música, aquí en la noche de alabanza y folclor latinoamericano. ¿Cuándo son las 19 horas y 47 minutos?

Y esta noche ha sido espectacular, porque hemos recordado que el amor verdadero a Dios se sostiene en cinco pilares: obediencia, reverencia, confianza, gratitud y entrega. Que no sea solo una reflexión más, sino una invitación a amar a Dios con todo el corazón. Soy tu servidor, Carlos Ceballos, en Alabanza y Folclor Latinoamericano, agradecido por tu compañía esta noche a través de Cevis Radio. Que Dios te bendiga, te guarde y que su paz te acompañe en esta noche. Buenas noches.

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0: 20 horas con 5 minutos.
1: Gracias, muchas gracias. Muchas gracias, señor locutor.
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Dios los bendiga, sean ustedes bienvenidas, bienvenidos a nuestra iglesia virtual, a este tiempo maravilloso de conectarnos con la palabra de Dios y que a través de ella podamos seguir creciendo en el conocimiento, pero por sobre todo creciendo en nuestro diario vivir. El mensaje de hoy se titula Vencer o ser vencido. Tú tienes dos posibilidades. Y yo te pregunto esta noche, ¿cuál es tu predisposición? ¿Vencer o ser vencido? Y la lectura de la palabra de Dios hoy tiene base en tres textos de la Biblia. Y me gustaría leer tres breves pasajes de la palabra de Dios. Y en primer lugar, yo quiero invitarle a que usted lea lo que nos dice el libro de Apocalipsis en el capítulo 2, versículo 7. Y luego en el capítulo 3, el versículo 5. Apocalipsis, capítulo 2, verso 7. Y luego en el capítulo 3, el versículo 5. Dice el versículo 7 de Apocalipsis, capítulo 2. El que tiene oído, oiga lo que el Espíritu dice a las iglesias. Al que venciere, le daré a comer del árbol de la vida, el cual está en medio del paraíso de Dios. Mientras que el capítulo 3, versículo 5 del mismo libro de Apocalipsis dice, el que venciere será vestido de vestiduras blancas, y no borraré su nombre del libro de la vida. Y confesaré su nombre delante de mi Padre y delante de sus ángeles. Aquí hay solo tres palabras importantes en esta parte de Apocalipsis. El que venciere. El segundo pasaje lo encontramos en segunda de Pedro, en el versículo 19, y vamos a poner atención sobre todo en la parte final del versículo 19. Dice la palabra: les prometen libertad y son ellos mismos esclavos de corrupción. Porque el que es vencido por alguno es hecho esclavo del que lo venció. Este pasaje, note usted, dice porque uno es esclavo de aquello que lo ha vencido. Y el tercer pasaje está en el libro de Daniel, el cual dice lo siguiente. Daniel capítulo 1, versículos 1 al 7. Dice: en el año tercero del reinado de Joacim, rey de Judá, vino Nabucodonosor, rey de Babilonia, a Jerusalén y la sitió. Y Jehová entregó en sus manos a Joacim, rey de Judá, y parte de los utensilios de la casa de Dios, y los trajo a tierra de Sinar, a la casa de su Dios, y colocó los utensilios en la casa del tesoro de su Dios, y dijo al rey Aspenaz, jefe de sus eunucos, que trajese de los hijos de Israel, del linaje real de los príncipes, muchachos en quienes no hubiese tacha alguna,
de buen parecer, enseñados en toda sabiduría, sabios en ciencia, y de buen entendimiento, e idóneos para estar en el palacio del rey. Y que les enseñase las letras y la lengua de los caldeos, y les señaló al rey ración para cada día de la provisión de la comida del rey, y del vino que él bebía, y que los criaste 3 años para que al fin de ellos se presenten delante del rey. Entre estos estaban Daniel, Ananías, Misael y Azarías, de los hijos de Judá. A estos el jefe de los eunucos puso nombres, puso a Daniel Belsasar, a Ananías Sadrach, a Misael Mesach y a Azarías Abednego. Hemos visto en estos 3 textos bíblicos qué es lo que realmente nos interesa a nosotros como cristianos. Vencer o ser vencido. Y probablemente usted se estará preguntando y dirá, y bueno, ¿qué tiene que ver o qué relación hay entre esos 3 pasajes que se acaban de leer? En Apocalipsis capítulo 3, vieron al vencedor. En segunda de Pedro, en el capítulo 3, tiene lo contrario de un vencedor, es decir, dice una persona que está vencida. Y con Daniel la cuestión es saber que tienen ustedes que vencer y que les puede vencer a ustedes. Por otro lado, en primera de Timoteo capítulo 6, aparece la expresión hombre de Dios en el versículo 11. Esta expresión siempre en singular suele aparecer en tiempos de declive general. Cuando la mayoría de las personas que profesan tener una relación externa con Dios están en bancarrota. Y esto implica que hay 2 grupos de cristianos. Uno de los cuales está formado por aquellos que son vencidos por las condiciones generales de debilidad. En segunda de Timoteo capítulo 3, Pablo habla de tiempos difíciles en los que el estado general de la cristiandad es la debilidad. Todos tienden a verse influenciados por esto. Y ese es el estado general actual. Pero en este tipo de tiempos, Dios no se deja sin testigos. Hay personas que por su gracia son capaces de superar el estado general de debilidad y pueden dar un testimonio fuerte y luminoso a pesar del estado general. Y por eso hago esta relación con Daniel. Y me gustaría que viéramos un poco lo que este ejemplo del libro de Daniel nos aporta para el día de hoy. Y especialmente hablemos también de los jóvenes. En el pasaje que hemos leído, un rey extranjero, el poderoso rey Nabucodonosor, vino a Jerusalén, la ciudad del Dios vivo, y la tomó por asalto. Luego este rey extranjero idólatra
deportó a toda una generación joven de su país al suyo. Debemos ser conscientes de que todos, sin excepción, jóvenes y viejos, estamos en un conflicto espiritual. Esto es lo que encontramos en Efesios capítulo 6. Y el versículo 11 exhorta: vestíos de toda la armadura de Dios para que podáis estar firmes contra las artimañas del diablo. Esas artimañas se refieren a estrategias, a tácticas militares. Por lo tanto, esto significa que existe un conflicto espiritual en el que todos los creyentes están involucrados. ¿Se den cuenta o no? Ciertamente el enemigo de nuestras almas fue derrotado en la cruz por el Señor Jesucristo, nuestro amado Salvador, y nunca podrá devolvernos a nuestra antigua condición. Estamos seguros para siempre de estar en las manos benditas del Señor Jesucristo y del Padre. Sin embargo, hay artimañas o estrategias del diablo para arruinar la vida de los creyentes. Él busca hacerlos tan inútiles como sea posible para la gloria de Dios. Es posible que una persona que tiene el Espíritu Santo, que es un hijo amado de Dios, desafortunadamente puede vivir una vida marcada al final por la sola palabra inútil. Inútil para la gloria de Dios en el tiempo de aquí abajo. A través de la descripción de los planes de este rey Nabucodonosor contra la generación joven, la palabra de Dios nos revela las estrategias que nuestro enemigo tiene en mente para cada uno de nosotros. El apóstol Pablo en 2 Corintios capítulo 2 versículo 11 dice que corremos el riesgo de ser engañados, es decir, atrapados por Satanás, porque no ignoramos sus designios. Somos conscientes de sus artimañas, pero la mayoría o al menos una gran parte de los creyentes no son conscientes de estas artimañas, de estas estrategias del enemigo de nuestras almas. Y por eso Pablo dice, por tanto, que somos conscientes de los planes del diablo. Lo escribió a los corintios, y la pregunta que se plantea ahora para cada uno de nosotros es: ¿me hace la palabra de Dios consciente de la forma en que trabaja Satanás? En las dificultades, ya sea en las reuniones de iglesia, en las reuniones de grupos o en el campo misionero, el enemigo busca destruir la obra e incluso dañar la vida de alguien. El hecho de ver de dónde viene el enemigo nos permite saber mejor qué pedir en oración. Tengamos en cuenta esta realidad. Estamos en un conflicto espiritual, lo sepamos o no. Y debemos darnos cuenta de dos cosas importantes. La primera es que por nuestras propias fuerzas no tenemos ninguna posibilidad contra el enemigo. Por mi propia fuerza,
Con mi sola capacidad natural no tengo ninguna posibilidad, seré derrotado. Pero déjeme darle hoy una buena noticia. Aquel que está en nosotros es más grande que el que está en el mundo, porque eso nos enseña la palabra de Dios en Primera de Juan capítulo 4, versículo 4. Por la gracia del Señor Jesucristo, Juan nos dice en Primera de Juan capítulo 2 que hay jóvenes en la fe que han vencido. Que hay hijos de Dios, que hay seguidores de Cristo que han vencido. Han vencido al maligno, es decir, al diablo. Vencieron porque conocían la palabra de Dios. Por el contrario, muchos jóvenes, y no solo ellos, son vencidos por el enemigo, porque no conocen bien o no aprecian lo que Dios ha escrito para nosotros en su bendita palabra. No tengo fuerza en mí mismo. En el Señor Jesucristo tengo toda la fuerza necesaria para ganar este conflicto. A veces la palabra nos dice que huyamos. Por ejemplo, dice, huí de la fornicación, huí de la idolatría. En 1 Corintios 6, 18, 1 Corintios 10, 14. Cuando habla del diablo, dice, resistid al diablo en Santiago 4, 7. Enfréntelo, quédense ahí, no huyan. En cuanto a la tentación, no debemos decir en nuestro interior, voy a enfrentarme fácilmente a la tentación. El Señor dice, no huyan de la tentación, huyan de la codicia, pero a Satanás resístanle. Eso es lo que nos dice la palabra de Dios. Y el rey Nabucodonosor es una imagen muy clara de Satanás. En dos aspectos. En 2 Corintios capítulo 4, versículo 4, Satanás es llamado el Dios de este siglo, que busca cegar la gloria de Cristo ante la luz del Evangelio. Y esto significa que es el iniciador, que está en el origen de todas las religiones falsas que existen en este mundo. Sea cual sea su nombre, es el Dios de todas las religiones falsas, su iniciador, su padre. Pero en el Evangelio según Juan capítulo 14, se le llama el príncipe de este mundo. Por lo tanto, tiene dos cualidades. Por un lado, dirige todas las actividades espirituales religiosas, las falsas religiones y las actividades religiosas. Y por otro lado, como jefe de este mundo, dirige lo que podemos llamar las actividades seculares. Toda la política de este mundo está en sus manos. Él es quien las dirige. Pero ahora vamos a ver los cambios que impone el rey. Y veremos al menos seis cosas que el rey Nabucodonosor intentó hacer para cambiar en la vida de estos jóvenes. Y que el rey Nabucodonosor tratará de hacerlo para que cambies tu vida. Porque esto tiene una aplicación espiritual para nuestras vidas. Número 1. El primer cambio debe ser un cambio de lugar de residencia. El rey Nabucodonosor cambió su lugar de residencia. Corporalmente los arrancó de la tierra prometida, de la que era su herencia,
una herencia terrenal, obviamente, hacia donde los trasladó. El versículo 2 habla de Sinar. Nosotros no tenemos una herencia material. Nuestras bendiciones son espirituales. Esa es nuestra herencia. ¿Cómo pueden trasladarse las bendiciones espirituales de un lugar a otro si no tengo una herencia material? ¿Cómo se puede impedir que los fieles disfruten de la vida en la que, según la imagen de las Escrituras, disfrutan de leche y miel? ¿Cómo puede el enemigo hacerme esto a mí o a cada uno de nosotros? ¿Cómo puede hacer que me prive de mis bendiciones espirituales, de lo que tengo en Cristo? La respuesta es Sinar. Sinar significa derramado. Se rechaza todo, no hay restricciones. Es hacer lo que uno quiere en lugar de total libertad. Y mucha gente se deja engañar por eso. Alguien puede decir que la libertad es algo maravilloso. Sí, es así, pero siempre y cuando sea la libertad en Cristo. Es maravilloso, pero vivimos en una época en la que, especialmente en la cristiandad, cada uno hace lo que quiere. Lo que se llama restricciones. Las restricciones divinas de las Escrituras que nos protegen y nos permiten disfrutar de las bendiciones son rechazadas, especialmente en la mente de los jóvenes. Pero no solamente en su mente. Probablemente hayan oído ustedes esto. Lo que nuestros padres practican está pasando de moda. Es demasiado estrecho. Realmente demasiado estrecho. Así es como toda una generación busca deshacerse de lo que califica de anticuado, ignorando incluso lo que son las bendiciones espirituales. ¿Y para qué? Para hacer todo lo que se les ocurra, a veces cosas positivas, pero que no tienen nada que ver con las Escrituras. El objetivo del enemigo es, por tanto, privarme del gozo que puedo tener en mi herencia espiritual. ¿Y cuál es la consecuencia? Si no tengo gozo en mis bendiciones espirituales en Cristo, mi corazón deseará algo más y empezaré a buscar deleites, placer o gozo en otra parte. ¿En qué? En las cosas en las que los no creyentes de este mundo buscan encontrar gozo. Por lo tanto, cuando me miren, me verán compitiendo con ellos en las cosas del mundo, y no seré un testimonio para ellos. No verán nada del gozo que da Cristo, aunque yo sea un verdadero hijo de Dios. Si busco el gozo y el placer en las cosas del mundo, con personas que no conocen a Cristo, ¿cómo verán que Él puede dar un gozo que no tiene nada que ver con lo que hay en esta tierra? Así que este primer paso que hemos compartido tiene que ver con buscar la satisfacción en las cosas que busca este mundo.
El enemigo quiere hacernos vivir por cosas que no tienen nada que ver con Cristo, nada que ver con el placer divino. Son cosas que el hombre terrenal no puede ver ni saborear. Así que este es el primer paso. El enemigo, como el rey Nabucodonosor, ha cambiado el lugar de vida. Segundo, la transformación en eunuco. Impedir que dé fruto. Luego vemos en el versículo 3, es que el rey ha hablado con Aspenaz, el jefe de los eunucos. Lo segundo que quiere hacer es convertir a los jóvenes en eunucos. Isaías los había anunciado en una profecía sobre este tema. De tus hijos que saldrán de ti y que habrás engendrado, tomarán y serán eunucos en el palacio del rey de Babilonia. Isaías capítulo 39, el versículo 7. ¿Qué es un eunuco? Corporalmente, estos jóvenes han sido castrados para aniquilar toda descendencia, para que ningún líder potencial se oponga al rey. Ahora, la pregunta es, desde un punto de vista espiritual, ¿qué nos dice esto, especialmente a los jóvenes? Estamos llamados, y esto es importante, a dar fruto para Dios. El objetivo del enemigo es que la generación joven no dé fruto para Dios. Ustedes ven, y esto es muy importante, que el rey no dijo, tomad a todos los jóvenes. Su primer objetivo era que en esta generación eligiera a los mejores. Lo mejor tanto corporalmente, hermosos, como intelectualmente, muy instruidos, con un gran potencial. Cualquiera que tenga un gran potencial y pueda hacer avanzar, no al rey de Babilonia, sino al rey de los cielos, está en la mira del enemigo. ¿Y por qué? Porque este tipo de jóvenes pueden realmente ser útiles para el avance del reino. Hoy en día muchos jóvenes que conozco y que tienen un gran potencial son engañados para vivir una vida mundana. Asisten a las reuniones de la iglesia, están presentes los domingos, pero rara vez durante la semana para las reuniones de oración, de estudio de la palabra, por ejemplo. La pregunta sería, ¿pueden ser útiles para el testimonio local? ¿Pueden ser utilizados por el Espíritu Santo en el culto y la adoración que se debe rendir al Señor Jesús? Muy a menudo, y con tristeza puedo decir, la respuesta es no. ¿Por qué? Toda su energía, todas sus capacidades se focalizan, se consumen en su lugar de trabajo. Ciertamente debemos trabajar, pero no debemos ser perezosos ni faltar a clases como estudiantes, ni ser malos empleados. Pero la cuestión es, sí, toda mi energía se consume. Si todas las capacidades que el Señor Jesucristo me ha dado se consumen para el avance de lo material en este mundo. Pero la cuestión es si toda mi energía se consume, si todas las capacidades que el Señor Jesucristo me ha dado se consumen para el avance de lo material en este mundo, uno puede ir a las reuniones cristianas,
pero solo estar como un mueble, como un asiento, presente, cansado, incapaz de concentrarse. Eso no sirve absolutamente para nada. Hoy quizás más preocupados de nuestro celular,

Esta es una estrategia del enemigo. Se dice que los mejores harán avanzar al mundo. No los mejores deberían tener esto en cuenta, que Cristo nos salvó para que vivamos vidas que lo glorifiquen, que hagan avanzar su reino, alma por alma. Aquí pudimos ver lo que el rey quería, que no tuvieran frutos ni discípulos que los siguieran. Conocemos las oraciones del apóstol Pablo, cómo oró varias veces para que el creyente llevara fruto. En primer lugar, el fruto es el carácter de Cristo que se manifiesta en nuestras vidas, pero también las cosas que podemos hacer por el Señor Jesucristo, el Evangelio, la edificación de los santos, todo. La pregunta es entonces, ¿estoy viviendo una vida fructífera? Porque el Señor Jesucristo nos dio su vida, una vida de resurrección. El Espíritu Santo, una persona divina, habita en nosotros. Tenemos la santa palabra de Dios. Tenemos todo a nuestra disposición. Y la pregunta es, ¿cuántos frutos hay en mi vida? Número 3. El cambio del propósito de su vida. El rey no solo cambió su lugar de residencia, no solo los quiso convertir en eunucos, sino que como tercera cosa, quiso cambiar el propósito de su existencia. Al final de su formación, el rey dijo que su propósito era que al fin de ellos se presentasen delante del rey. Debían ser capaces de estar a su servicio. En Colosenses capítulo 1, versículo 17, se dice del Señor Jesucristo que Él es antes de todas las cosas y todas las cosas subsisten en Él. Y en el versículo 16 se dice: todas las cosas fueron creadas por medio de Él, y lo que es muy importante, y para Él. Y esta es una respuesta a la pregunta fundamental que todos deberíamos hacernos: ¿por qué existo? ¿Por qué late mi corazón? ¿Por qué he aparecido en el tiempo? Y la maravillosa respuesta es para Él. Sí, amiga, sí, amigo, para Cristo. El propósito de la existencia solo se cumple en relación con esta persona. En Isaías se dice lo mismo con respecto al pueblo terrenal de Dios. Este pueblo he creado para mí. Mis alabanzas publicará. Mi vida y la de todos los demás encontrará su pleno cumplimiento si vivo para la gloria de Dios. Si esa es la forma en que vivo mi vida aquí en relación con su Hijo. Qué bendición haber nacido en una familia con padres creyentes. Personalmente, yo ignoré esta bendición y la desprecié durante muchos años. Qué bendición tener el Evangelio ante uno cada domingo, cada semana. Y qué bendición cuando al escuchar el Evangelio se tiene un momento en el que se llega a confesar los pecados. Qué bendición. Ver en Cristo aquel que tomó el castigo que yo merecía en la cruz. Y que es una bendición el nacer de nuevo. Qué bendición decir, no solo tengo padres creyentes, tengo mi propia relación con Cristo. Qué bendición. Y eso no es todo. Él es
mi Salvador. Muchos creyentes, por desgracia, se conforman con tener un billete para el cielo. Estoy salvado, mis pecados están perdonados y eso es todo. He cruzado la frontera. No. El Señor Jesucristo quiere que nos alejemos de la frontera, que avancemos a su conocimiento y que vivamos vidas que lo glorifiquen. Número 4. El cambio de cultura. Lo siguiente que el rey quería cambiar en ellos era su idioma. Es como si hubiera dicho: no quiero oír hebreo en las calles de Babilonia. Nada de hebreo. ¿Por qué? Porque eso los identificaría como extranjeros, como ajenos a su cultura. Sería una clara manifestación de su origen, y ahora el enemigo también quiere cambiar nuestra forma de hablar. Hay una influencia de la sociedad que es característica. Esta influencia es fuerte en relación con el lenguaje que la sociedad trata de inculcar en la mente y el corazón de las personas, de la generación joven. Su característica es la falta de respeto hacia la autoridad. ¿Y qué tipo de autoridad? Los padres primero, luego los profesores. Quizás sea muy respetuoso con mis padres, pero cuando voy a la escuela soy una persona diferente. ¿Mis profesores no significan nada para mí? Todo lo que la gente habla, la música, las películas, etcétera, todo está impregnado de falta del respeto. No solo la falta de respeto hacia los padres, sino también la falta de respeto hacia los profesores. Luego está la vida de iglesia, la vida de congregarse, la vida de la asamblea. Y es una tragedia que el lenguaje de la generación joven muestre una falta de respeto hacia los padres espirituales, los parientes, los hermanos y las hermanas. En Efesios 4:29 el apóstol Pablo nos dice: ninguna palabra corrompida sale de vuestra boca, solamente aquella la que es buena para la necesaria edificación, para que imparta gracia a los que oyen. Tenemos un maravilloso ejemplo en la persona de nuestro amado Señor Jesús en cuanto a la forma en que hablaba. Enviaron a personas que eran sus enemigos para detenerlo. Y regresaron y dijeron: jamás hombre alguno habló como este hombre habla. Si paso tiempo con alguien, si aprendo su idioma y si llega a mi corazón, habrá pruebas de ello y es un testimonio fuerte. Quizás no pensamos mucho en esto, en nuestra forma de hablar. Ese rey quería que la lengua hebrea de estos jóvenes desapareciera. Esto es lo que quiere nuestro enemigo. No quiere que los jóvenes o los creyentes hablen de manera diferente, ni que tengan otra forma de comunicarse. No quiero que veamos la gracia ni la belleza de la lengua de las Escrituras, pero así es como hablaba el Señor. Si ustedes pasan tiempo con Él, aprenderán su lenguaje y hablarán como Él. Número 5. El cambio alimentario. La quinta cosa que el rey cambió fue su comida. No dijo: os daré la comida de mis siervos, buena comida. Dijo: no, os daré exactamente mi comida, mi carne y mi vino, probablemente la mejor comida que se podía encontrar.
Debemos entender lo que esto significa. Fue una prueba para toda una generación. Imagínese que es prisionero de guerra y de repente le hacen esta oferta.

Debemos entender lo que esto significa. Fue una prueba para toda una generación. Imagínese que es prisionero de guerra y de repente le hacen esta oferta. Ojo, escuche. Esta es la mejor universidad del mundo con una beca. Ustedes nada tienen que pagar. Los mejores profesores no solo no tienen que pagar el alojamiento, sino que también tienen derecho a la mejor comida, la carne y el vino. Todo va bien. ¿Algo no iría bien? Un joven partió de esta pequeña cosa. No comeré esta comida. A veces pensamos que debemos hacer grandes cosas, ser fieles en ciertas cosas importantes. No debemos ser fieles y prestar atención primero a las cosas pequeñas. Todo empezó con la comida. Este libro fue escrito por un joven que se propuso en su corazón no contaminarse con la porción de la comida del rey. ¿Qué era? La mejor comida del mundo, evidentemente. Su situación no es la nuestra. El enemigo de nuestras almas, el diablo, tiene comida espiritual para la gente de este mundo. Por todas partes se ve a la gente comiendo, escuchando música, viendo películas, haciendo deportes, leyendo libros. Es todo lo que uno quiere. Hay un hambre en el alma de los hombres. No están satisfechos con esta comida, pero siguen comiéndola todos los días. Y eso es lo que quiere el enemigo. Hay un dicho que dice: ustedes son lo que comen. En otras palabras, lo que comemos se nota. Tanto si comemos poco como si comemos mucho, todo se nota en nuestro cuerpo, pero no solo en nuestro cuerpo. Algunas personas, algunos jóvenes dicen: no tengo ganas de leer la palabra de Dios. Y luego añaden: no tengo ganas de ir a la iglesia. No tengo ganas de orar. Entonces le pregunto: ¿cuál es su dieta? Y a veces responden: una dieta muy sana. Voy al gimnasio, solo como un tipo de pescado. No, no. Dime, ¿cuál es tu dieta espiritual? ¿Qué comes? Cuando como basura, no hay nada que alimente mi nueva naturaleza. Todo lo que este mundo da, incluso lo mejor y más noble para él, no es adecuado para mi nueva naturaleza. La nueva naturaleza de cada creyente se alimenta de un solo tipo de alimento, y es Cristo en la gloria. Por lo tanto, si como tonterías, asuntos que absorben al mundo, no tengo apetito por las cosas divinas y mi apetito por las cosas divinas se debilita, ya no me interesa. No puede alimentarse de basura del mundo. Disculpe mi lenguaje, y luego ir a las cosas divinas y decir: vaya, qué beneficio de ambas. No, es imposible. Si le gusta lo que el mundo puede ofrecerle, lamentablemente dirá que lo que es de Cristo es aburrido, difícil, sin atractivo. En realidad, lo que realmente puede satisfacer el alma es el alimento que da Cristo y no lo que da el enemigo de nuestras almas, aunque tenga buena apariencia. Daniel y sus amigos rechazaron la comida del mundo. No lo hicieron de manera arrogante y agresiva. Daniel simplemente pidió que nos den legumbres a comer y agua a beber. Fue muy educado.
A veces uno puede tener buenas motivaciones, pero expresarlas de mala manera. Pero Daniel fue amable y gentil. Su supervisor se asustó. Entonces Daniel le propuso: prueba con tus siervos por 10 días. ¿Cuál fue el resultado de esos 10 días de verduras y de agua? Sus rostros eran diferentes, había tenido un impacto. Si nos alimentamos de Cristo, se notará, mi rostro brillará si compartimos a Cristo. Sin embargo, el Señor Jesús dijo: bienaventurados sois cuando os injurien. Mateo capítulo 5, verso 11. ¿Esto es posible? Sí, porque ustedes dan testimonio de mí. Cuando disfruto de Cristo, mi rostro no estará sombrío y lleno de tristeza. El rostro de Moisés resplandecía cuando hablaba con Jehová. Para nosotros eso también será visible, y la comida que comamos se reflejará en nuestro testimonio ante los demás. Notemos que el proceso de educación no fue instantáneo. Esto se debe a que el diablo quiere influir en la generación joven. Había planeado 3 años de educación con este régimen. Es un proceso lento que lleva tiempo. Algo muy importante, esto también es demoníaco. Alejar a los niños de sus padres. El diablo no sabe que los padres tienen una buena influencia en los niños. Desafortunadamente, también puede haber jóvenes que vivan bajo el mismo techo que sus padres y que al mismo tiempo se mantengan muy alejados unos de otros. Esto también es obra del enemigo. Quiere apoderarse de la generación joven, quiere sustraerla del positivo influjo espiritual de sus padres. ¿Por qué? Para poder formar, influir y destruir sus vidas. El resultado de haber mantenido la firmeza durante estos 10 días en cuanto a la comida preservó a estos jóvenes durante los 3 años de su educación. Sexto, el cambio de los nombres. En las Escrituras, el nombre correspondiente a la identidad de la persona debían deshacerse de sus nombres hebreos, porque sería un error caminar por las calles de Babilonia. La confusión donde todo se acepta como justo, con un nombre como Daniel, que significa Dios es juez o Dios es mi juez. ¿Qué querría uno que Dios juzgara? La gente dice que Dios no juzgará a nadie, que todo el mundo tiene razón, que todas las religiones conducen al paraíso. Y ahí está alguien que lleva un nombre que dice: no, solo hay un Dios. Y ese único Dios juzgará a todos los que no se ajusten a su norma divina. Ahora bien, ¿cómo se aplica a nosotros? Tenemos una identidad que el mundo querría que ocultáramos. Tenemos el ejemplo de Nicodemo en un momento de su vida. Solo 2 personas sabían que era un discípulo. A veces he preguntado a algunos jóvenes: ¿saben lo que de tu clase, o conoces si en tu clase alguien es cristiano o cristiana? Y hay un silencio total. Pero
hay que dar una respuesta.

No veo su sacrificio, no medito lo suficiente sobre su sacrificio, no valoro. Cuando ustedes miran la cruz y comprenden todo lo que Él soportó, entonces estamos llamados a decir a los que nos rodean, este es el hombre que me salvó, Él tomó el castigo por mí, no quiero avergonzarme. José de Arimatea llegó en el momento en que se manifestó públicamente. Para él, esto significaba tal vez la exclusión de la sociedad en la que vivía. Pero nosotros también puede significar ostracismo. Era un hombre rico, pero dijo en cierto modo, quiero el cuerpo de Cristo, quiero identificarme como mi Salvador o con mi Salvador en su muerte, quiero dar testimonio de Él. Pedro se avergonzó de dar testimonio del Señor Jesucristo porque confiaba en sí mismo. Pero hubo un momento en el que, después de aprender la lección, ganó a miles de personas. No tuvo miedo de llamarlos a arrepentirse y el Señor obró. Cada uno de nosotros podemos ser usados en nuestras circunstancias. Cada uno debe preguntarse, ¿estoy realmente disponible? ¿Tengo ganas de decir algo de mi Señor a las personas que me rodean y de las que sé que sin este conocimiento perecerán? El diablo quiere que nuestra identidad esté oculta. No quiere que brillemos o quiere que hablemos de Cristo. El ejemplo de Daniel es un gran ejemplo a seguir. El ejemplo de Daniel ser vencedor a pesar de un contexto difícil. Para terminar, solo quiero decir que Daniel es un maestro de primera clase. ¿Cómo pudo vivir en esa época? Pudo adaptarse y vivir bajo la autoridad de 4 emperadores y fue capaz, según su libro, de dar su testimonio en un mundo donde todo estaba en contra de Dios. No como simples presidentes, sino con reyes crueles. Y fue capaz en su primera toma de posición de decir, quiero mantenerme sin ser manchado por el mundo. Era una línea de desmarcación clara, era su primer deseo, lo decidió, lo determinó en su corazón como si dijera, no quiero que lo que me dé el mundo me determine. Al mismo tiempo tenía buenos amigos, seguramente los buscó. Esto también es importante porque para ser útil no basta con separarme de las cosas negativas de este mundo. Tenía amigos y compartía su corazón con ellos, y no solo eso, sino que él mismo pasaba tiempo en oración con ellos. Así que tenemos la combinación de separarse de la mundanidad con buenas relaciones y con la comunión personal con Cristo. Que el Señor Jesucristo nos dé la gracia necesaria para mirar a los hombres de fe, para comprender sus líneas directrices, para mantener nuestros ojos en Cristo y para vivir vidas victoriosas, para la gloria de aquel que pronto vendrá a buscar para ir a la casa. Que su nombre sea glorificado.

0: purificado y que nuestros corazones latan. Padre, gracias por tu palabra. Gracias porque tú nos invitas a que seamos vencedores. A pesar de cualquier circunstancia que se presente en el camino. Padre, queremos vivir, queremos hacerlo parte de nosotros tu evangelio. En el nombre de Jesús. Amén y amén.
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cielos. 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

sobre esta nación. Declaramos que los cielos se abren sobre de esta nación. En el nombre de Jesús. Yo quiero que tú declares conmigo: Padre Celestial, yo creo en el poder de la sangre de Jesús, en el poder del Espíritu Santo y en el poder de tu gracia. Y yo te pido, abre los cielos sobre esta nación. Muestra tu gloria, muestra tu poder una vez más. Sí, Señor. Yeah.

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Dios está por encima de ti para bendecirte, abajo para sostenerte, adelante para orientarte, detrás para protegerte y a tu lado para

0: las 0 horas.
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porque de tal manera amó Dios al mundo que ha dado a su Hijo unigénito para que todo aquel que en Él cree no se pierda, mas tenga vida eterna. Porque no envió Dios a su Hijo al mundo para condenar al mundo, sino para que el mundo sea salvo por Él. Por Él. Por Él. Por Él. Por Él.

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Alleluia. ¿Sabes una cosa? El Dios en el que hemos creído es fiel.

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Dios está por encima de ti para bendecirte, abajo para sostenerte, adelante para orientarte, detrás para protegerte y a tu lado para

0: Un aplauso fuerte a Lili Goodman. Dios te bendiga, Lili.
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0: qué hora es?
1: Son las 4 de la mañana.
2: Gracias, muchas gracias. Muchas gracias, señor locutor.
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4: Ya listo, varón. 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
1: Señor locutor, diga usted por favor, ¿qué hora es?
2: Son las 5 de la mañana.
1: Muchas gracias, señor locutor.
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5: Te pido, Señor, que tu palabra nos desnude el corazón delante de ti, que nos haga mirarnos a nosotros, que tu palabra nos muestre cómo somos realmente, que hables con cada uno de los que estará escuchando este mensaje, que trates con nuestras vidas, que nos edifiques, que uses también estos mensajes, no solo para enseñarnos, sino también para santificarnos, y que sigas, Señor, tratando con tu iglesia y hablando a tu pueblo. Te lo pido en el nombre de Jesús. Amén, amén y amén. Aprovecho para recordar a todos los hombres que este sábado tendremos reunión de 9 a 12. Así que este sábado a las 8 y cuarto, así, ya estará abierta la iglesia. A las 9 empezaremos la reunión, tendremos nuestro culto y luego nuestro tiempo, una horita aproximadamente, de compartir. Pueden traer algo, como siempre decimos, para compartir en la mesa, de picoteo, para, es desayuno, traigan lo que les apetezca y lo que les guste. Y si quieren invitar a algunos amigos a participar, el tema que trataremos o el título del mensaje de este sábado es

tenían ningún tipo de recursos para comer, necesitaban sí o sí comida. Así que a Jacob no le queda otra que realmente enviar a Benjamín, encomendar todo en las manos del Señor, esperar que el Señor tenga misericordia de ellos. Y ahí van los hermanos, llevan a Benjamín delante de José y José, bueno, acaba preparando un banquete, comen juntos en la mesa, saca manjares para todos, da una porción mayor a Benjamín, bendice a Benjamín y está compartiendo así con sus hermanos. Y ahora vemos cómo sigue esta historia. Eso es lo último que dejamos atrás. Y hoy vamos a estar viendo del versículo 1 al versículo 17, al versículo 17. Y lo primero que encontramos en el versículo 1 es cómo ahora José va a bendecir la vida de sus hermanos con provisiones, va a ofrecerles un regalo. En el capítulo 44 y el versículo 1 leemos así. Entonces José ordenó al mayordomo de su casa diciendo, llena de alimento los costales de los hombres, todo lo que puedan llevar, y pon el dinero de cada uno de ellos en la boca de su costal. Así que recuerden, ellos habían ido a comprar alimento. Además de eso, ellos llevaban doble cantidad de dinero. ¿Y por qué doble cantidad de dinero? Si ustedes recuerdan, cuando ellos fueron a comprar la primera vez alimento, José les devolvió el dinero. Ellos pensaron que era estaban tramando para luego acusarlos de ladrones, para luego culparlos de alguna cosa. Así que ellos decidieron volver con más dinero para comprar alimento y además llegaron con el dinero anterior para dárselo a José. Y ahora José ha hecho dos cosas. Ha devuelto todo el dinero absolutamente y además les ha dado todo el alimento y mayor cantidad. No solo no se ha quedado el dinero de la primera compra, no solo no se queda el dinero de la segunda compra, sino que les da todo el dinero que lo pone en sus costales y además de eso les bendice con provisiones, los bendice con alimentos, les da todo lo necesario. Y esto tiene un principio bíblico muy necesario para nuestras vidas. Ama a tus enemigos, bendice a los que te maldicen. Nosotros debemos recordar que estos hombres habían traicionado a José, que estos hombres lo habían metido en un pozo, habían pensado en matarlo literalmente. Además de eso, finalmente no lo matan y llegan a otro acuerdo, lo venden como esclavo. Todo eso habían hecho. José ha pasado por la casa de Potifar, ha pasado por la prisión y los que debían amarlo, cuidarlo, sus hermanos, lo habían traicionado. ¿Cómo reacciona José? No solamente no les hace nada malo, sino que les provee de bendiciones. Hermano, eso es un principio para nuestra vida. Amar a los que nos aman es actuar como este mundo actúa. Si solamente somos capaces de amar a quien nos ama, respetar a quien nos respeta, honrar a quien nos honra, cuidar a quien nos cuida, tratar bien a quien nos trata bien. ¿Qué diferencia hay entre el mundo y nosotros? Eso mismo enseña el Señor Jesús. Si vosotros amáis a los que os aman solamente, ¿qué diferencia hay entre el impío y vosotros? Eso un impío también lo suele hacer. No hay ningún mérito en nuestro corazón cuando hacemos bien a quien nos hace bien y hacemos mal a quien nos hace mal. La diferencia entre el impío y el creyente es que el creyente es capaz de hacer bien a quien le ha hecho mal, de bendecir a aquel que nos maldice, de saber que personas pueden salir de tu vida difamándote, hablando mal, y tú orar a Dios y decir, Señor, cuídalos, guárdalos, bendícelos. De enterarte que a alguien no le caes bien, trama contra ti, y tú llevarlo al Señor con todo tu amor y decir, Señor, le deseo lo mejor, Señor, guárdalo, cuídalo, bendice su hogar, bendice su matrimonio, bendice su vida. Porque si lo que nosotros vamos a devolver a esos ataques, a esos golpes, a esas traiciones, es rencor, rabia y mal, no hay reflejo de Cristo en nosotros entonces. Somos directamente lo mismo que es un impío. Actuamos igual. Hacemos nuestra propia justicia. Pero no es así como actuó José. A José todavía no ha escuchado a Jesús nunca decir. Ama a tus enemigos, bendice a los que te maldicen, ora por los que te persiguen. Y él lo está haciendo. ¿Y por qué está haciendo algo que Jesús todavía no ha enseñado? ¿Por qué José está haciendo algo si Jesús solo va a llegar muchísimo tiempo después con esas enseñanzas?

0: porque esos son principios que Dios pone en el corazón de sus hijos. Son enseñanzas que no vinieron con Jesús, que ya Dios las ha manifestado en el corazón de sus hijos en más de una ocasión. Y esto refleja el carácter que tú y yo, amado hermano, tenemos que tener, y nadie te está diciendo que sea fácil. El problema de muchos de nosotros es que creemos que hacer lo que Dios manda no nos va a costar. Hermano, mientras estemos en este lado de la eternidad y peregrinando en este mundo, va a ser complicado, porque todavía luchas con tu carne, todavía tu corazón entra en juego. Tienes una batalla contigo mismo. Tu orgullo no va a querer hacer lo que José hizo. Tu ego no va a querer hacer estas cosas. Es algo que no vas a tener que luchar contigo mismo y hacer lo que Jesús te pidió hacer desde el primer día que empezaste a seguir a Jesús. Vas a tener que negarte a ti mismo. Hasta que el Señor trate tanto con tu corazón y sometas tanto tu vida al Espíritu Santo, que cada día brote de una manera más natural, pero va a ser una batalla al principio. Amar a los enemigos no es fácil. Orar por los que te maldicen o te persiguen no es fácil. Bendecir a los que te maldicen no es fácil, pero es lo que Dios pide. Y eso es lo que nosotros debemos entender. Nuestra vida no se trata de hacer lo que es fácil, se trata de hacer lo que Dios pide, aunque nos cueste. ¿O no hizo eso Jesús al ir a la cruz? Yo no me imagino a Jesús como caminando hacia la cruz de una manera fácil. Si fuera fácil, no creo que Jesús hubiera orado y sudado gotas de sangre en Getsemaní. Si fuera fácil, no creo que Jesús hubiese dicho: Padre, si es posible, aparta de mí esta copa. Pero Jesús, aunque el camino que tenía que trazar y que transcurrir era bien difícil, no dudó en decir algo: sea hecha tu voluntad y no la mía. Y eso lo vas a tener que hacer tú cuando alguien te hiera. Señor, lo que yo querría hacer sería otra cosa, pero sea hecha tu voluntad y no la mía. Tu voluntad es amar al enemigo, sea hecha tu voluntad y no la mía. Tu voluntad es perdonar 70 veces 7, sea hecha tu voluntad y no la mía. Tu voluntad es poner la otra mejilla, sea hecha tu voluntad y no la mía. El desafío más grande que tenemos los creyentes es renunciar a nuestra voluntad. Morir a nosotros cada día para vivir para Dios, para su gloria. Y eso es lo que José nos manifiesta, el acto de bendecir a los que un día lo maldijeron. Y ahora José va a hacer otra cosa. Va a volver a poner a prueba a sus hermanos. Y mira qué va a hacer en el versículo 2 del capítulo 44. Y mi copa, dice José, la copa de plata, ponla en la boca del costal del menor con el dinero de su grano. Y él hizo conforme a lo que había dicho José. Así que José va a volver a poner a prueba a sus hermanos. ¿Qué va a hacer ahora? José va a poner, ha pedido a su mayordomo que la copa de José, la copa con la que solo José bebe, una copa de plata, no una copa con la que bebe nadie más ahí, la de José, sea puesta con el dinero en el costal de Benjamín. Porque como veremos, José luego va a ir y lo va a descubrir para que parezca que Benjamín lo ha robado. José va a poner a prueba a sus hermanos, pero recuerden que esto ya había pasado previamente. Ellos ya habían estado preocupados en un momento. ¿Recuerdan Génesis 42, versículo 28? Entonces dijo a sus hermanos: me ha sido devuelto mi dinero y aquí está en mi costal. Y se les sobresaltó el corazón y temblando se decían el uno al otro: ¿qué es esto que Dios nos ha hecho? Así que José va a poner a prueba a sus hermanos. Y recuerden, José no está castigando a sus hermanos. José no está haciendo mal a sus hermanos. José no se está vengando de sus hermanos. Si José quisiese venganza, José los puede matar. Si José quisiese venganza, José los puede meter en la prisión a todos. Si José quisiese venganza, José podría hacer con sus hermanos literalmente lo que él quiera. José no está queriendo hacer mal a sus hermanos, pero sí José está tratando con el corazón de sus hermanos mediante una cosa que es ponerlos a prueba. Y eso es algo que nos hace pensar en Dios. Porque Dios no tienta, pero Dios también nos pone a prueba, hermanos. Hermanos, hay una realidad que debes saber. Dios te va a probar a veces. Dios te va a poner a prueba. Mira lo que dice Santiago, capítulo 1, versículo 12 y versículo 13. Bienaventurado el hombre que persevera bajo la prueba, porque una vez que ha sido aprobado, recibirá la corona de la vida que el Señor ha prometido a los que le aman. Que nadie diga, cuando es tentado, soy tentado por Dios, porque Dios no puede ser tentado por el mal y Él mismo no tienta a nadie. Nadie es tentado por Dios. Dios no va a ponerte tentaciones en el camino. Dios no tiene interés de tentarte. ¿Por qué? Porque Dios no tiene interés de que te aboques al pecado. Es más, Santiago deja claro de dónde van a venir nuestras tentaciones. Y él va a ser claro y contundente al decir que cada uno de nosotros es tentado de sus propias concupiscencias. Dios no tienta a nadie. Eso es un fundamento bíblico que lo debes tener muy claro. Si hay algo en tu vida que resulta una tentación, no lo ha puesto Dios ahí. Dios no tiene interés en tentarte. Pero Dios puede probarte. Dios puede hacerte pasar por situaciones. Dios puede permitir en tu vida circunstancias para ponerte a prueba. Y te digo más, no es para que Dios sepa algo de ti, sino que las pruebas usualmente te revelan a ti mismo algo de ti. Si vas a caer en algo, antes de que tú caigas, Dios ya lo sabe. Dios no se lleva sorpresas con nosotros. Dios no se sorprende con nada. No hay nada que tú puedas hacer para bien o para mal que le cause a Dios sorpresa, porque Dios lo sabe todo. Pero Dios no necesita entonces hacernos pruebas para que Él sepa la verdadera realidad nuestra. Pero nosotros sí lo debemos saber. Muchas veces nosotros no somos conscientes de nuestro verdadero estado espiritual. Hermanos, hay una realidad y es que todo está bien mientras todo está bien, hasta que no todo está bien y nos damos cuenta que nada estaba bien. Todo está bien cuando no hay problemas, todo aparentemente está bien. Nuestro matrimonio está bien, la familia está bien, nuestra fe está bien, hasta que llega un contratiempo, hasta que llega una situación difícil, hasta que llega un bache y empiezan a salir a la luz cosas como que no estábamos tan bien en el matrimonio, o como que estaba abordando mucha incredulidad mi corazón, o como que mi fe no estaba tan fortalecida. Mientras todo está bien, parece que está todo bien, pero cuando llegan pruebas y dificultades, no, Dios no es el que se sorprende, pero sirve para revelarnos a nosotros el verdadero estado y la verdadera condición de nuestros corazones. Ustedes saben las esponjas. Si tú tomas una esponja y la aprietas, vas a ver lo que tiene dentro. Yo puedo llenar una esponja de leche, la dejo ahí en una esquinita de casa y si yo voy 2 horas después, aparentemente solo veo la esponja. Cuando la apriete empezará a salir algo blanco y diré, ¿qué es esto? Y es que la esponja se había empapado en leche. Si se ha empapado en agua, pues cuando la apriete saldrá agua. La esponja, cuando la apretamos, empieza a escurrir todo lo que está dentro. Nosotros igual, muchas veces, cuando somos apretados por algunas circunstancias de la vida, empieza a verse lo que hay dentro de nosotros. Mira, ahora mismo, sentaditos aquí delante de mí, todos parecéis creyentes, hasta humildes. Parecéis sabios, porque estáis callados, y la Biblia dice que hasta el necio cuando calla pasa por sabio. Pero es luego cuando llega un problema, cuando uno no te saluda, cuando alguien te mira raro, cuando un hermano ha dicho algo más de la cuenta, que saltas y digo, ah, mira, no era tan sabio. Mira, no era tan humilde. Mira cuánto orgullo. Mientras está todo aquí bien, todo parece bien. Todo parece bien. Y por eso muchas veces el Señor va a probar para que nosotros sepamos, nosotros sepamos lo que hay en nuestro corazón. Mira lo que dice Deuteronomio 8:2. Qué interesante. Y te acordarás de todo el camino por donde el Señor tu Dios te ha traído por el desierto durante estos 40 años para humillarte, probándote. ¿Para qué? A fin de saber qué había en tu corazón, si guardarías o no sus mandamientos. ¿Dios no sabía qué había en el corazón de ellos? ¿Dios no lo sabía? Claro que sí. Moisés escribe constantemente: este pueblo es de dura cerviz, este pueblo es de dura cerviz, este pueblo es de dura cerviz, este pueblo es de dura cerviz. Si Dios lo sabía ya, si Dios ya sabía cómo era el pueblo, si Dios ya sabía lo que había en el corazón, ¿por qué los prueba? ¿Por qué los humilla en el desierto? Porque los que no lo sabían son ellos. Ellos podrían pensar al salir de Egipto: por fin libres, ahora ya no estaremos con paganos, solo nosotros, solo creyentes, adoraremos a Dios, seremos por fin libres para adorar al Señor, ya nada de estar aquí con Faraón y los dioses egipcios. En cuanto Moisés se retrasa, se hacen un becerro de oro. Todo el mundo piensa, no, el año que viene es mi año. El año que viene empiezo bien, oro más, leo más la Biblia, congrego más, con mi mujer mejor, hago esto en casa. Yo no sé qué pensamos, que a lo mejor si cambio de trabajo la cosa mejora, si cambio de ambiente la cosa mejora, o si cambio de año la cosa mejora. Y al final la vida tiene dificultades igual, que te siguen probando que no depende del año, ni del trabajo, ni de la casa, ni de la familia, ni de la iglesia, que al final es tu corazón. La mayoría de veces nosotros miramos a nuestro alrededor buscando algo que nos sirva para decir: por eso no estoy bien, por eso no estoy bien, por eso no estoy bien, cuando deberíamos mirar hacia nosotros y decir: por esto no estoy bien. Por esto no estoy bien. Hermano amado, no es el lugar lo que va a hacer de ti un mejor hombre de Dios. No es el lugar lo que va a hacer de ti una mejor mujer de Dios. Como dijimos el martes, Adán pecó en un paraíso. Jesús no cedió en el desierto. David estaba en un palacio y se fue de cabeza con Betsabé. José estuvo de esclavo y le dijo no a la mujer de Potifar. No se trata del lugar, se trata del corazón. Siempre ha sido el corazón el problema. Siempre ha sido el corazón. Por eso el Evangelio es tan necesario, porque el Evangelio va a acabar con tu corazón. El Evangelio no te va a decir nunca, tienes que salir de ese contexto y empezar de cero en otro sitio. No, lo que tiene que empezar de cero es tu corazón. Por eso te tengo que quitar el corazón viejo de piedra, ponerte un nuevo corazón de carne y darte mi espíritu y hacerte una nueva criatura. Lo que tiene que empezar de cero eres tú, no tu vida, no tu entorno. El Evangelio es tan necesario porque solo el Evangelio transforma el corazón. Y el problema del hombre está ahí dentro. Ahí dentro. Yo voy a disfrutar de mi vida espiritual con vosotros, en esta iglesia. ¿Sabes por qué? Porque irme a otro sitio, a otro país, plantar una nueva obra, no me va a hacer más feliz como pastor. Quizá me va a calmar un mes, 3 meses, un año. A los años enfrentaré situaciones difíciles. Yo voy a ser feliz en este matrimonio con Clicia. Alguno puede decir: no, esto ya es difícil, se acabó, voy a empezar de ceros o solo, porque al tiempo volverán los problemas. Voy a ser feliz en Estados Unidos porque estoy cansado. Hermano amado, voy a ser feliz aquí, voy a ser feliz en mi matrimonio, voy a ser feliz en este país. Porque yo voy a tener el corazón bien con Dios. Y cuando yo tenga el corazón bien con Dios, podré, como José, estar con los que me han hecho mal y devolverles bien. El asunto no es el lugar, el asunto es el corazón. Siempre fue el corazón. Y Dios prueba nuestros corazones muchas veces para que nosotros sigamos orando y trabajando en el Señor, para seguir tratando nuestros corazones. Mira lo que va a hacer ahora en secuencia a José. José va a poner ahora en aprietos a sus hermanos. Génesis 44, versículos 3 al 6 dice: al rayar el alba, fueron despedidos los hombres con sus asnos. Cuando habían salido ellos de la ciudad y no estaban muy lejos, José dijo al mayordomo de su casa: levántate, sigue a estos hombres y cuando los alcances, diles, ¿por qué habéis pagado mal por bien? ¿Te das cuenta? Esto es todo lo contrario. ¿Por qué habéis pagado mal por bien? José les había dado bien, les había dado de comer, les había dado alimento para su ganado, les había dado provisiones para el camino. Y ahora mira la pregunta: ¿por qué habéis pagado mal por bien? ¿No es esta la copa en que bebe mi señor y que ha hecho y que de hecho usa para adivinar? Obrasteis mal en lo que hicisteis. Así que los alcanzó, les dijo estas palabras. El mayordomo de José se ha encontrado a los hombres y ha acusado a los hermanos de José de robarle la copa de plata que José había dicho. Así que ahora el corazón de los hermanos está palpitando, está agitado, está nervioso, porque han sido acusados de robar. Ellos no han robado, hermanos, pero han sido acusados de robar y ahora están agitados. Pero antes de ver cómo sigue ahora el texto, me gustaría que simplemente prestásemos atención a una cosa que no sé si han visto. Y es que lo que hemos leído, mira lo que dice el mayordomo: ¿por qué habéis pagado mal por bien? Y ahora mira que dice: ¿no es esta la copa en que bebe mi señor? ¿Verdad? José dijo: dale mi copa, ¿no? La de plata. Pero mira lo que dice ahora: y que de hecho usa para adivinar. José se había vuelto el adivino de Faraón. Mira lo que dice Deuteronomio capítulo 18, versículo 10 al 12 sobre la adivinación: no sea hallado en ti nadie que haga pasar a su hijo o a su hija por el fuego, ni quien practique adivinación, ni hechicería, o sea agorero, o hechicero, o encantador, o médium, o espiritista, ni que consulte a los muertos. Porque cualquiera que hace estas cosas es abominable al Señor, y por causa de estas abominaciones, el Señor tu Dios expulsará a esas naciones de delante de ti. Claro, a mí me entró un poco de conflicto en mi mente cuando yo entendí desde el principio que la adivinación es un pecado. Dios condena la adivinación, es más, Dios lo prohíbe, Dios lo condena, Dios lo aborrece, Dios manda a expulsar a cualquier persona que practique adivinación, que sea médium o algo similar. Pero luego me choca cuando el mayordomo dice: esta es la copa de mi señor, la copa que usa para adivinar. Así que dije, yo voy a leer un poco, alguien tiene que haber estudiado muy a fondo esto porque no me entra en la cabeza. Y la conclusión a la que llegan algunos teólogos, yo la comparto. ¿Por qué? Porque hay que ser honesto, el texto no da mucha información. El mayordomo dijo eso, no sabemos ¿a qué se refiere literalmente? Pero sí que es cierto que en territorio de Egipto no era extraño que esas cosas se dieran. Recuerda que cuando vamos a ver Éxodo y va a sacar Moisés al pueblo de Egipto, van a salir los hechiceros de Faraón, y los hechiceros usaban mucho esas cosas. Usaban copas, usaban utensilios de plata para sus rituales, sus adivinaciones. Leían el pozo de las copas, hacían adivinación de futuro. Así que en ese sentido, un teólogo que leía me gustó la conclusión que llegaba. José no podía ser adivino porque sería abominable al Señor. Y José claramente en la Escritura es presentado como un hombre de Dios, como un hombre fiel al Señor, incluso que se ha mantenido fiel en situaciones complicadas, difíciles. Así que ese teólogo llega a una conclusión. Lo que sí es posible, que en el ambiente donde estaba José, debemos recordar qué llevó a José a ese lugar. A José no le llevó a ser la mano derecha de Faraón, no le llevó ahí el dinero, no le llevó ahí el poder, no le llevó ahí un enchufe familiar, no le llevó ahí que un amigo lo haya metido a la fuerza o que lo hayan contratado por habilidades. ¿Recuerdan qué lo llevó allí? La interpretación de sueños. Faraón, cuando mira a José y dice, bueno, Dios, y José lo dijo claro, Dios me lo revela, pero Faraón piensa que en su mente no dice, es verdad, solo Dios existe, el Dios de José. Faraón dice, bueno, a ti este Dios tuyo y a los otros les revelan sus deidades, un medium más, un soñador más, un hechicero más, un vidente más. Cuando Faraón pone a José en su equipo de gobierno, en la mente de Faraón, José no es el hombre de Dios exclusivo que no se mezcla con nadie. José es un hombre con habilidades místicas y espirituales. Así que seguramente en el territorio donde José vivía, Faraón pondría a disposición de José las mismas cosas que pondría a disposición de sus médiums, de sus adivinos, copas de plata y utensilios. Pero no significa que José las utilizase. No significa que José participase de esas cosas. En la mente de Faraón, José tenía habilidades. En la mente de Egipto y de las personas de Egipto, José interpretaba sueños y revelaba cosas que realmente pasaban como un adivino. Pero José sabe que él no lo hace practicando la adivinación, que él no lo hace con esos rituales y formas paganas, sino que es Dios el que le ha revelado esas cosas. Así que la conclusión de ese teólogo es que probablemente José estaba en un ambiente pagano, estaba en Egipto. Y debemos entender eso como cuando Daniel estaba en Babilonia. Nadie pensará que Daniel en Babilonia no vivía en un entorno pagano. Claro que sí. Así que José está en un entorno pagano donde hay adivinos, donde hay médiums, donde hay hechiceros, y él tiene a su mano utensilios que ellos usan, y es alguien que Dios ha usado para revelar sueños. Así que probablemente en la mente de su mayordomo, pues eso es lo que usan los adivinos. Los médiums, los hechiceros usan esas copas para adivinar, pues supongo que José la usará para lo mismo. Pero no podemos garantizar que José practicase la adivinación. El mayordomo daba por hecho que seguramente lo haría. Porque si practicase la adivinación, estaría practicando algo abominable a los ojos de Dios. Pero no podemos negar que sigue siendo un texto un tanto complejo. Pero me gustó esa opinión en defensa de José. Y ahora, el título del mensaje de hoy, el peligro de las palabras precipitadas, cuando nuestra boca nos mete en problemas. Génesis 44, versículos 7 al 10, recuerden, acaban de ser como acusados de robar. ¿Cómo habéis pagado el bien con mal? ¿Cómo habéis robado la copa de plata de mi señor? Y mira qué van a decir los hermanos. Y ellos le dijeron, ¿por qué habla mi señor de esta manera? Lejos esté de tus siervos hacer tal cosa. He aquí, el dinero que encontramos en la boca de nuestros costales te lo volvimos a traer de la tierra de Canaán. ¿Cómo pues habíamos de robar de la casa de tu señor plata u oro? Y ahora dicen, aquel de tus siervos que sea hallado con ella, que muera. Y también nosotros entonces seremos esclavos de mi señor. Y él dijo, el mayordomo dijo, sea ahora también conforme a vuestras palabras. aquel que se ha hallado con ella será mi esclavo y los demás de vosotros seréis inocentes. En la mente de los hermanos están convencidos de que nadie ha robado nada, ¿verdad? Ellos no han cogido nada. Así que automáticamente lanzan un juicio. Ok, estamos seguros de que aquí nadie cogió nada, no tiene sentido. Hemos devuelto el dinero, hemos traído más dinero, hemos venido a comprar honestamente. Aquí nadie se llevó plata y oro. Vamos a demostrar que soy inocente. ¿Cómo? Voy a dictar una sentencia grave. ¿Cuál? Si encuentras la copa de José en alguna mochila de las nuestras, en la mochila que esté, esa persona que muera. ¿Dónde la habían puesto? En la mochila de Benjamín. ¿Quién tenía que volver sí o sí para que a Jacob no le diera un infarto? Benjamín, ¿tú sabes en el lío que se acaban de meter ahora cuando descubran la copa? ¿Y todo por qué? Por hablar de forma precipitada. ¿Era necesario decir eso? ¿Era necesario envalentonarse y decir, si aparece en algún lado donde esté la persona que muere, era necesario? Hermano, muchas veces hablamos más de lo necesario y nos metemos en serios problemas. ¿Saben que una de las oraciones que le estoy haciendo al Señor últimamente es hablar menos? Tengo una gran dificultad. Tengo una gran dificultad. Especialmente desde que sirvo como pastor. Porque siento que allí donde voy, parece que tengo que enseñar, que tengo que hablar. Y la realidad es que tengo también que aprender. Pero me pasa mucho. Voy a los sitios, hay silencio, opino, hablo y saco otro tema y saco otro tema y opino. Y se me olvida que en la multitud de palabras abunda el pecado. ¿Cuántas veces no habré vuelto arrepentido de para qué lo dije? ¿A qué venía? Si nadie preguntó, esta opinión estaba de más. ¿Cuántas veces? ¿Cuántas veces? Y de verdad, se lo digo delante de ustedes como su pastor y amigo que me siento de muchos. Es mi oración al Señor. Hablar menos. Porque además he aprendido a la luz del relato bíblico que hablar mucho no es reflejo de sabiduría, sino de necedad. Que no todo el mundo tiene que escucharnos, que no todas nuestras opiniones tienen que ser dichas. Que no tenemos la necesidad de emitir un juicio sobre cada cosa del mundo y cada persona de la tierra. Que no tenemos por qué estar valorando cada cosa, palabra y acción que hace la gente. Que no es nuestro trabajo. Y que se disfruta mucho más a veces escuchando. Que no tenemos que estar contando siempre nuestras debilidades, que la gente también tiene las suyas y las querrá contar. Y querrá dar su opinión también. Y a lo mejor de su opinión aprendemos algo nuevo. Muchas veces somos precipitados al hablar. Acabamos haciendo comentarios de gente que no está presente, de un trabajador, de un jefe, de un padre, de un esposo, de una esposa, de un hermano, de un pastor. Y que cuando miramos al cielo nos preguntamos, Señor, tu palabra dice que ninguna palabra ociosa salga de nuestra boca, sino la que sea útil. Mira qué interesante, útil, que edifique, que imparta gracia y que sea apropiada para el momento. Y parece que la mayoría de veces no nos paramos a ver esos filtros. Voy a hablar, bueno, voy a ver si es útil, apropiado, si va a edificar y va a impartir gracia. Y entonces lo digo, la mayoría de veces, como los hermanos de José, nos envalentonamos, se hablamos y luego ya pagaremos las consecuencias. ¿Eres de aquellos que vive pidiendo perdón por lo que no tuvo que decir? ¿Eres de aquellos que después de una discusión acalorada se envalentonó y luego tiene que venir diciendo perdona por haberte dicho eso? ¿Cuántas veces has pedido perdón a Dios ya por palabras excedidas, por palabras innecesarias, por palabras que no aportaron nada bueno? Alguien me dijo una vez una frase, la guardé en el corazón, pero tristemente se me olvidó en el camino. Habla solo cuando vayas a mejorar el silencio. Si no, no. Hay silencio. ¿Por qué tenemos que llenarlo? No voy a hablar algo. Bueno, si va a mejorar el silencio, sí. Si no, manténlo. No es tan necesario hablar siempre. El problema, y a lo mejor yo me abro con ustedes un poco, es que a mí los silencios me ponen tenso. Esto está... Me pongo nervioso cuando hay silencio. Es como si sube un vecino en un ascensor y no saluda, no dice, qué viaje más tenso. Si viese en un primero, no, pero como viese en un octavo. Y acabamos diciendo que vaya día hace, ¿no? La lluvia. Pero es como hay una necesidad de que se diga algo porque está tensa la cosa. Digo, y decimos una tontería como el tiempo, ¿eh? Han bajado las temperaturas. O sea, pero es como por una necesidad de hablar. Que el vecino nos mira y dice, bueno, ya que tú estás diciendo tonterías, te digo, pues sí, ¿eh? Ha venido el calor rápido. Y dices, qué conversación tan enriquecedora para nuestra vida. Y todo por no aguantar callados. Tenemos un serio problema. Hice una asignatura en el seminario. Un día la voy a hacer con ustedes. La más difícil del seminario. Yo pensaba que fue hebreo, griego, historia de la iglesia. No, no, fue esta. El libro que a veces recomendamos, Disciplinas Espirituales para la Vida Cristiana, de Donald Whitney, pues Donald Whitney es pastor en el seminario y él da esa asignatura. Una de las tareas tiene que ver con un capítulo del libro, que es el silencio. Él tiene un capítulo del libro en el que recomienda pasar horas callados sin hacer nada para examinarnos en silencio el corazón. Y una tarea del seminario fue pasar como 4 horas en silencio sentado y sacar tus conclusiones después de las 4 horas de que habías averiguado de ti esas 4 horas. Fue horrible, hermano, la peor tarea. Prefería un resumen de un libro de 1000 páginas. Reconozco que a los 20 minutos miraba el reloj del ordenador, lo hice en el despacho yo. Y no dejaban poner música ni nada de fondo. Absoluto silencio. No pasaban los minutos. A los 30 minutos empecé a decir, o hablo conmigo mismo y me voy a examinar de verdad, o esto va a ser eterno. Hermano, vi tanta basura en mí. 4 horas da para pensar mucho en qué has dicho, en tu matrimonio, en tu iglesia, en los que quieres, en los que en el fondo no quieres tanto, en por qué este te cae bien, este te cae mal. Y lo que descubrí es que no es cómodo conocer lo que hay dentro. Y cuando hablo rápido, no pienso tanto. Hablo, pero no pienso en lo que tengo dentro. Hermano, realmente las palabras hablan mucho más de lo que decimos. Hablan de nuestro orgullo, nuestra soberbia, nuestra arrogancia, nuestro mal corazón, nuestra necedad, nuestra falta de sabiduría, de prudencia. Así que si tú eres de los míos, si eres dado a las muchas e innecesarias palabras en ocasiones, trátalo. Porque bíblicamente no lucimos muy sabios. Estos hombres se metieron en problemas por hablar rápido. Esto lo hemos visto antes. Mira lo que pasó en Génesis 31, versículo 30 al 32. Y ahora ciertamente te has marchado porque añorabas mucho la casa de tu padre. ¿Pero por qué robaste mis dioses? Entonces Jacob respondió y dijo a Labán, porque tuve miedo, pues dije, no sea que me quites a tus hijas a la fuerza. Labán acusó a Jacob de llevarse sus ídolos paganos. Y mira lo que va a decir Jacob. Pero aquel con quien encuentres tus dioses no vivirá. En presencia de nuestros parientes, indica lo que es tuyo entre mis cosas y llévatelo. Pues Jacob no sabía que Raquel los había robado. Sabemos que no van a encontrarlo, pero imagínate que ahora Labán encuentra los ídolos en su hija. ¿Te has dado cuenta lo que ha dicho Jacob? ¿Qué ha dicho? Donde encuentres los ídolos, la persona que mate, que lo maten, que muera. Estaba tan convencido, ¿verdad?, de que él no había robado y que nadie podría haber robado a Labán, igual que los hermanos de José. Solo la gracia de Dios va a impedir estas cosas, pero ellos, tanto Jacob en ese día como los hermanos de José en nuestro texto, se podían haber metido en problemas por sus palabras. Hermano, tienes que saber que tus palabras pueden llevarte a la ruina. Proverbios 13, versículo 3 dice: el que guarda su boca preserva su vida. El que mucho abre sus labios termina en ruina. ¿Te has dado cuenta? Toda la Biblia nos aconseja hablar poco. Y cuando hablemos, nos aconseja que sea para edificar, para impartir gracia, para restaurar y para predicar el evangelio. Y tristemente, muchas veces caemos en lo contrario. Casi nunca predicamos el evangelio, casi nunca hablamos con gracia, casi nunca hablamos para edificar y hablamos mucho de todo lo demás. Hermano, llevemos a nuestro corazón el llamado a ser lentos para hablar, pero que cada uno sea pronto para oír, tardo para hablar y tardo para la ira. No al revés, no pronto para hablar y tardo para oír. No, no, pronto para oír, tardo para hablar y tardo para la ira. Hermano, haz un esfuerzo en el espíritu con la ayuda de Dios de cuidar tu matrimonio de tus palabras. Cuidar tus amistades de tus palabras, cuidar tus relaciones de tus palabras y cuidar tu corazón de tus palabras. Te animo, como me estoy animando yo últimamente, a, no porque lo digo yo, sino porque te lo dice la Biblia, hablar menos. Y cuando hables, como habrás estado escuchando, habrás sido lento para hablar, seguro que cuando hables serás más prudente. Que Dios nos ayude a ser un pueblo que no es precipitado al hablar. Y que cuando hablemos, lo hagamos para la gloria de Dios. Que cuando hablemos, pensemos en qué diría Jesús, cómo lo diría Jesús, cuándo lo diría Jesús. Que nuestra boca no nos meta en tantos problemas. ¿Qué va a pasar ahora? Los hermanos van a perder a Benjamín. Versículos 11 al 13 dice: ellos se dieron prisa, cada uno bajó su costal a tierra y cada cual abrió su costal. Y él registró, comenzando por el mayor y acabando con el menor, y la copa fue hallada en el costal de Benjamín. Reacción de los hermanos: entonces ellos rasgaron sus vestidos y, después de cargar cada uno a su asno, regresaron a la ciudad. ¿Por qué rasgaron sus vestidos, hermanos? ¿Ustedes saben por qué? En la escritura, en aquel contexto, rasgar las vestiduras solía ser una muestra de duelo, de quebranto, de sufrimiento. Muchas veces, cuando el pueblo quería expresar arrepentimiento a Dios, ¿cómo lo hacía? Rasgaban sus vestiduras. Así que cuando los hermanos dicen que rasgan sus vestiduras es porque están sufriendo. Acaban de perder a Benjamín. El padre les había dicho: no me perdáis al niño. Si me perdéis al niño, me lleváis de cabeza a la tumba. Y acaban de perder a Benjamín. Y recuerden que en la mente de ellos han dicho: donde aparezca, que lo maten. Están rotos. Pero aprovecho este texto, que creo que es una manera como Dios está tratando con estos hombres, para recordarnos a nosotros que hay algo mucho más importante que rasgar, que nuestras vestiduras. ¿Saben cuál era el problema de Dios muchas veces en el Antiguo Testamento? Que el pueblo rasgaba las vestiduras falsamente. Es como, ¿qué tiene que ver Dios para que sepa que nos hemos arrepentido? ¿Que rasguemos la ropa? Pues la rasgamos. Así Dios piensa que estamos arrepentidos y todo se arregla. Pero mira lo que dijo el profeta Joel, el capítulo 2, el versículo 12 y 13. A una hora, declara el Señor, volved a mí de todo corazón con ayuno, llanto y lamento. Y mira lo que dice, rasgad vuestro corazón y no vuestros vestidos. Volved ahora al Señor vuestro Dios, porque Él es compasivo y clemente, lento para la ira, abundante en misericordia y se arrepiente de infringir el mal. Mira qué interesante, rasgad vuestro corazón y no vuestros vestidos. El Señor no quería ver a un pueblo simplemente rompiendo las ropas en señal de arrepentimiento y que luego su corazón no hubiera experimentado un arrepentimiento genuino. Es como si aquí no rasgamos las ropas, no es costumbre nuestra, pero podríamos venir aquí y llorar y fingir que estamos rotos a través de lágrimas y una cara demacrada, pero no ser sinceros, ser solo teatro. El Señor al final lo que quiere de su pueblo es que el verdadero arrepentimiento sea un corazón contrito y humillado. El Señor no quiere simplemente expresiones externas de arrepentimiento. El Señor quiere un corazón arrepentido. Amado hermano, cuando peques contra Dios, no solamente busques pedir perdón a Dios, busca que tu corazón se quebrante. Que a tu corazón le duela haber pecado. Sabes que esa es la pregunta más importante cuando pecas, no si has pedido perdón. A veces veo a los padres de una manera muy superficial tratar así a los hijos. Un hijo ha hecho algo malo y el papá llega y le dice, ¿y ya le has pedido perdón a Dios? Sí, señor, perdóname. O cuando un padre le enseña, ¿no? Un hijo le ha hecho a un hermano algo y padre dice, pídele perdón a tu hermano. Perdona. Yo sé que hay una enseñanza detrás de eso, ¿no? Y es el hecho de que hay que pedir perdón cuando hemos hecho mal a alguien. Y que hay que pedir perdón a Dios. Pero también sabemos algo. La mayoría de veces ese perdona. No hay arrepentimiento. Hay ganas de que el papá le deje en paz. Hay ganas de evitar castigo. Hay ganas de, ya, venga, ya puedo jugar otra vez. Qué pesado, ¿qué hay que hacer? Pídele perdón. Vale, perdona, venga, un abrazo. No lo hago más. Ya puedo volver a la videoconsola. Cuando trates con tus hijos, no les enseñes solo que hay que pedir perdón. Enséñales que hay que arrepentirse. Es distinto. Y cuando se trate de ti, recuerda, no se trata solo de pedir perdón. Se trata de arrepentirse. La pregunta más importante para nosotros, hermanos, no es si hemos pedido perdón. La pregunta más importante para nosotros es si nos ha dolido lo que hemos hecho. Si realmente estamos mal por haberlo hecho. Si realmente estamos arrepentidos. Si nuestro corazón realmente está quebrado por haber pecado contra Dios. Porque es lo que Dios quiere. Y te digo que hay una gran bendición en eso, que un corazón contrito y humillado, Dios no lo desprecia. Pero de la misma manera también te podría garantizar que unas lágrimas falsas hipócritas, Dios no las recibe. Que al final lo que quiere es un corazón que reconozca humildemente su maldad ante Él. ¿Qué van a hacer ahora los hermanos de José, llegando ya a la recta final de nuestro texto de hoy? Van a aceptar sus iniquidades. Capítulo 44 de Génesis, versículo 14 al 16, dice, cuando Judá llegó con sus hermanos a casa de José, él estaba aún allí y ellos cayeron a tierra delante de él. Y José les dijo, ¿qué acción es esta que habéis hecho? ¿No sabéis que un hombre como yo puede ciertamente adivinar? ¿Ves lo que dice ahora José? En la posición que él está en Egipto, él es el adivino de Faraón. Hombre, yo adiviné lo que iba a pasar, yo adiviné el futuro, yo adiviné las vacas gordas, las vacas flacas. Él se presenta de esta manera. Dice, entonces dijo Judá, ¿Qué podemos decir, mi Señor? ¿Qué podemos hablar y cómo nos vamos a justificar? Dios ha descubierto la iniquidad de tus siervos. He aquí, somos esclavos de mi Señor, tanto nosotros como aquel en cuyo poder fue encontrada la copa. ¿Sabes qué están haciendo? Están reconociendo sus pecados, están reconociendo sus iniquidades. Ellos daban por hecho que no habían robado, pero ¿sabes qué están pensando? A lo mejor Benjamín lo ha cogido. A lo mejor nosotros dábamos por hecho que Benjamín no habría hecho nada de eso. A lo mejor dábamos por hecho que Benjamín nunca cogería nada y Benjamín lo ha tomado. ¿Nos queda qué? ¿Qué nos queda cuando nuestro pecado ha llegado y ha aparecido? Nos queda pedir perdón. Nos queda humillarnos. Y hermano amado, esto es lo que hacen. Y además, ¿sabes qué hacen ellos? Ellos se unen en el pago de la culpa. Recuerden que ellos habían dicho, donde se encuentre la copa, esa persona morirá. Pero ¿sabes qué están haciendo ellos? Aceptando las consecuencias, diciendo, nosotros vamos como esclavos juntos. Nosotros venimos como esclavos también. También saben que están diciendo, no vamos a dejar solo a Benjamín, pagamos todos. Como volvamos con nuestro padre Jacob, se acabó, así que mejor nos quedamos aquí como esclavos. Estaban recurriendo a la compasión, recurriendo a la misericordia, pidiendo ayuda. Eso es lo que estaban haciendo. Hermanos, si pecas contra Dios, déjame recordarte una promesa que a veces se te olvida. Hay perdón si te arrepientes. Hay perdón si te arrepientes. Primera de Juan, capítulo 1, versículo 9, dice, si confesamos nuestros pecados, Él es fiel y justo para perdonarnos los pecados y para limpiarnos de toda maldad. Hermano, no guardes tus pecados. Yo sé que hay personas que dicen, ya Dios los sabe, pero Dios quiere que los confieses. Dios quiere que confieses tus pecados. No hace falta que se los cuentes a todo el mundo. No hace falta que se los cuentes a todas las personas. Pero ve a Dios. Dios promete limpiarte. Hermano, guardar tus pecados no te va a ayudar a vencerlos. Es sacarlos para afuera. Es presentarlos ante Dios. Es confesarlos humillado y encontrar en Dios la gracia de su lavamiento. Yo no sé ya cuántas veces me he roto delante de Dios por mis pecados. Y te digo, me quedan muchas seguro. Pero hay algo que sé. Estoy más limpio que cuando pedía perdón la primera vez. Estoy más limpio. Estoy más santificado, ¿sabían? No soy el Juan Manuel de hace 15 años. Peco menos. Ya no caigo en las mismas cosas. Y hay cosas que confesé que ya no estoy confesando más. Porque cuando vamos a su presencia, Él por su Espíritu nos limpia. No gano nada guardándome los pecados. No gano nada simplemente agachando la cabeza y andando por este mundo sombrío pensando, Dios ya lo sabe que estoy fatal. Él quiere que vaya Él. No me voy a limpiar solo. Él me va a santificar por la obra de su Espíritu. Yo voy a simplemente abrir mi corazón y decir, Señor, vuelvo a estar aquí. Con este corazón que me volvió a meter en problemas, que dije lo que no debía, se me fue el tono de voz, Señor, mi orgullo otra vez, estoy harto, Señor, no me extraña. Señor, si me aguantan algunos es por gracia, yo pensaba que... Yo voy al Señor con cada oración. De verdad, soy un hombre débil. Voy llorando por sermones que no me dejaron satisfecho. Voy mal a veces los lunes. Le pido perdón por tantas cosas que a veces ya mis oraciones piensan, Señor, ¿no te cansas de mí? Yo sé que no, pero yo me canso de mí mismo a veces. Pero aquí estoy. Yo quiero ser más como Cristo, pero soy muy torpe. Y eso también, ¿sabes qué me ayuda? Me ayuda a saber que soy cristiano. Porque si no lo fuera, no lo pasaría tan mal. Pero precisamente el saber que lo paso tan mal cuando le ofendo me ayuda a saber que soy creyente. Porque si voy a Él no es porque soy mejor, es porque su Espíritu me sigue convenciendo de pecar. Y me sigue mostrando mi maldad. Pero yo quiero animarte a hacerlo, hermano. Hermano, Dios te ha dado el regalo de poder presentarle delante de Él, santo y perfecto, tu maldad, y no te va a consumir. Por la gracia de Cristo te va a lavar y a limpiar. Aprovecha el regalo de que el que podía fulminarte te dice: ven, que te voy a limpiar como hisopo, que te voy a purificar, que te voy a santificar. Cuando yo voy con mis pecados delante de Dios, miren, esto es interesante porque yo estoy sucio y Él está perfectamente limpio. Y a veces pensamos, si yo cojo algo sucio y lo acerco a mi camisa limpia, lo sucio sigue sucio y mi camisa se ensucia, ¿verdad? Pero con Dios no funciona así. Yo llego a Él sucio, Él está tremendamente limpio, puro y santo, y cuando mi suciedad llega a Dios, Él no se ensucia. Yo me limpio. Eso es lo glorioso de ir a su presencia. Yo nunca ensuciaré a Dios. Por eso cuando la gente decía, no toques un muerto, te contaminas, Jesús podía hacer y tocar, porque Él nunca se va a contaminar. Al revés, cuando Él lo toca, el muerto vive. ¿No te sientes digno de orar? Bienvenido, no lo eres. ¿No te sientes digno de hablar con Dios? Bienvenido, no lo eres. Pero es para los indignos que Él abrió la puerta del trono de la gracia. Aprovéchala. Él quiere limpiarte. Él es el más, y eso es otra cosa maravillosa. Él es el más interesado en que vayas, porque Él es el más interesado en limpiarte. ¿Sabes por qué? Porque Él es el más interesado en mañana presentarte más irreprensible delante de Él. Oh, hermano, no temas.
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2: Son las 6 de la mañana.
3: Gracias.

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Dios está por encima de ti para bendecirte, abajo para sostenerte, adelante para orientarte, detrás para protegerte y a tu lado para

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sobre de esta nación. Declaramos que los cielos se abren sobre de esta nación. En el nombre de Jesús, yo quiero que tú declares conmigo: Padre Celestial, yo creo en el poder de la sangre de Jesús, en el poder del Espíritu Santo y en el poder de tu gracia. Y yo te pido, abre los cielos sobre esta nación. Muestra tu gloria, muestra tu poder una vez más. Sí, Señor.

0: hora es?
1: Las 7 de la mañana.
0: Gracias, muchas gracias, muchas gracias, señor locutor.
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2: Pues nadie te amará como yo.
3: No solo su pronto retorno, sino su inminente venida. Esto significa que en cualquier momento Él retornará. En la palabra de Dios busque la epístola a los Filipenses capítulo 1. Y antes de proseguir, quiero hacerle una pregunta. ¿Qué tienen en común un filósofo judío que odia a Cristo y aún el que se mencione su nombre? ¿Una jovencita de la nueva era que ha estado profundamente metida en el ocultismo? ¿Un guardia de la cárcel cuyo corazón está lleno de malignidad y odio contra la raza humana? ¿Una feminista que tal vez es una mujer viuda o divorciada o nunca se ha casado y que tiene su propio negocio? Es esa una buena variedad de personas, ¿no le parece? ¿Qué diría usted que estas personas tienen en común? Muchos de ustedes me dirán, no tienen absolutamente nada en común. Pues les voy a decepcionar. Todas eran miembros de la iglesia en Filipos. Y se lo voy a demostrar. El filósofo judío que se salvó fue el apóstol Pablo. La joven metida en ocultismo y miembro de la nueva era estaba poseída por un demonio, pero encontró salvación en el Evangelio de Cristo. El guardia de la cárcel fue el carcelero que se salvó durante un avivamiento en Filipos y la mujer de negocios fue Lidia de Tiatira, que era vendedora de púrpura. Lo increíble es que la gracia de Dios tomó a esas personas de diversos trasfondos y las hizo una en el Señor Jesucristo. Y eso es la iglesia, mi querido amigo.

más sucios todavía. Ella necesitaba una familia. Y ese rudo carcelero, pues también necesitaba una familia. ¿Sabe? Hay muchos seres humanos que necesitan una familia, en su ciudad, en mi ciudad, en todas las ciudades del mundo. ¿Sabe lo que es una iglesia? Es una familia por extensión. La iglesia es la familia para miles que no tienen familia. Por eso tengo esta serie de mensajes sobre la familia. Y me dije a mí mismo, ¿cómo puedo hacer para que estos mensajes sean prácticos, relevantes y den resultados? Y el Señor me dijo, Adrián, de eso se trata la iglesia. No debe ser únicamente lugar para ayudar a la gente a construir sus propias familias en sus hogares, pero la iglesia misma es una familia para muchos que no tienen el gozo y el privilegio de tener un hogar. Quiero que miremos a esta iglesia en Filipos. Quiero que sea el modelo, el molde, el lugar en donde todos encuentran ánimo. Primero, deseo que noten cómo empezó esa iglesia. Y quiero que vean lo que voy a llamar la formación de la familia eterna de Dios. Mire, por favor, en el capítulo 1, el verso 1, Pablo y Timoteo, siervos de Jesucristo, a todos los santos en Cristo Jesús que están en Filipos. Notó esa frase, a todos los santos en Cristo Jesús que están en Filipos. Ahora, ¿cómo es que estos santos llegaron a ser santos? De paso, déjeme decirle que hay solo dos categorías de personas en el mundo, los santos y los que no lo son. Los santos son los salvados. Pero, ¿cómo llegaron a ser santos? Bueno, retroceda al libro de los Hechos, capítulo 16, y veamos la fundación de esta iglesia. Es maravilloso. Y qué estupendas lecciones hay para nosotros. Ahora ponga atención porque voy a hablar de la formación sobrenatural de la iglesia. La única cosa de la cual tenemos el derecho de que los demás lo crean es el carácter supernatural de la iglesia de Cristo. Miremos esto cuidadosamente. Hechos capítulo 16, comenzando con el verso 6. Aquí se habla de Pablo, el misionero de Dios, y su compañero Silas. La Biblia dice, y atravesando Frigia y la provincia de Galacia, ahora note lo siguiente, les fue prohibido por el Espíritu Santo hablar la palabra en Asia. Y cuando llegaron a Misia, intentaron ir a Bitinia, pero el Espíritu no se lo permitió. En otras palabras, el Espíritu Santo les dijo, están prohibidos de ir hacia allá. ¿Alguna vez ha tratado de enseñar a alguien a manejar? ¿Qué es lo primero que le enseña? ¿El acelerador o el freno? Le muestra los frenos. Y si él o ella dicen, estoy interesado en el acelerador, no en los frenos, si usted es una persona responsable, le dirá, lo siento, no está listo o lista para aprender a manejar. Pero antes de que Dios le enseñe el acelerador, él siempre le enseñará los frenos. Si usted no está listo para las restricciones del Espíritu, usted nunca conocerá la libertad en el Espíritu. El camino de la vida está lleno de escombros de personas que tuvieron motores muy poderosos, pero frenos defectuosos. No saben cómo escuchar los no de Dios, que son tan importantes como sus sigue adelante. Alguien dijo, un fanático es aquel que habiendo perdido de vista su meta, aumenta la velocidad. ¿Conoce usted las restricciones del Espíritu? ¿Puede Dios decirle no y que usted escuche? Bueno, mi amigo, usted no puede escoger el lugar donde quiere servir a Dios. Así que en primer lugar está la restricción del Espíritu y luego tenemos la libertad en el Espíritu. Miremos Hechos 16, versos 9 y 10. Y se le mostró a Pablo una visión de noche. Un varón macedonio estaba en pie, rogándole y diciendo, pasa a Macedonia y ayúdanos. Cuando vio la visión, enseguida procuramos partir para Macedonia, dando por cierto que Dios nos llamaba para que les anunciásemos el Evangelio.
Note que primero

0: Primero Dios dijo no, y luego dijo vayan. Primero la restricción del espíritu y luego la libertad en el espíritu. Había un anciano predicador en la Florida, era un gran hombre de Dios. Se llamaba Ed Salomón. Y salvando las distancias, tenía la sabiduría de Salomón. Alguien escribió un libro sobre su vida, y el libro tenía por título La sabiduría de Salomón. Ed siempre tenía algo cómico que decir. Un día él estuvo predicando en su colegio en una reunión especial. Su esposa le acompañaba. Y él dijo, ¿saben? Dios nunca me dio lo que quise siempre. De inmediato, se oyó un poquito extraño eso porque él era un hombre que había servido a Dios toda su vida y había tenido un ministerio fructífero. Pero él prosiguió diciendo, Dios no me permitió ir al colegio que yo quería ir. Y sin embargo, era en su alma mater en donde estaba hablando ese mismo momento. Las personas comenzaron a mirarse unas a otras. Él dijo, Dios nunca me dejó pastorear la iglesia que yo quería pastorear. Y muchos de los miembros de su congregación estaban entre el público. Pero el golpe de gracia fue cuando dijo, Dios ni siquiera permitió que me casara con la mujer que quería casarme, y su esposa estaba sentada frente a él. Este hombre se estaba hundiendo solito en aguas muy profundas. Luego, con una amplia sonrisa, él dijo, Dios nunca me dio lo que quise, pero siempre me dio mucho más y mejor de lo que le pedí. Ah, la sabiduría de Salomón. Pablo se preparó para ir a Bitinia y a Asia, pero el Espíritu Santo le dijo, quiero que vayas a Grecia, quiero que vayas a Macedonia. Y Dios abrió toda Europa para la predicación del Evangelio, porque Dios en forma sobrenatural construye su iglesia. Y ese fue el comienzo de esa iglesia. La Biblia dice, el Señor abrió su corazón. El ganar almas adquiere una nueva dimensión cuando conocemos la restricción y la libertad en el espíritu. El Señor abrió su corazón. Y luego tenemos a esa jovencita poseída por el demonio. Ella siguió a Pablo por las calles de Filipos, dando voces y diciendo, ¡estos hombres son siervos del Dios Altísimo! Ella era parte de la nueva era, que no es nada nueva, sino que es la cosa más vieja que existe. Comenzó allá en el jardín del Edén, cuando Satanás lanzó dudas sobre la palabra de Dios. De todas maneras, esta jovencita estaba poseída por Satanás, y Pablo trataba de evitarla. A nosotros se nos manda que debemos resistir al diablo. En ninguna parte se nos ordena que debemos cazar al diablo. Por eso Pablo trataba de evitarla. Pero cuando ya no pudo más, se volvió y la reprendió en el nombre de Jesús. Y el demonio salió de ella ese mismo momento y esa jovencita se salvó. Y Pablo terminó en la cárcel porque esa jovencita significaba mucho dinero para los hombres que se beneficiaban de ella. A la medianoche, Pablo y Silas fueron llevados a la cárcel, fueron golpeados y puestos en la celda más interna de la prisión. Y ahí están, oyendo las quejas y lamentos de los otros presos y en medio de fétida pestilencia. ¿Qué es lo que Pablo y Silas hicieron en esa prisión? Alabaron y dieron gloria a Dios. Todos estaban acostumbrados a escuchar lamentos, pero nunca alabanzas a Dios. Estaban acostumbrados a escuchar maldiciones, pero nunca a escuchar oraciones. Pablo y Silas están orando, y Dios se siente complacido. Pero entonces sobrevino de repente un gran terremoto. Bueno, recuerda esa historia. Toda la cárcel comenzó a temblar y los grillos y cadenas que sujetaban a Pablo y a Silas se abrieron y cayeron al suelo. Y el carcelero, ese rudo carcelero, está listo a suicidarse cuando Pablo y Silas le dicen, «No te hagas ningún mal, pues todos estamos aquí». O sea, Amigo, no te suicides. Ningún preso ha escapado. Todos estamos aquí. Y nosotros queremos hablarte de Jesús. Y el carcelero se salvó. Y creo que otros presos también se salvaron. Ninguno había escapado. Como que presintieron que algo sobrenatural estaba sucediendo y querían ver qué pasaba. Escuche, cuando una iglesia está bien con Dios, no importa cuánta persecución llegue, el diablo no puede detener el avivamiento. Todo lo que él puede hacer será cambiarse de lugar. Él estuvo en esa cárcel hasta el momento en que el avivamiento dio frutos en ese lugar. Escúcheme, Pablo era un filósofo. ¿Cuál es la respuesta para los sofisticados intelectuales de nuestros días? Jesús. Lidia fue una mujer de negocios, una empresaria. ¿Cuál es la respuesta para las más profundas necesidades del corazón de una mujer y militantes feministas? Jesús. La jovencita posesionada estaba en las garras del ocultismo. ¿Cuál es la respuesta para los engañados e hipnotizados por el ocultismo? Jesús. El carcelero rodeado por esos prisioneros, criminales y ladrones, ¿cuál es la respuesta para el problema del crimen en todas sus manifestaciones? Jesús. Jesús. Y Jesús transformó a todas estas personas. ¿Lo ve? La restricción del espíritu, la libertad en el espíritu y los resultados del espíritu. Esa es la forma en que Dios junta a las personas en lo que yo llamo la familia eterna. Ahora quiero que vea no solo la sobrenatural formación de la familia eterna de Dios, sino que quiero que vea en segundo lugar el dulce compañerismo de la familia eterna de Dios. Volvamos a Filipenses capítulo 1, desde el verso 1. Pablo y Timoteo, siervos de Jesucristo, a todos los santos en Cristo Jesús que están en Filipos, con los obispos y diáconos. Gracia y paz a vosotros, de Dios nuestro Padre y del Señor Jesucristo. Note que Pablo tiene a estas personas en su corazón al decir, «Doy gracias a Dios siempre que me acuerdo de vosotros». Siempre en todas mis oraciones, rogando con gozo por todos vosotros. Él no pudo decir lo mismo de la iglesia de Corinto. La razón, por vuestra comunión en el Evangelio. Hay apreciado, amigo, la sobrenatural formación, y esa sobrenatural formación siempre nos guiará a una dulce comunión. Vuestra comunión en el Evangelio. ¿Cuál es nuestra comunión? Nuestra comunión no son refrescos y galletitas. Nuestra comunión es en el Evangelio de nuestro Señor y Salvador Jesucristo. Y me atrevo a decir que en nuestras iglesias, muchos de sus miembros no se conocen los unos a los otros, aunque estén sentados juntos unos con otros. Pero si usted conoce a Jesús y otra persona conoce a Jesús, eso es más que suficiente para tener genuina comunión. ¿No le parece? Hablando en términos generales, ¿qué es lo que nos sucede cuando estamos en una reunión social? Buscamos a las personas con las cuales nos podemos identificar de acuerdo al tema que estén conversando. Si a usted le gusta la política, se sentirá cómodo con otros que hablan de política. Si su preferencia son los deportes, usted buscará a quien esté conversando de deportes. Si le gusta la música o las artes plásticas o la literatura o cualquier otra rama del conocimiento humano, usted se sentirá muy bien con personas que, por así decirlo, hablan su propio idioma. Y si esto vemos que sucede y es tan importante en el plano social, se da cuenta de lo que esto significa en el plano espiritual. ¿Cuál es el lazo que nos mantiene juntos? Es la palabra comunión. Esa palabra en griego es koinonía y literalmente significa tener algo en común. Tenemos un Señor en común, tenemos una vida espiritual en común, tenemos un amor en común. Y esa es la comunión que hace la gran diferencia en nuestras iglesias. Por lo menos, anhelo que eso haga la diferencia en su iglesia y en mi iglesia. La palabra koinonía es usada 3 veces en esta epístola. Pudiera ser que usted esté hambriento espiritualmente y me diga, bueno, pastor, vengo a su iglesia, pero francamente me siento como un extraño. Vengo las mañanas al servicio y me siento como un espectador más. Y usted habla de una dulce comunión y de una maravillosa unidad. Yo no siento nada de eso. Vengo, canto los himnos, oigo su prédica y me voy. No conozco los nombres de casi nadie. Creo que buscaré una iglesia pequeña en donde pueda encontrar comunión. Bueno, seguro que usted puede encontrar comunión en una iglesia pequeña, pero la puede encontrar también en una iglesia grande. Y si no la encuentra en una iglesia grande, tampoco la encontrará en una iglesia pequeña, porque la verdadera comunión nada tiene que ver con el tamaño de la iglesia. Si usted quiere comunión, veamos en qué forma se usa la palabra koinonía. Por ejemplo, en el verso 5, habla de koinonía del Evangelio, o sea, la comunión del Evangelio. ¿Y qué es el Evangelio? El Evangelio son las buenas nuevas de Jesucristo. Quiere tener comunión. Quiere ser cercano a alguien. Mire alrededor en su iglesia y encuentre un hermano o una hermana interesados en diseminar el Evangelio de Jesucristo y salga con esa persona y ganen a alguien para Cristo. ¿Me está escuchando? Dos personas que juntas ganan a una tercera persona para Cristo nunca jamás serán lo mismo. No hay nada que una más su corazón al de su hermano o hermana que el salir juntos a ganar almas para Cristo. Eso, mi amigo, es la comunión del Evangelio, la comunión para ganar almas para Jesús. Usted asiste al culto dominical y se sienta y escucha predicar a su pastor, o me escucha a través de la radio. Eso, amigo mío, no es comunión. Eso es solo observación o captación auditiva. Yo fui jugador de fútbol norteamericano. Déjeme decirle lo que es comunión. ¿Se gana un gran juego? ¿Los del otro equipo son sus archienemigos? ¿Pertenecen a otro colegio? Es un gran juego. Los graderíos están llenos y comienza el partido. Los jugadores corren de un lado para otro, van y vienen. Finalmente su equipo gana. Su papá y su mamá, de hecho toda su familia y todos sus amigos están ahí. Y hay una euforia cuando usted y los demás gritan, ¡ganamos, ganamos! Y el entrenador está ahí abrazando a todo el mundo. Y cuando salen, ven a los integrantes del otro equipo, cabizbajos y tristes, regresando a sus hogares. Usted y los suyos, en cambio, parece que solo supieran una sola palabra. ¡Ganamos! ¡Ganamos! Ahora déjeme decirle algo. Cuando usted va a los camerinos del equipo ganador, aunque los jugadores estén súper cansados y adoloridos y hasta golpeados, encontrará zapatos y camisetas y toallas y musleras por todo lado. Y unos se abrazan y otros ríen. Otros hasta lloran de contento. Y todos dicen, lo pudimos hacer, logramos ganar. Eso, mi amigo, es comunión. Cuando han estado en la batalla juntos, también en la trinchera estarán juntos. Cuando tenemos comunión, todos los que han trabajado arduamente para hacer llegar el Evangelio a otros, como que se vuelven uno en el Señor. En el Señor Jesucristo. Déjeme mostrarle algo. Busque Filipenses capítulo 2, verso 1. Por tanto, si hay alguna consolación en Cristo, si algún consuelo de amor, si alguna comunión del Espíritu. Ahí está la palabra otra vez. No solo koinonía del Evangelio, sino koinonía del Espíritu. Si usted dice que se siente como un extraño y que no siente una cálida comunión, le diré cómo obtenerla. Trate de tener koinonía del Espíritu. Tenga un socio para orar. Estudie con esa persona la palabra de Dios, sea parte activa de la escuela dominical y escoja un par de personas de su clase para orar con ellas. Deje que el Espíritu de Dios los ponga en el crisol de su comunión. Algunas iglesias están amarradas juntas. Otras están enmoheciéndose juntas y otras están congelándose juntas. Necesitan ser derretidas por el Santo Espíritu. Esa es la coinonía del Espíritu. Y déjeme decirle algo más. Dos personas que oran juntas nunca, nunca, nunca jamás serán las mismas. Hay algo acerca de esa clase de intimidad espiritual, se lo garantizo. Y si usted cree que esto no es verdad, es porque seguramente no tiene un compañero o compañera de oración. Cuando se pone de rodillas con alguien más y se ponen a orar, usted descubrirá que hay algo llamado coinonía del Espíritu. Ahora mire en Filipenses 3, verso 10. Pablo dice, a fin de conocerle y el poder de su resurrección y la participación de sus padecimientos. Comunión para ganar almas, comunión en la oración, y ahora comunión en los sufrimientos, la comunión en sus sufrimientos. Y si usted dice que no tiene amigos y que no es parte de la iglesia, le diré qué hacer. Encuentre a alguien que esté sufriendo y sufra con esa persona, su pueblo, su ciudad o su iglesia. Seguramente están llenos con gente que sufre. Gente que necesita que alguien les ame. Alguien que ponga sus brazos alrededor de sus hombros. Pablo dice, quiero conocer la comunión de los sufrimientos de Cristo. Bueno, ¿cómo puede usted hacer eso? Jesús está en el cielo, pero él dijo, en tanto lo hiciste a uno de estos pequeños, mis hermanos, a mí lo hiciste. Dos personas que ganan a otra para el Señor nunca serán lo mismo. Y dos personas que lloran juntas nunca serán lo mismo. La coinonía del sufrimiento. Mi amigo, la iglesia no es un club, es una iglesia. Y somos un cuerpo en Cristo. Así que, deje de ser únicamente espectador, actívese, haga algo que tenga resultados eternos para usted y para los demás. Deje de ser solo un espectador, vuélvase activista. Hay algo más que deseo decir. En esta historia no solo vemos la sobrenatural formación de la iglesia y su dulce comunión, pero también vemos el seguro futuro de la iglesia. Veamos nuevamente Filipenses 1:6. Pablo, en el versículo 5, habla de la comunión en el Evangelio. Y en el versículo 6 dice, estando persuadido de esto. Me fascina esa palabra, persuadido. O sea, sin titubeos, sin tartamudeos, sin apología, estando persuadido de esto, que el que comenzó en vosotros la buena obra, la perfeccionará hasta el día de Jesucristo. ¿Quién comenzó la buena obra? Jesús. ¿Cómo lo hizo? Por medio del Espíritu Santo. Estamos hablando de construir iglesias. Ni usted ni yo construimos iglesias. Jesús dijo, edificaré mi iglesia. Él jamás le dijo a Pedro o a Pablo o a ninguno de los otros discípulos, ni a nosotros hoy en día, ustedes van a edificar mi iglesia. Él tampoco dijo, edificaré sus iglesias. Él dijo, edificaré mi iglesia. Y lo que Pablo está diciendo aquí es, toda vez que él la comenzó, él terminará su edificación. ¿Y acaso eso no es verdad? Y no estoy hablando de edificios físicos. Mi amigo, uno de estos días los edificios de las iglesias no serán más que polvo y escombros, se lo aseguro. El edificio no es la iglesia. Es el lugar en donde se reúne la iglesia. Jesús es el edificador de la iglesia y por lo tanto hay un futuro seguro. Escuche, ¿cómo se salvó usted? ¿Cree usted que fue su idea el ser salvo? De ninguna manera. La Biblia dice que no hay ni un solo ser humano que busque a Dios. Y también dejen claro que le amamos porque Él nos amó primero. Él nos escogió. Fuimos escogidos por el Espíritu, quien puso la convicción de nuestro pecado, y fuimos convertidos por el Espíritu, y uno de estos días seremos completados en el Espíritu. El que nos escogió y nos convenció y nos convirtió, es quien nos completará. Ahora, cualquier otra cosa que usted comience, a lo mejor no logre terminarla. Quiero decir, todo terminará en la tumba. Y no importa lo que sea, sucumbirá en el olvido. Pero cualquier cosa que Jesús hace permanecerá para siempre, eternamente. ¿Qué es lo que Pablo dijo? Estando persuadido de esto, que el que comenzó en vosotros la buena obra, la perfeccionará hasta el día de Jesucristo. Yo no sé qué profesión tiene o en qué negocios usted ocupa su tiempo, mi querido amigo, pero le diré que no hay nada que se compare con los negocios del Señor, si me permite decirlo así. Jesucristo va a retornar. Y cuando eso suceda, va a decir, hijos, bienvenidos a casa. Y qué fabulosa fiesta de bienvenida habrá en el cielo. Los edificios físicos de las iglesias no son más que las plataformas de lanzamiento hacia el cielo. Gracias a Dios porque somos parte de la familia eterna de Dios. Quisiera hacerle una pregunta en forma personal. ¿Conoce usted al Señor Jesucristo? Note que no le pregunto si sabe algo acerca de Él. ¿Es Cristo una realidad viva y deslumbrante para usted? ¿Tiene la seguridad de que si muriera este momento, se iría al cielo? ¿Tiene esa clase de certeza? Y si usted responde diciéndome, pastor, nadie puede tener esa certeza, le diré que todos podemos tener esa certeza si hacemos las cosas a la manera de Dios y no a nuestra manera. La Biblia dice, nos salvó no por obras de justicia que nosotros hubiéramos hecho, sino por su misericordia. Si usted deja de tratar de llegar al cielo por ser una buena persona y se da cuenta que todos pecaron y están destituidos de la gloria de Dios y busca la misericordia de Dios y dice, Señor Jesús, soy un pecador, estoy perdido y necesito ser salvo y confío en ti para que me salves. Mi amigo, Él le salvará. El mismo Jesús que salvó al apóstol Pablo, que salvó a Lidia, que salvó a la jovencita hundida en el ocultismo, el mismo Jesús que salvó al rudo carcelero, es el mismo Jesús que le salvará a usted, si usted se lo pide y confía en Él. Si usted hizo una decisión espiritual, le invito muy cordialmente a que nos escriba para regocijarnos con usted espiritualmente y para tener el privilegio de orar por usted y su nuevo caminar en la vida cristiana.
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consolador. 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
2: En mi tiempo personal, estuve reflexionando en uno de los pasajes que más me gustan de la Escritura. Debo reconocer que sí, todo el mundo lo va a decir, todos los pasajes son igual de importantes porque toda la Escritura es inspirada por Dios, y te doy la razón, es totalmente cierto. Pero seguramente si vamos a las personas y le decimos, ¿tienes algún pasaje que por algún motivo, ya sea personal, teológico, pues sea un pasaje que a ti especialmente te agrade? Difícilmente podremos escoger solo un pasaje de la Escritura, seguramente hay más, pero entre mis pasajes preferidos hay uno que está en el libro de Romanos y en el capítulo 12 que a mí especialmente me agrada. Desde el primer día que lo leí con más atención, que lo empecé a estudiar, que lo empecé a analizar, es más, he hecho varios sermones solo alrededor de este pasaje, alrededor de estos dos versículos. He podido escribir y exponer 4 o 5 sermones distintos de esos dos versículos, porque cada vez pues pienso más en esos versículos, busco más profundizar en ellos, busco más sentido, busco más aplicaciones a mi vida, y la verdad que me deleito en ellos cada vez que los leo. Y por eso estuve meditando nuevamente a nivel personal en esos dos versículos, y todo pasa de una frase que me han dicho en más de una ocasión, y es la frase, te han lavado el cerebro, te han lavado el cerebro. Cuando yo conocí al Señor y yo empecé a hablar con los que eran mis amigos de mi nueva fe, mi nueva vida, de lo que yo creía, una frase que yo escuchaba mucho era, te han lavado el cerebro, te han lavado el cerebro. O sea, te han hecho un lavado de cerebro, ¿no? Y yo siempre me defendía, decía, no, nadie me ha lavado el cerebro. Sí, la iglesia evangélica te ha lavado el cerebro, decían algunos. Incluso algún familiar, ¿no? Porque empiezas a publicar ciertas cosas. Empiezas a llamar a cosas pecado que antes tú mismo, pues, aprobabas. Y eso ofende a quien lo practica en tu entorno. Y ahora parece que te has vuelto el crítico moral, porque ahora dices que esas cosas están mal, y tantas cosas llevaron a mucha gente a eso, ¿no? La iglesia te ha lavado el cerebro, los evangélicos te han lavado el cerebro, la Biblia te ha lavado el cerebro, la religión te ha lavado el cerebro, te han lavado la cabeza, decían muchas personas. Y yo tenía la costumbre, no sé si a ustedes les ha pasado, a lo mejor a ustedes también alguien les ha dicho una expresión similar, o quizá no se lo han dicho, pero lo han pensado, ¿no? De ustedes, algún familiar, algún compañero de trabajo, algún amigo, algún conocido. Y yo siempre me defendía, como, no, a mí nadie me ha lavado el cerebro, a mí nadie me ha lavado el cerebro. Yo tengo claro en lo que creo, yo pienso lo que pienso, porque así lo veo yo, así lo creo yo, a mí nadie me... Y me defendía, porque todo era como que si te hubieran lavado el cerebro fuese que ya no eras tú, que tú has perdido tu libertad de pensamiento y de criterio, y yo me defendía como no, yo no soy un tonto al que le han lavado.

Y ahora contesto a esa expresión diferente, como si fuera lo mejor que me pasó. Sí, de verdad me han lavado el cerebro, realmente, realmente. Por fin está limpio de mentiras, por fin está limpio de engaño, por fin está limpio de todo lo podrido que tenía en mi cerebro y que me había metido el mundo ahí. De eso vamos a reflexionar. Por eso he titulado este mensaje, Necesitamos un lavado de cerebro. Eso es el título. Espero que te edifique el mensaje que voy a compartir hoy y que lo puedas compartir con muchas personas, incluso con muchos ateos que también necesitan un lavado de cerebro, con muchos no creyentes, con muchos que viven de espaldas a Dios, que viven amando este mundo, que también necesitan un lavado de cerebro, con tus hijos que todavía te ven como una persona religiosa y ellos libres en este mundo, que también necesitan un lavado de cerebro. Así que vamos a orar, vamos a preparar nuestros corazones, porque a pesar de estar en un despacho, sentado en una silla y ustedes viéndolo pues posiblemente desde el sofá de su casa, en el teléfono mientras hacen algo, no deja de ser la palabra de Dios en lo que vamos a meditar y necesitamos la guía del Espíritu Santo. Y también pedir que a través de este mensaje el Espíritu Santo obre en nosotros para nuestra santificación. Así que oremos un instante al Señor. Señor, te damos gracias porque a pesar de que estamos aquí en un ambiente distinto al que normalmente estaríamos en este momento, podemos estar ante tu palabra, reflexionar en tu palabra, meditar en tu palabra y edificarnos con tu palabra. Señor, deseo de corazón que puedas hablar a nuestras vidas hoy, que puedas utilizar este mensaje para hablar a los corazones, que pueda llegar a, no solamente a tu iglesia, a aquellos que te conocen, a aquellos que están en Cristo, sino que pueda llegar a otros que no te conocen. Y Señor, puedas incluso usar este mensaje para acercar esas personas a ti que puedan conocer a Jesús. Te pido, Señor, que a través de tu palabra el Espíritu Santo trabaje en cada uno de los corazones que van a escuchar y recibir este mensaje de la manera que sea propicia y apropiada para cada persona. Pero yo creo que tu palabra no volverá vacía, que tu palabra cumplirá su propósito. Lleva este mensaje allí donde tú quieras, Señor, que pueda correr por este mundo a través de las redes que facilitan que un mismo mensaje desde una ciudad pueda llegar a cientos de ciudades, a muchísimos países. Que tu palabra corra, Señor, y sea para edificación de muchos. Te lo pido en el nombre de Jesús. Amén, amén y amén. Pues hermanos, para los que todavía no tienen claro el pasaje que vamos a leer, se trata de Romanos capítulo 12 y los dos primeros versículos. Romanos capítulo 12 y los dos primeros versículos. Luego, a partir de Romanos 12 y los dos primeros versículos, cuando haya hecho una explicación y alguna aplicación de lo que quiero comentar aquí, me iré a tres pasajes más. A tres pasajes más que nos van a llevar a darle vueltas al asunto, pero desde otra perspectiva, o más o menos verlo desde otros libros de la Escritura, pero en una misma dirección y trayendo aplicaciones a nuestra vida. Así que creo que vale la pena quedarse hasta el final del mensaje, porque creo de corazón que vamos a ser muy edificados por la palabra de Dios. Así que empezamos con nuestra lectura en Romanos capítulo 12, versículos 1 y 2, donde dice así la palabra de Dios. Por consiguiente, hermanos, os ruego por las misericordias de Dios que presentéis vuestros cuerpos como sacrificio vivo, santo y agradable a Dios. En esta traducción que yo leo, la Biblia de las Américas, lo dice de esta manera, como sacrificio vivo y santo, aceptable a Dios, que es vuestro culto racional. Y no os adaptéis a este mundo, sino transformaos mediante la renovación de vuestra mente, para que verifiquéis cuál es la voluntad de Dios, lo que es bueno, aceptable y perfecto. Esto es lo que dice Pablo en Romanos 12, versículos 1 y 2. Vamos a ir rápido a entender el por qué empieza por consiguiente. Pablo empieza con estas palabras, ¿no? Por consiguiente. Y esto es como un nexo de conexión con una idea previa, ¿no? Entonces, por este motivo, por causa de esto, ¿no? Es lo que Pablo más o menos está expresando. Por consiguiente. En los 11 primeros capítulos, sobre todo en los previos, desde el inicio, Pablo ha estado hablando de la naturaleza pecaminosa del hombre. Por ejemplo, en Romanos capítulo 1, 2 y 3, Pablo estará hablando de cómo

0: Todos los hombres son culpables ante Dios. Pablo habla de los que han mirado la creación y cómo Dios se ha revelado en la creación y aún así le dieron la espalda y no le adoraron como Dios. Habla de aquellos que han ignorado la ley, han sido completamente impíos, que aun sabiendo cosas que están mal ante Dios lo han ignorado. Habla también de aquellos que aun teniendo la ley y ser gente que dice defender y seguir la ley de Dios, también han pecado. Y al final, de alguna manera, Pablo pues lo lleva al hecho de decir que todos son culpables y que ante Dios nadie va a tener excusa. Por eso en Romanos 3:23, el apóstol Pablo dice: "Por cuanto todos pecaron y todos están destituidos de la gloria de Dios". A partir del capítulo 4 es donde Pablo va, después de dejar esa situación devastadora, de decir, pues nada, todos hemos pecado, todos somos culpables, ya no hay esperanza. A partir del capítulo 4, Pablo va a empezar a hablar de la salvación, de cómo somos salvos, ¿no? Y ahí Pablo va a empezar a mencionar que ningún hombre puede ser salvo por las obras de la ley, que ningún hombre puede justificarse a sí mismo, pero que el Señor, en su infinita gracia y misericordia, abrió una puerta de salvación que es por medio de la fe en Cristo. La salvación, Pablo va a definirla como un acto de gracia, es una salvación por gracia, por medio de la fe en Cristo solamente. Incluso Pablo va a utilizar ejemplos del Antiguo Testamento para mostrar que siempre ha sido un acto de gracia divina y por medio de la fe en Cristo. Para Pablo explicarle especialmente al público más judío que no se pueden salvar por sus obras. ¿Y cómo lo hace? Utilizando al padre de la fe, utilizando a Abraham, que para los judíos es uno de los máximos exponentes a los que ellos admiran. Y entonces Pablo utiliza el ejemplo de Abraham para decir el que Abraham creyó y le fue contado por justicia. Entonces, a partir de ahí, Pablo va a empezar a hablar de la salvación, de cómo somos salvos por la gracia de Dios, únicamente por la fe en el Señor Jesucristo, por medio de la fe en el Señor Jesucristo. Va a dar ejemplos, como hemos dicho, el de Abraham, va a hacer comparaciones, ¿no? Que al final va a llevar a la gente a entender que solamente podemos ser salvos, pues así, por la gracia de Dios y por medio de la fe en Cristo. Luego Pablo, después de eso, va a empezar a hablar de la nueva vida de los salvos. Es una vida que Pablo llamará, en más de una ocasión, una vida en el Espíritu. Y va a hablar de esas cosas. Y sí, luego va a tocar el tema de la elección y otros asuntos. Pero cuando Pablo dice, ¿no? Por consiguiente, cuando Pablo dice, entonces, por esta causa, os ruego por las misericordias de Dios, ¿qué está diciendo Pablo? Tened en cuenta, de alguna manera Pablo está diciendo, tened en cuenta todo lo que os he dicho, tened en cuenta todo lo que os he contado, todo lo que he enseñado, todo lo que he hablado. Es decir, tened en cuenta que estabais perdidos, destituidos de la gloria de Dios, tened en cuenta que nunca os habríais salvado vosotros mismos, tened en cuenta que merecíais el infierno, tened en cuenta que ese era vuestro destino, pero que el Señor por gracia os llamó, os escogió, os amó, os salvó en Cristo Jesús, os redimió, os lavó, os santificó, os perdonó y todo eso. Entonces, Pablo está queriendo que hagan eso por las misericordias de Dios. Que tengan en cuenta lo que Dios ha hecho por ellos. Que tengan en cuenta lo que Dios ha, la obra de Dios sobre sus vidas. El cómo Dios los ha salvado, el cómo Dios los ha amado, cómo Dios les ha concedido gracia, cómo merecían el infierno y ahora tienen vida eterna en Cristo. Pablo quiere que miren toda esa misericordia de Dios, toda esa bondad de Dios. Y es cuando Pablo dice, os ruego por las misericordias de Dios que presentéis vuestros cuerpos como sacrificio vivo y santo, aceptable a Dios, que es vuestro culto racional. Ahora, mira qué interesante. Pablo quiere que lo que motive a los creyentes a una vida santa, que lo que motive a los creyentes a una vida aceptable a Dios, Pablo quiere que sea el amor y la gratitud. Pablo no quiere que obedezcan por miedo. Pablo no dice, tened en cuenta el infierno y entonces vivid en santidad. Tened en cuenta la condenación y entonces vivid en santidad. Pablo no dice, tened en cuenta dónde podéis acabar y entonces vivid en santidad. Pablo no está diciendo la motivación para una vida santa debe ser el terror. La motivación para una vida santa debe ser el miedo. Pablo no. Pablo está diciendo la motivación para una vida santa debe ser la gratitud y el amor. Debe ser comprender lo que Dios ha hecho por nosotros, comprender que entregó a su Hijo por nosotros, comprender que solamente somos salvos por gracia y entonces responder a eso entregando nuestra vida como un sacrificio vivo, santo y aceptable a Dios. Y a mí me viene a la mente aquel pasaje donde leemos estas palabras: al que poco se le perdona, poco ama, pero al que mucho se le perdona, mucho ama. Y uno se pregunta al leer eso, ¿pero a quién se le ha perdonado poco? Realmente a nadie. A todos se les ha perdonado muchísimo. Pero ese pasaje no quiere decir que haya gente que se le ha perdonado poco y haya gente que se le ha perdonado mucho. Ese pasaje quiere decir que hay gente que no es consciente de cuánto se le ha perdonado y hay gente que sí es consciente de cuánto se le ha perdonado. Y aquellos que son conscientes de que se les ha perdonado mucho se van a entregar mucho en gratitud y en respuesta a ese perdón, a esa misericordia. Y ese amor de que al que mucho se le perdona, mucho ama, ¿cómo se traduce? En obediencia. Jesús lo dijo: aquel que me ama, guarda mi palabra. El que me ama, guarda mis mandamientos. Por eso ves personas que se entregan poco al Señor, porque en el fondo su mente no es consciente de todo lo que el Señor ha hecho por ellos. Todavía creen que no son tan malos, que no se les ha perdonado tanto. Pero otros vas a ver que se entregan de cabeza al Señor. ¿Por qué? Porque son conscientes de que merecían el infierno, de que son viles pecadores, de que efectivamente lo vil y despreciable de este mundo escogió Dios, y ahora, como han entendido todo lo que el Señor les ha dado, todo lo que el Señor ha hecho, se van de cabeza a darle su vida por completo. Cuando nosotros somos conscientes del gran amor que hemos recibido, cuando somos conscientes de todo lo que el Señor ha dado, cuando somos conscientes de que entregó a su único hijo, a su unigénito, por amor a nosotros, entonces nosotros respondemos entregando nuestra vida como sacrificio vivo, santo y agradable a Dios. Ahora, mira qué interesante las palabras de Pablo. Pablo sabe que hay una audiencia judía escuchando también, seguramente la mayoría. Y Pablo, sabiendo que la mayoría es una audiencia judía, Pablo utiliza palabras que van a entender muy bien. Sacrificio. Para los judíos el sacrificio es sumamente importante, porque para los judíos el sacrificio es la esencia de su relación con Dios. ¿Por qué? Porque el pecado trae ira de Dios. Dios está airado todos los días contra el que comete iniquidad, lo dice el Salmo. Pero lo que dice la Escritura, si empezamos a leer, por ejemplo, libros como Levítico, como Éxodo, incluso por ahí ya vamos viendo cosas, pero Levítico lo va a definir con mucho más detalle, nos vamos a dar cuenta que Dios va a establecer una serie de sacrificios, de holocaustos, para expiar pecados. Es decir, el pueblo peca, la ira de Dios se enciende, hay expiación de pecados, se quema todo lo que se tiene que quemar ahí, sube el olor de lo quemado y eso como olor fragante, aroma agradable a Dios, dice Levítico, eso calma la ira de Dios otra vez. Y eso es constante, por eso en el Antiguo Testamento eran sacrificios constantes. El sacerdote, sacrificios. El pueblo, sacrificios. El día de la expiación, sacrificios. Constantemente sacrificios. Y tenía que haber sangre, porque sin sangre no hay remisión de pecado. Y ahí vemos que Cristo está ahí reflejado. Porque también vemos que el cordero, el animal sacrificado, tenía que ser sin defecto. Entonces, de la misma manera, vemos a Cristo, tentado en todo, pero sin pecado, como dice la Escritura. Vemos que es el cordero, como dice Juan, el cordero de Dios que quita el pecado del mundo. Y vemos que es sacrificado para expiar nuestros pecados. Pero ahora Pablo no está diciendo que Cristo se sacrificó. Pablo está diciendo que nosotros debemos ser un sacrificio vivo, santo y aceptable a Dios. O sea, Pablo, pero Cristo ya fue sacrificio definitivo, sí, para expiar pecados. Pero yo, Pablo, no estoy diciendo que tenéis que sacrificaros, es decir, morir para expiar pecados. Ya lo ha hecho Cristo. Él ya pagó por vuestros pecados. Entonces, por eso digo que tenéis que ser un sacrificio vivo, no muerto. Vivo, santo y aceptable a Dios. ¿Qué significa santo? Separado, cortado, apartado, consagrado para Dios. Sois nación santa. La palabra santidad es algo que va a reflejar a Dios y su pueblo constantemente. Incluso las vestiduras de los sacerdotes tenían que tener una lámina que pusiese santidad al Señor. Dios, en más de una ocasión, llama al pueblo a vivir en santidad. Dios le dice a Abraham, anda delante de mí, sé perfecto. Dios le dice a su pueblo, sed santos porque yo soy santo. Nosotros vemos a Pablo decir a los tesalonicenses, pues esta es la voluntad de Dios, vuestra santificación. Nosotros vemos el autor de Hebreos decir, seguid la paz con todos y la santidad sin la cual nadie verá al Señor. Nosotros vemos a la escritura afirmar que el Señor va a venir a buscar una novia vestida de lino fino, blanco y resplandeciente, que son las acciones justas de los santos. Entonces nosotros vemos el llamado a la santidad todo el tiempo, a vivir una vida consagrada y apartada a Dios. ¿Y la palabra aceptable? Bueno, en Levítico, por ejemplo, Dios daba los requisitos de cómo tenía que ser un sacrificio. Tenía que ser así el animal, no tenía que tener defectos, se iba a degollar de esta manera, luego se iba a rociar la sangre, se iba a quitar el sebo de los riñones, de tal, luego se iba a quemar eso se iba a quemar así, esto se iba a usar así. Y cuando se hacía todo el sacrificio de la manera de Dios, entonces decía Levítico, eso era fragante aroma, agradable o aceptable a Dios. Entonces, cuando usa la palabra aceptable, Pablo, se refiere al hecho de vivir una vida que sea un fragante aroma a Dios. Que nuestro culto racional, nuestra vida, nuestro caminar, nuestro conducirnos como maridos o esposas, como padres o hijos, como jefes o trabajadores, como ciudadanos, que nuestro caminar sea aceptable a Dios significa que sea hecho conforme a su voluntad. Que caminemos como esposos conforme a lo que Él ha mandado, como esposas conforme a lo que Él ha mandado, como hijos conforme a lo que Él ha mandado, y todo eso será un culto a Dios. Porque adoración no es cantar, adoración es vivir. Adoración es vivir para su gloria, vivir conforme a su voluntad. Entonces Pablo está diciendo, de alguna manera y de forma resumida, por lo que ha hecho Dios por vosotros, por el amor que Dios ha demostrado, por su obra salvadora, por la gracia derramada, por haber entregado a su Hijo, haberos llamado, escogido, redimido, perdonado, todo eso, ahora, la respuesta que se espera en gratitud de vosotros es que os entreguéis como un sacrificio vivo, santo y aceptable a Dios, que es vuestro culto racional. Y ahí llega el versículo 2. Ahí llega el versículo 2 y es la clave de lo que quiero que miremos ahora más detenidamente. Y lo que dice en el versículo 2 es eso. Y no os adaptéis a este mundo, sino transformaos por medio de la renovación de vuestra mente para que verifiquéis cuál es la voluntad de Dios, lo que es bueno, aceptable y perfecto. Ahora, Pablo está diciendo, ahora que sabéis todo lo que Dios ha hecho por vosotros, tenéis que entregaros como un sacrificio vivo, santo y agradable a Dios, en respuesta, en amor, en gratitud. Pero Pablo, yo soy ahora creyente, puede ser que sea nuevo creyente. ¿Cómo sé yo, Pablo, lo que es aceptable a Dios? Imagínate que un hombre llega a la iglesia de este mundo y lo han estado evangelizando. Y llega un día, lo han estado evangelizando las últimas 2-3 semanas, y por lo que sea, ese día el Señor obra en su corazón y lo salva. Y él manifiesta y testifica públicamente de su salvación, de cómo ha creído, cómo se ha arrepentido de sus pecados y ha creído en Cristo. Y nosotros ahora le decimos esto, muy bien, pues ahora que has entendido todo lo que Dios ha hecho, cuánto Dios te ha amado, cómo entregó a su Hijo, cómo derramó esa gracia sobre ti, ahora ve y vive una vida santa, aceptable a Dios. Ahora ve y sé un sacrificio vivo, santo y aceptable a Dios. Ahora ve y vive una vida agradable a Dios. De manera que vive una vida que sea aceptable a Dios. ¿Sabes qué es lo lógico que me diga esa persona? ¿Y qué quiere Dios? Porque yo no lo sé. Porque yo no sé qué quiere Dios. ¿Cómo sé yo lo que agrada a Dios? ¿Cómo sé yo lo que es aceptable ante Dios? Porque ahora mismo yo solo sé lo que yo creo. Lo que yo creo de la familia, lo que yo creo del matrimonio, lo que yo creo de la crianza de hijos, lo que yo creo de ser una buena persona, lo que yo creo de mis valores y principios, lo que yo creo de la vestidura, lo que yo creo de la música, lo que yo creo de las drogas, lo que yo creo del alcohol, lo que yo creo de fumar, lo que yo creo de la intimidad con mujeres, lo que yo creo de todo. Yo ahora sé lo que yo creo. ¿Y qué es lo que yo creo? Bueno, Juan Manuel, cada quien... Bueno, no. Yo creo lo que el mundo me ha dicho que crea. Y ahí entra lo que Pablo va a decir. Y ahí entra el lavado de cerebro. Porque lo primero que Pablo dice es, no os adaptéis a este mundo. No os adaptéis a este mundo, sino transformaos por medio de la renovación de vuestra mente. Es decir, Pablo dice, no aceptes lo que creías, toca renovar tu mente. ¿Cómo que no acepte? Voy a hacerles una pregunta para que entiendan el argumento, porque es sencillo. Piensen en su abuela, y piensen en su hija adolescente. Pongamos una señora de 85 años, la abuela, y pongamos la nieta o la bisnieta de 20, de 18, venga, de esa generación. Que cada... Hoy las generaciones tienen nombres, ¿no? Generación X, Z, Beta, Millennial. Yo ya no las entiendo. Yo a veces escucho y yo no, ya no sé de qué hablan. Ya no sé qué generación soy yo. Yo era un millennial, yo no, yo soy del 98, ¿no? No sé qué generación. Yo soy de la generación que estaba perdida, como la beta, como la Z y como la Y. Pero también soy de la generación que Cristo salvó. Así que mi carácter está definido por, no por la beta. Mi carácter está definido por lo que queremos hoy, por la renovación de la palabra. Ahora, mira qué interesante. Toma a la abuela de 85 y toma a la niña de 18. Pregúntale a las dos. ¿Qué pensáis de la figura de la mujer y del hombre en la casa? Seguramente la abuela te va a decir, la mujer debe esto, la mujer debe aquello. Y la nieta de 18 ya va a empezar, pues yo creo que el hombre y yo creo que la mujer tiene... ¿Por qué? Porque una era de una generación y la otra era del tiempo del feminismo. Ahora, pregúntale a la abuela. Abuela, ¿qué te parece este bikini? No, yo no creo que eso sea ropa para andar por ahí. Esa va enseñándolo todo. Y ahora le preguntas a la nieta de 18, ¿qué te parece ese bikini? ¡Uy! Demasiado grande. Yo quiero uno más pequeño. Yo quiero uno que sea tanga. Yo quiero uno que no tape casi nada, para que no me deje las marcas del sol. Dices, ¿pero qué ha pasado aquí? Ahora, imagínate la abuela y le dices, abuela, ¿qué te parece esta ropa para salir por la noche a tomar algo con las amigas? ¡Uy! Parece una fresca, decía mi abuela. Parece una fresca. Parece una mujer de vida alegre. Pero la nieta es la ropa que se pone. Y la nieta encima te va a decir, cada uno enseña lo que quiere. Que no miren si no les gusta. Totalmente diferente. Abuela, ¿qué crees de contestar a los padres? Uy, yo jamás le hubiera levantado la voz a mi madre. Jamás le hubiera reprochado a mi padre. Me hubieran dado un tortazo, diría tu abuela a lo mejor. O por respeto, no me hubiera atrevido. Y la nieta, mamá, déjame en paz. Papá, métete en tus asuntos. O cualquier día me voy. ¿Qué ha pasado? Uno dirá, no, es que la nieta es así y la abuela es así. No, porque todos somos el reflejo de nuestra cultura. La abuela piensa como piensa por un motivo. La abuela piensa como piensa por la época en la que nació, la familia en la que nació y la cultura en la que nació. Y la nieta piensa como piensa por la familia en la que nació, la cultura en la que nació y la época en la que nació. Por eso, vete preparando para ver qué van a pensar la siguiente generación. Es decir, si yo tengo 37, pronto 38, por cierto, se aceptan regalos y felicitaciones para el 19 de marzo. Es broma, pero me estoy haciendo mayor, hermanos, 38 ya. Pues ahora imagínate los nietos de la siguiente, o sea, imagínate los que tendrán, los que vienen dentro de 50 años, ¿cómo verán ellos la vida? Hoy ya tenemos gente que cree mujer con mujer, hombre con hombre, tres mujeres y un hombre, tres hombres y una mujer, cuatro hombres y una cabra, un hombre que se cree un perro, una jirafa, un androide, una abogada que se cree una robot por ahí en Argentina. Hoy tenemos de todo. Hoy a Manuel hay que llamarle Manoli. Y a Manoli hay que llamarle Carlos. Hoy tenemos de todo. Y cada vez no sé dónde va a parar, ¿verdad? ¿Por qué? Por la cultura, por los discursos, por la ideología, por el tiempo, por el contexto. Por eso uno dice, uy, España está así, o Francia está así, en México todavía hay esto. Sí, por el tiempo, la cultura y el contexto. Pero todo va cambiando, porque el tiempo cambia, la ideología cambia, el contexto cambia, la cultura cambia, y entonces todo va cambiando. Entonces, nosotros, lo primero que Pablo dice es que no debemos adaptarnos a lo de este mundo. Es decir, nuestro concepto de lo que está bien y está mal está definido por el mundo. Por el mundo. Y lo hemos aceptado. Por eso, de alguna manera, Pablo está diciendo, a ver, ¿qué piensas del cómo se debe vestir una mujer y un hombre que ahora es cristiano? Ah, pues yo creo, a mí me parece... No, eso no es lo que tienes que decir. ¿Qué piensas de salir por la noche a una discoteca y tomarse 4 copas y bailar bachata a un hombre o una mujer cristiana? No, pues yo pienso, yo creo... No, por ahí no se trata. A mí me parece... No. ¿Qué dice Pablo de todas las cosas de la vida? ¿Qué piensas, por ejemplo, esto es un tema relevante hoy, ¿qué piensas sobre tener hijos hoy? ¿Un cristiano debería tener hijos siempre que pueda? ¿Cuántos? ¿O mejor no tener? ¿O no importa tener o no tener? Es una decisión libre y personal de cada uno, ahí Dios no entra. ¿Qué piensas? Bueno, yo pienso, yo creo, a mí me parece... No. No se trata de eso. Primero, tú tienes que entender que el yo pienso, yo creo, a mí me parece tiene que ver mucho con tu contexto. No es tuyo. Es de lo que te han enseñado. No es tuyo, es de todos los discursos el que tú has aceptado. No es tuyo, es de todo el contexto el que tú has aceptado. Pero no es tuyo, era de alguien. Tú lo aceptaste, lo abrazaste y lo asimilaste. Tú no eres original, tú replicas. Tú no eres original, tú repites. Tú no eres original, tú eres el rebote de otras ideas de otras personas. Ah, pero Juan Manuel, tú tampoco eres original. Tú eres el rebote de lo que dice la Biblia. Exacto, yo tampoco soy original. Ahí lo importante es elegir quién va a renovar nuestra mente, elegir quién va a formar nuestra cabeza, elegir quién va a marcar nuestros valores. O el mundo o Dios, no hay vuelta de hoja. O ideas y filosofías del mundo y de los hombres, o el pensamiento de Dios. ¿Y qué dice Pablo? No os conforméis a este siglo, sino transformaos, renovando vuestra mente. ¿Cómo? Por medio de la palabra. Y entonces, cuando renovéis vuestra mente por medio de la palabra, dice, para que verifiquéis, para que sepáis, para que averigüéis lo que Dios quiere. Y lo que Dios quiere, dice Pablo, por eso dice la voluntad de Dios, dice, y lo que Dios quiere, su voluntad es buena, aceptable y perfecta. La del mundo no. Juan Manuel, ¿qué piensa un cristiano sobre la vestimenta? Hay que quitarse la idea del mundo, la que hemos creído siempre, que pensamos del uso de bikini en una mujer cristiana, de un hombre cristiano ir enseñando los musculitos por vanidad y exhibiendo lo bien que le va en el gimnasio. ¿Qué piensa el mundo de...? ¿Qué pienso yo de eso? Bueno, yo pensaba algo según el mundo. A mí no me parece nada malo, a mí qué más me da, el problema es del que mira, y tal, Dios ve el corazón, y típicas frases. No, pero eso es lo que piensas tú, porque el mundo te ha convencido y te ha enseñado así. Pero ahora, ¿qué tenemos que hacer nosotros? No aceptar lo que traemos del mundo, pasarlo por el filtro de la palabra, y en la palabra descubrir lo que Dios dice, que es bueno, agradable y perfecto, y entonces empezar a tener lo que llamamos una cosmovisión bíblica. ¿Qué significa cosmovisión? La visión del cosmos. La visión del cosmos, el cómo veo yo el cosmos, el cómo veo yo la vida, el cómo veo yo el universo. A ver, ¿cómo veo yo el inicio de las cosas? Y Dios dijo, haya luz. ¿Cómo veo yo al hombre? Dios dijo, hagamos al hombre a nuestra imagen y semejanza. ¿Cómo veo yo la vestimenta? Que la mujer vista con decoro, con pudor y con modestia. Y todo lo que dice Pablo ahí. Y yo aplico el decoro, el pudor y la modestia al varón. ¿Cómo veo yo el tema de la intimidad? Señor definió la intimidad para el matrimonio. Antes del matrimonio, fornicación. Extraconyugal, adulterio. Y todas las prácticas inmorales que Dios define en la palabra. Incesto y tantas otras cosas, ¿no? Que puedes ahí encontrar una lista muy amplia de inmoralidades. Ahora yo traía lo del mundo, lo de bueno, lo importante es amarse, ¿qué más da relaciones antes del matrimonio? Al final es algo físico, tenemos que probar para ver si somos compatibles. Señor no dice eso, entonces yo lavo mi cerebro de todo lo que el mundo me ha enseñado, que no es bueno, ni aceptable, ni perfecto, lavo mi cerebro de todo lo que mi cultura me ha enseñado, lavo mi cerebro de todo lo que mi contexto me ha enseñado, y limpio mi cerebro con la palabra de Dios, renuevo mi cerebro con la palabra de Dios, y la palabra de Dios me define lo que Dios dice, y lo que Dios dice es bueno, aceptable y perfecto. Eso es lo que tengo que hacer. Entonces, sabiendo eso, nosotros debemos comprender que debemos pasar todas las cosas por el filtro de la palabra. ¿Qué piensas? Repito los temas. Ah, pastor, ¿se puede escuchar música secular? ¿Se puede escuchar a Rosalía, a Bad Bunny, a Chayanne? ¿Se puede escuchar a los cantantes que sean? Pásalo por el filtro de la palabra. Porque le vas a preguntar a A y A te va a decir yo pienso, te vas a preguntar a B, te va a decir yo creo, te vas a preguntar a C y C te va a decir a mí me parece, no importa. Filtro, Biblia. Filtro, palabra. ¿Qué piensa Dios? Ah, pero pastor, yo no veo ningún versículo que diga no irás a la discoteca. Tampoco vas a encontrar ningún versículo que diga no consumirás cocaína. Así dice el Señor. La Biblia no tiene un versículo para todo, pero la Biblia tiene principios para todo. Tiene valores, tiene fundamentos, y a través de esos principios, valores y fundamentos, los vas a poder aplicar en todas las áreas de tu vida. A veces no te dirá, eso está prohibido, pero te dirá, no todo conviene, no todo edifica, no esto, haz todo para la gloria de Dios. ¿Puedo glorificar a Dios con esto? ¿Me va a edificar? Mejor lo evito. Hay cosas así. Ah, pero me da pereza. Entonces sigue fallando y sigue pecando por perezoso. Ah, voy a preguntarle entonces al pastor. Pastor, ¿se puede? ¿Por qué? Porque tú tienes la prisa de que te lo den hecho. Pero, ¿y si el pastor se equivoca? Tú tienes que renovar tu mente con la palabra. Tú tienes que pasar toda tu vida por el filtro de la palabra. ¿Cómo construirás tu matrimonio? No importa la idea que tú tienes de matrimonio, tienes que pasarla por el filtro de la palabra, ver lo que Dios dice del matrimonio y vivir lo que Dios dice del matrimonio, y entonces serás un sacrificio vivo, santo y agradable a Dios en tu matrimonio. ¿Qué dice Dios de la crianza de hijos? Ah, el mundo dice esto, el mundo dice aquello. Bueno, saquemos el mundo, pasemos el filtro de la escritura, cribemos ahí, y entonces renovemos nuestra mente con la palabra de Dios, que nos dirá lo que Dios piensa que es bueno, aceptable y perfecto. Y cuando hagamos lo que Dios dice sobre la crianza, haremos una crianza, una paternidad, que entonces en esa paternidad seremos un sacrificio vivo, santo y aceptable a Dios. Así que sí, amados hermanos, necesitamos un lavado de cerebro en todas las áreas de nuestra vida, porque venimos condicionados por nuestra casa, por nuestra cultura, por nuestro contexto, por nuestros padres. Y debemos ser condicionados por la palabra de Dios. Así que sí, necesitamos lavarnos el cerebro de mentiras, de engaños, de prejuicios, de todo lo que traemos del mundo, y llenar nuestra mente con la palabra de Dios para verificar la voluntad buena, agradable y perfecta de Dios. Eso es lo que necesitamos. Y ahora vemos en otros pasajes cómo Pablo apunta en direcciones similares. Y voy a pasar por esos pasajes un poco más rápido, pero van a ser igualmente muy prácticos para nuestra vida y van a ver cómo nos conducen hacia ideas parecidas en cuanto a la mente y la santidad. La mente y la santidad. Vamos a ver lo que Pablo dice en otros pasajes de la Escritura. En el mismo libro de Romanos, el capítulo 8, los versículos 5 al 7, Pablo dice así: porque los que viven conforme a la carne ponen la mente en las cosas de la carne, pero los que viven conforme al Espíritu en las cosas del Espíritu. Porque la mente puesta en la carne es muerte, pero la mente puesta en el Espíritu es vida y paz. Ya que la mente puesta en la carne es enemiga de Dios, porque no se sujeta a la ley de Dios, pues ni siquiera puede hacerlo. Mira qué interesante aquí lo que está diciendo Pablo. Porque Pablo está diciendo que hay dos maneras de vivir la vida: con la mente puesta en la carne y con la mente puesta en el Espíritu, en las cosas del Espíritu. ¿Qué son las cosas del Espíritu? Las cosas de Dios, las cosas que Dios ha dicho, las cosas que Dios ha definido, las cosas que Dios ha llamado buenas, las cosas que son del interés de Dios, agradables a Dios, aceptables a Dios. ¿Y qué es la mente puesta en las cosas del mundo? En el pecado, en la codicia, en el dinero, el afán, la inmoralidad, el orgullo, la sensualidad, la promiscuidad y en todas esas cosas. Y Pablo dice que solo hay dos maneras de vivir esta vida: con la mente puesta en las cosas de la carne, en la carne, y con la mente puesta en las cosas de Dios, en el Espíritu. ¿Por qué? Porque solo hay dos grupos de personas, creyentes y no creyentes. Mientras el mundo está definido por clases sociales, mientras el mundo está definido por diferentes estructuras económicas, pobres y ricos, clase alta, clase baja, clase media alta, clase media baja, primer mundo, segundo mundo y tercer mundo, y todas esas divisiones que hay, para Dios, según la Escritura, hay dos divisiones: hay luz y tinieblas, hijos de Dios e hijos del diablo. Hay salvos y condenados. Hay los que van a la gloria eterna y los que van a la condenación eterna. Hay aquellos que están muertos en delitos y pecados y hay aquellos que están vivos en el Espíritu en Cristo Jesús. Hay aquellos que tienen al Espíritu Santo, que han sido sellados con el Espíritu Santo y que son templo y morada del Espíritu Santo, y aquellos que no. Hay aquellos que son esclavos del pecado y aquellos que son libres. Para el Señor hay dos grupos. No hay más. ¿Estás en Adán o estás en Cristo? ¿Estás en la carne o estás en el Espíritu? ¿Estás con tu mente definida por este mundo y las cosas de este mundo, o estás con tu mente definida por Dios y las cosas de Dios? Y mira lo que dice aquí. Dice que la mente puesta en la carne, los que viven conforme a la carne, tienen la mente puesta en las cosas de la carne. ¿Por qué? Porque la mente puesta en la carne es lo que hace vivir conforme a la carne. Porque nuestra vida, es decir, nuestros actos es el reflejo de nuestras creencias, de nuestros pensamientos, de lo que somos internamente. Nosotros somos internamente y expresamos externamente. Por eso la Biblia dice, la boca habla de lo que el corazón está lleno. Y por eso la Biblia también dice, sobre toda cosa guardada, guarda el corazón, porque de él mana la vida, de él mana todo lo demás. Por eso guarda tu corazón sobre todas las cosas, porque todo lo que vas a hacer por fuera va a ser el reflejo de tu corazón. Por eso una persona cuando está llena de rencor se ve de una manera por fuera. Por eso una persona cuando está llena de gozo se ve de una manera por fuera. Cuando una persona está llena de rabia se ve de una manera por fuera. Cuando una persona está llena de alegría se ve de una manera por fuera. Cuando una persona está llena de Cristo se ve de una manera por fuera. Cuando una persona está llena del mundo se ve de una manera por fuera. Entonces, la gente que vive conforme a la carne es porque vive con la mente puesta en las cosas de la carne, y eso define algo, que son enemigos de Dios, que no están con Dios. Porque si estuvieran con Dios, porque si hubieran sido salvos, si hubieran sido alcanzados por su gracia, por lo tanto serían un sacrificio vivo, santo y agradable a Dios, y buscarían poner su mente en las cosas de Dios, en las cosas del Espíritu, y vivirían por el Espíritu. Hay dos maneras de vivir. La manera de vivir de aquellos que verdaderamente han nacido de nuevo y la de vivir de aquellos que no han nacido de nuevo. Ah, pero Juan Manuel, hay mucha gente en la iglesia que es creyente, pero vive con la mente en las cosas del mundo. Seguro que son creyentes. El problema es ese. Va a la iglesia, creyente. Está en el culto, creyente. Lleva 20 años en la iglesia, creyente. No. ¿Cómo vive? Y ahora te respondo. Ah, pero no, ¿cómo vive? ¿Cómo vive es lo importante? ¿Qué cree? Y según lo que cree, así vive. Ya está. Eso es lo importante. Por el fruto se cree el árbol. Se conoce el árbol, perdón. Por el fruto se conoce el árbol. Y la fe sin obras es muerta, dice Santiago. Por lo tanto, no, ¿qué son esas obras? Esa vida aceptable a Dios, esa obediencia a Dios, ese buscar. Y claramente es un proceso. Pero al menos te digo algo, los que son salvos quieren renovar su mente por la palabra, quieren conocer a Dios porque quieren agradar a Dios. Por lo tanto, aunque hoy puedan ser torpes en alguna área, vamos a ir viendo un progreso. El que empezó en nosotros la buena obra la va a perfeccionar hasta el final. Él va a poner en nosotros el querer y el hacer y cosas similares, dice la Escritura. Entonces nosotros debemos comprender algo. No importa si van al culto, pero si viven luego como mundanos. Lo importante, lo que les define es su vida. Porque su vida es el reflejo de su verdadero corazón. Y hay dos maneras de vivir, con la mente puesta en la carne, en las cosas del mundo y en las cosas de la carne, o con la mente puesta en las cosas de Dios, en el Espíritu. Y según tengamos la mente puesta en algunas cosas, se traducirá en un estilo de vida u otro. Y ahí volvemos a ver en Pablo esa relación de mente y vida. Mente y vida. Por eso Pablo dice que para ser un sacrificio vivo, santo y aceptable a Dios, debemos renovar nuestra mente, quitarlo de lo del mundo y ponerlo de Dios, que es bueno, aceptable y perfecto, y entonces viviremos como un sacrificio vivo, santo y agradable a Dios. Pablo hace esa conexión de mente y vida, mente y santidad, en más de una ocasión. Y quiero darles otro ejemplo de las Escrituras. En las palabras de Pablo a los Efesios, el capítulo 4, versículos 22 al 24, dice así: que en cuanto a vuestra anterior manera de vivir, os despojéis del viejo hombre que se corrompe según los deseos engañosos, y que seáis renovados en el espíritu de vuestra mente, y os vistáis del nuevo hombre, el cual en la semejanza de Dios ha sido creado en la justicia y santidad de la verdad. ¿Te has dado cuenta de otra vez la conexión? El lenguaje cambia un poco, pero la idea sigue siendo muy parecida, ¿no? Primero, tenéis una manera anterior de vivir. Normal, venís del mundo, nadie viene de otro lado. Todos venimos de Adán, todos venimos de las tinieblas. Todos éramos hijos de la ira, como dice Pablo, como todos los demás. No éramos diferentes, todos teníamos que nacer de nuevo. Todos estábamos muertos en delitos y pecados, todos éramos esclavos del pecado, reos de las tinieblas. Sí que es verdad que nuestros pecados eran distintos. Hay personas que practicaron más la promiscuidad, hay otras personas que cayeron en vicios, drogas, hay personas que practicaron la homosexualidad, hay personas que practicaron otro tipo de inmoralidades, eran adúlteros o eran inmorales, heterosexuales, pero inmorales. Hay personas que robaban, hay personas egocéntricas, orgullosas, soberbias, mentirosas. Hay personas que deshonraban a sus padres, hay personas que utilizaban a la gente por su propio beneficio, hay personas que eran completamente orgullosas y egocéntricas, pero todos, pecadores destituidos de la gloria de Dios, tú y yo también. Entonces, tenemos una anterior manera de vivir. ¿Y qué dice Pablo a los Efesios que debemos hacer con nuestra anterior manera de vivir? Quitárnosla de encima, despojarnos del viejo hombre. ¿Por qué, Pablo? ¿Qué le pasa a ese viejo hombre? ¿Te cae mal el viejo Juan Manuel? Bueno, Juan Manuel, déjame decirte algo, que se corrompe según los deseos engañosos. Juan Manuel, ese viejo hombre a Dios no le gusta. Por eso no le decimos a la gente, Dios te quiere así, tal y como eres. Dios te ama así, tal y como eres. No, Dios quiere que esto lo echaras a basura. Dios quiere que eso te lo quites de encima. Dios te va a salvar y te va a dar su Espíritu Santo para que te quites eso de encima porque no le gusta, porque no le agrada. Porque ese viejo hombre está conformado a deseos pecaminosos y engañosos de antes. Dios te quiere como Jesús. Dios te quiere santo. Y por lo tanto, no le puedo decir a alguien, Dios te quiere así, así tal cual, entonces me quedo así. Bueno, no te puedes quedar así. Entonces, ¿me quiere así o no me quiere así? No. Dios quiere que seas como Jesús. Dios ama a Cristo sobre todas las cosas. Él es mi hijo amado, en él tengo complacencia. Por eso Pablo, ¿qué nos dice? Imitadme a mí porque yo imito a Cristo, él es el modelo. ¿Hacia dónde nos lleva la santidad? Hacia la estatura del varón perfecto. Entonces, ¿qué tenemos que hacer con nuestra manera de vivir anterior? Quitárnosla de encima. Despojarnos del viejo hombre. ¿Por qué? Porque está conformado a los deseos pecaminosos de antes. ¿Por qué? Porque teníamos una manera de ver la vida diferente y vivíamos para los deseos de la mente que estaba puesta en la carne y era enemiga de Dios. Todo está unido. ¿Y ahora qué dice? Renovaos. Vale, me quito primero el viejo. Vale, esto no le gusta a Dios, este viejo Juan Manuel no le gusta, tengo que ser un nuevo Juan Manuel. ¿Y cómo sé cómo debe ser ese nuevo Juan Manuel? Renuévate. ¿Y dónde empieza esa renovación? Mira que ha dicho Pablo, en el espíritu de vuestra mente. ¿Aquí empieza, Juan Manuel? ¿Aquí empieza lo que debes saber? ¿Aquí empieza lo que debes conocer? Tiene que hacerte un lavado de cerebro el Señor y poner en ti su palabra. Y entonces, cuando renueves tu mente, entonces, cuando sepas lo que Dios quiere de ti, entonces te vistas del nuevo hombre. ese nuevo hombre en Cristo. ¿Y qué imagen va a tener ese nuevo hombre en Cristo? El anterior estaba viciado a los deseos engañosos de la carne. Y este nuevo hombre, el cual en la semejanza de Dios. ¡Wow! ¿Por qué? Porque cuando nosotros somos santificados a la imagen de Cristo, Cristo es el Hijo de Dios. El Hijo es Dios. Entonces nosotros, pareciéndonos más a Cristo, tendremos en nosotros cada vez más atributos que reflejarán a Dios, del cual fuimos hechos a su imagen y semejanza. ¿Cómo qué? Pues atributos como el amor, atributos como la justicia, atributos como la santidad, obviamente no perfectos como la santidad de Dios, no perfectos como el amor de Dios, pero se irá viendo más y más aquello que Dios quería ver reflejado en nosotros. Pero para eso debemos renovarnos en el espíritu de nuestra mente, para conformarnos a ese nuevo hombre que es en semejanza de Dios, creado en la justicia y santidad de la verdad. Y mira qué interesante, creado en la justicia y santidad de la verdad. Renuevo mi mente quitando las mentiras del viejo hombre del mundo. Ahora renuevo mi mente con la justicia y santidad de la verdad. ¿Y ves cómo está unido? Santidad y verdad. Sin la verdad de Dios no hay santidad. Porque para vivir en santidad necesito saber lo que Dios dice, necesito saber lo que Dios quiere, necesito saber lo que a Dios le agrada. Para entonces, viviendo en la verdad de Dios, viviré una vida santa, que es la vida que Dios quiere para este nuevo hombre que está en Cristo, que se tiene que despojar y es un proceso cada día más del viejo hombre. ¿Cómo? Filtrando cada área de mi vida por la palabra de Dios. Vamos a una última referencia y ya voy cerrando este mensaje que espero que les esté queriendo llamar, sobre todo a leer mucho más la palabra de Dios. En las palabras de Pablo a los filipenses, y termino con este pasaje y cierro nuestro mensaje de hoy, Pablo dice en Filipenses capítulo 1, versículos 9 al 11, y esto pido en oración. ¿Qué pide Pablo por ellos? ¿Qué le pedirá Pablo a Dios? Que vuestro amor abunde aún más y más en conocimiento verdadero y en todo discernimiento, a fin de que escojáis lo mejor, para que seáis puros e irreprensibles para el día de Cristo, llenos del fruto de justicia que es por medio de Jesucristo para la alabanza y la gloria de Dios, para la gloria y la alabanza de Dios. Mira lo que Pablo pide en oración. Pide que vuestro amor abunde más y más. Quiere que el amor crezca en nosotros. Y el amor que debe crecer en el creyente siempre es el amor a Dios sobre todas las cosas y el amor al prójimo como a nosotros mismos. Y Pablo dice que el amor abunde más y más. Pero mira lo que dice ahora. Y esto es tremendo porque volvemos a ver la unión que hay entre verdad y santidad. Dice, en conocimiento verdadero y discernimiento. Necesitáis crecer en un amor, pero en un amor que esté basado en el conocimiento de la verdad y el discernimiento. ¿Qué es el discernimiento? La capacidad de saber lo que agrada a Dios, la capacidad de saber lo que es correcto, la capacidad de definir entre santo y profano, entre bueno y malo, entre justo y no justo. Eso es el discernimiento. Nosotros tenemos que tener la capacidad de saber lo que está bien y lo que está mal, para tomar decisiones, para actuar, para hacer, para hablar o callar. Y todo depende de el conocimiento adquirido de la verdad de Dios. Cuando conocemos y adquirimos la verdad de Dios, sabremos discernir mirando al mundo lo que es correcto y no. Y dice, mira qué interesante, en conocimiento verdadero y en todo discernimiento, a fin de que escojáis lo mejor, para tomar las mejores decisiones, para hablar las palabras más adecuadas, para estructurar mejor nuestra casa, para organizar mejor nuestro matrimonio, para caminar mejor nuestra vida, para conducirnos mejor en santidad, para cada área de la vida, para cada decisión que tomemos, para cada cosa que hagamos, para escoger lo mejor, necesitamos el conocimiento de la verdad, para tener el discernimiento según la palabra de Dios y entonces escoger siempre lo que es mejor, para ser entonces puros e irreprensibles para el día de Cristo. ¿Por qué? Porque debemos ir siendo santificados para el gran y glorioso día de Cristo, llenos del fruto de justicia. Y esa palabra justicia significa el fruto de la voluntad de Dios. Cuando Jesús en el Sermón del Monte dice, bienaventurados los que tienen hambre y sed de justicia, Jesús se refiere a las personas que tienen hambre y sed de hacer la voluntad de Dios. Deseo de hacer la voluntad de Dios. Por eso aquí habla de en ese sentido, de esa justicia, de la voluntad de Dios, llenos del fruto de justicia, llenos de el fruto de hacer la voluntad de Dios, que es únicamente por medio de Jesucristo. Por eso nos enseña que nadie puede vivir todo esto. Esta renovación de mente, esta vida en el Espíritu, esta nueva vida, este despojarse del viejo hombre, vestirse del nuevo, si no es salvo. Porque todo esto es solamente por medio de Cristo. El Señor Jesús lo dijo: yo soy la vid, vosotros los pámpanos. El que está en mí, ese lleva fruto, porque alejados de mí, nada podéis hacer. Porque es en Cristo, en la vid, que daremos fruto de justicia, fruto de santidad, que renovaremos nuestra mente, que viviremos en el Espíritu, porque sin Cristo no hay vida en el Espíritu. Todavía estamos en la carne, y entonces no podemos hacer todo esto. Lo que hemos hablado hoy es la vida que solo podemos vivir en Cristo. Es la vida que solo podemos vivir los salvos. Es la vida que solo podemos vivir aquellos que hemos sido renovados y que hemos sido sellados en el Espíritu, con el Espíritu Santo. Y entonces, haciendo eso, daremos gloria y alabanza a Dios. ¿Quieres dar gloria y alabanza a Dios con tu vida? Que te lave el cerebro la palabra. Sí, efectivamente, necesitamos lavar el cerebro. Necesitamos un lavado de cerebro, pero no por una religión, una institución, un sistema. Por la palabra. Es a donde apunta Pablo todo el tiempo, por la palabra. Debemos lavar nuestro cerebro con la palabra, a través de la palabra, mediante la palabra de Dios. Mediante la palabra de Dios. Y por eso, amados hermanos, yo pretendo dos cosas con este mensaje. Uno, si eres verdaderamente cristiano, este va a ser tu deseo. Si este no es tu deseo, si no es lo que vives cada día, si eres de los que va a la iglesia, al culto, pero luego solo llenas tu cabeza de Netflix, mundo y cosas de esta vida, y Dios, y crecer en santidad, y su palabra, y conocer su voluntad, no es lo que más te interesa, es un buen momento para preguntarte si has nacido de nuevo, o si solamente eres un simpatizante de una religión, o un simpatizante de una iglesia, un acostumbrado, ¿no? Tu fe no pasa de una costumbre aprendida de memoria. Pero ¿quién eres en lo privado? ¿Cuánto quieres agradar a Dios? ¿Cuánto quieres renovar tu mente? ¿Cuánto vives para pensar qué agrada a Dios en cada área de mi vida? ¿Cómo lo sé? Estudiaré la palabra porque quiero agradar a Dios en cada área de mi vida. La primera cosa es que este mensaje tiene que servir para hacerte un autoexamen. Como dice Pablo, examinaos para ver si estáis en la fe. Yo no lo sé. Yo solo traigo la palabra de Dios. Mi deseo no es ofender, mi deseo no es lastimar, pero si la palabra de Dios sirve para que alguien abra los ojos y vea que a pesar de que está en la iglesia necesita urgentemente a Cristo porque no es salvo, amén, aleluya, gloria a Dios. Esa es la primera cosa. La segunda, si verdaderamente eres cristiano, tu llamado es a vivir en santidad y lo vas a querer vivir en santidad, vas a anhelar vivir en santidad y por eso si eres cristiano tienes que usar responsablemente tu tiempo y dedicar un buen tiempo de tu vida, un tiempo cada día a el filtro de la palabra, para seguir despojándote del viejo hombre, vestirte del nuevo. No vale solo ir a preguntar al pastor, un hermano, qué hay que hacer, qué se puede y qué no se puede. No, tú renuévate con la palabra. Ve a estudiar las escrituras, ve a meditar en la palabra, ve a orar y a buscar la dirección de Dios para cada día conocer en Dios lo que es bueno, aceptable y perfecto. Si eres creyente, tu anhelo va a ser hacer la voluntad de Dios, vivir reflejando a Cristo para la gloria de Dios. Y número 3, quizá estás escuchando este mensaje y no eres creyente. Y dices, wow, pero yo quiero agradar a Dios. Si deseas agradar a Dios, eso me dice que a lo mejor Dios está obrando en tu corazón de alguna manera. Pero yo te digo una cosa, agradar a Dios solo es posible en Cristo. No es posible agradar a Dios sin Cristo. Los judíos lo han intentado mucho tiempo. Cumplir la ley, obedecer mandamientos, hacer muchas leyes, rituales, un montón de cosas. Pero ¿sabes qué les dijo Pablo? Es una pena que estéis buscando vuestra propia justicia y no la justicia de Dios, que es por medio de la fe en Cristo. Porque nadie puede ser justificado por las obras de la ley. Nadie puede agradar a Dios solo y sin Cristo. Sin Cristo, nuestras mejores obras no pasan de trapos de inmundicia delante de Dios. ¿Has intentado lavar un coche con un trapo sucio? Imagínate que yo digo, voy a lavar mi coche y tomo un trapo lleno de grasa, sucio. Intento limpiarlo así. ¿Qué te parece? ¿Cómo quedará mi coche? Juan Manuel, tu coche va a quedar sucio porque lo estás lavando con un trapo sucio. Efectivamente, cuando un trapo inmundo intenta hacer algo limpio, no puede. El intento es bueno, pero el resultado es sucio. Por eso necesitamos primero ser limpios, lavados Y eso solo es posible mediante Jesucristo, quien nos lava, quien nos purifica, quien nos limpia con su preciosa sangre. Por eso, si tú estás escuchando este mensaje y todavía no conoces al Señor, yo quiero llamarte a arrepentirte de una vida inmunda, una vida de pecado. Yo ya lo hice. No te lo digo como alguien moral que se cree mejor que tú. Te lo hice como un pecador que ya lo ha reconocido, que reconoció y reconoce que es un pecador y que ahora por la gracia de Dios está viviendo una vida nueva. Pero primero tuve que reconocer mi miseria. Y yo te llamo a reconocer tu vida de pecado y de espaldas a Dios y correr a la cruz. No busques una cruz literalmente, pero mira a Cristo. Contempla lo que Él hizo en la cruz, su obra, su muerte, su sacrificio. Pon tus ojos en Él y busca en Él tu salvación. Pon en Él.
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3: Bien, qué rico estar con ustedes. Tuve la oportunidad de casar una pareja hace unos meses y en sus votos la novia le dijo a sus padres algo así como esto: papi y mami, ustedes me inspiraron a casarme. Tomo esta decisión al ver su pasión, amor, respeto y la incondicionalidad que han tenido el uno con el otro. Cuando ella dio esas palabras, me quedé pensando acerca de lo que el matrimonio puede hacer, puede inspirar a otras personas a casarse. Pero estas palabras han contrastado con otras que he recibido en algunos correos, donde hay algunos hijos que me escriben pidiéndome consejo de qué hacer con sus padres, porque ellos dicen que sus papás no tienen coherencia, que son diferentes en la iglesia y en la casa. Dicen que esta es la razón por la cual se han vuelto rebeldes y no creen en Dios, y no creen en el matrimonio, ni en la familia. Y algunos han llegado a decir que, afirmar que por eso su identidad sexual se está perdiendo. La verdad es que los hijos reflejan tanto las virtudes como las incapacidades que tenemos en casa. Y yo sé que estamos en proceso de cambio y que algunos hemos trabajado en arrepentirnos, otros todavía no lo hemos hecho. Y sin embargo, nos cuesta trabajo y tampoco hemos restaurado las relaciones, permitiendo que las relaciones en pareja o en el hogar estén fisuradas. Quiero que vayamos a Apocalipsis capítulo 2, versículos 3 y 4. Dice lo siguiente: has sufrido por mi nombre con paciencia, sin darte por vencido, pero tengo una queja en tu contra. No me amas a mí, ni se aman entre ustedes como al principio. Este es un mensaje que ustedes van a encontrar que Dios le está dando a la iglesia de Éfeso. Y versos atrás le está diciendo: mire, usted es una iglesia buenísima, usted es una iglesia que trabajan demasiado, que se esfuerzan, una iglesia que hace las cosas bien, pero hay algo que al Señor le incomoda en medio de lo que Él está viendo, y es que ellos han perdido el primer amor hacia Él. Es como si Dios se preguntara: ¿qué está pasando entre tú y yo? ¿Por qué no me adoras como antes? ¿Por qué ya no me buscas? ¿Por qué ya no soy tu primer pensamiento en la mañana? ¿Por qué ahora toleras el pecado? Y en medio de esta reclamación, por decirlo así, de parte de Dios, esta versión de la Biblia añade otro inconveniente. Y es que Dios les está diciendo: tampoco se aman entre ustedes. Ya no hay ayuda uno con el otro. Ya no hay profundas relaciones. Ya no hay pertenencia por la iglesia. Ahora, este contexto obedece a una situación particular entre Dios y su iglesia y entre los miembros de la iglesia. Pero quiero sacar un poco el contexto de este pasaje para aplicarlo al entorno familiar, porque está diciendo: ni se aman entre ustedes como al principio. Ahora, con esta predicación pretendo que las personas casadas piensen en aquello que se ha perdido en la relación matrimonial, en lo que se ha perdido con los hijos, porque hay cosas que con el paso de los años se van perdiendo. También quiero que los que son novios piensen lo que significa levantar un hogar, pero también quiero que los que son solteros se proyecten, que sueñen con el tipo de relación matrimonial que les gustaría tener en su momento y en el hogar que quieren establecer. Al día siguiente del matrimonio de mi hija mayor, yo estaba con la depre. Y recordé una canción de mi época, ¿y cómo es él? ¿En qué lugar se enamoró de ti? Yo cantaba, ¿de dónde es? ¿A qué dedica el tiempo libre? Hasta que llegué a la parte donde dice, es un ladrón que me ha robado todo. Mire, usted no imagina, pero yo lloré mucho. Fui a Dios, me pregunté,

hogar, a la esencia de su relación matrimonial, o a la esencia de tener a sus papás o tener a sus hijos. Porque el deseo de Dios es que recuperemos lo que perdimos o que conquistemos lo desconocido. Con el paso de los años, si no estamos atentos a las circunstancias, hay cosas que se van perdiendo. Cuando me operaron mi clavícula, el doctor al final me dijo: mire, sus huesos están bien, tienen lo normal del desgaste por los años. Y me pregunto si esto sucede en los matrimonios o en las relaciones en casa. ¿Hay algo de normal en el desgaste de las relaciones? Pues esto no debería ser así. Para empezar este principio de año, quiero compartir la historia de Boaz y Ruth, que es hermosa, y usted la encuentra en el Antiguo Testamento, en el libro de Ruth. Esta mujer es de origen moabita. Ella se casó con el hijo de Noemí, y al cabo de 10 años Ruth enviudó. Esa desgracia coincidió con que también en esa misma época murió su suegro y también murió su concuñado. Por eso es que de un momento a otro usted va a encontrar a Noemí la suegra, a Orfa la concuñada y a Ruth que están solas. Orfa decide continuar su vida por otro lado, pero Noemí y Ruth deciden volver a Belén de Judá, donde Noemí es oriunda. En ese entonces había una ley que no opera para hoy en día, que decía que si moría el esposo y no había dejado descendencia, el pariente más cercano debía redimirla para que no se quedara sin hijos. Es allí cuando aparece en escena Boaz. No me refiero a Boaz Lightyear, sino a Boaz el de la Biblia, el de Ruth. Y la historia toma otro rumbo apasionante. ¿A cuánto les gusta la historia, las historias de amor? Bien, vamos mejorando. Espero en la última reunión de mañana que todos levanten la mano, porque estamos en déficit. Pero es una historia de amor buenísima, y tenemos mucho que aprender de ellos. Y si lo aplicamos en nuestro caso, en nuestros hogares, creo que funcionarán mucho mejor. Esto se trata de avivar el fuego. Se trata de cosas que no se pueden perder en un matrimonio o en un hogar. Voy a leerle varios versículos, voy a saltar de uno al otro, porque si lo hiciera todo completo no alcanzaríamos a leerlos. Voy a Ruth capítulo 2 versículo 3. Así que Ruth salió a recoger espigas detrás de los cosechadores, y resultó que lo hizo en un campo que pertenecía a Boaz, el pariente de su suegro Elimelec. Versículo 5. Entonces Boaz le preguntó a su capataz: ¿quién es esa joven que veo allá? ¿De quién es? Versículo 8. Boaz se acercó a Ruth y le dijo: escucha, hija mía, quédate aquí mismo con nosotros cuando recojas grano. No vayas a ningún otro campo. Sigue muy de cerca a los jóvenes que trabajan en mi campo. Versículo 9. Fíjate en qué parcela están cosechando y síguelas. Advertí a los hombres que no te traten mal. Y cuando tengas sed, sírvete del agua que hayan sacado del pozo. Versículo 11. También sé todo lo que has hecho por tu suegra desde la muerte de tu esposo. He oído que dejaste a tu padre y a tu madre y a tu tierra natal para vivir aquí entre gente totalmente desconocida. Que el Señor Dios de Israel, bajo cuyas alas viniste a refugiarte, te recompense abundantemente por lo que hiciste. Versículo 14. Después, a la hora de comer, Boaz la llamó: ven aquí y sírvete la comida. Puedes mojar tu pan en el vinagre. De modo que Ruth se sentó junto a los cosechadores y Boaz le dio a comer grano tostado. Ella comió todo lo que quiso hasta le sobró. ¡Qué galán este tipo Boaz! Desde entrada demostró interés por ella. Pareciera que fuera amor a primera vista. ¡Hombres! Hay mucho que aprender de Boaz. Mujer, si tiene un hombre al lado, pégale un codazo. Pero pégale un codazo suave, porque después se le puede devolver. Entonces tenga mucho cuidado. En estas líneas yo veo principios muy interesantes que los hombres tendríamos que practicar. Y no le voy a hablar de todos los que está ahí porque no alcanzamos por el tiempo. Pero Boaz es el tipo de hombre que tiene cosas que dar. ¿Saben ustedes que en la familia hay un principio que es el principio de dar? Damos los padres, damos los esposos y damos los hijos. Solo que algunas personas piensan que la familia es el lugar donde solamente van a recibir, pero no es así. Este hombre tenía un campo, lo mantenía, generaba empleo y era próspero. La Biblia dice: dad y se os dará. Por ese hombre tenía claro que él tenía que darle a los demás. Los solteros hoy en día no pueden llegar a un matrimonio sin contemplar lo que van a dar en la relación.

La época de papá y mamá y la soltería ya quedó atrás. Ahora les toca a ustedes dar, pensar en dar. He trabajado con hombres y me he dado cuenta que Dios quiere transformar sus vidas para que ellos sepan dar. Y me refiero no solamente en el área financiera, sino en todas las áreas de su vida. Porque creo que muchos hemos olvidado hacerlo. Nos hemos acostumbrado a recibir. Y cuando estoy pensando en dar, estoy pensando en dar abrazos. ¿Usted es una persona que frecuentemente lo hace o no? En preguntarle a nuestro esposo, a nuestra esposa, a nuestros hijos, ¿cómo estás? Y mirarlos a los ojos, porque mirar a los ojos demuestra interés. O reír juntos. A propósito, ¿cuándo fue la última vez que ustedes lo hicieron entre esposo y esposa o entre novios? Porque a veces pasamos más tiempo peleando que riendo. O dar un detalle fuera del cumpleaños, o un halago, o una palabra de ánimo. ¿Cuándo fue la última vez que invitaron a cenar hombres o a salir a caminar juntos? Dios nos ha llamado a ser cabezas, y ser cabeza tiene la obligación de dar. Y nosotros tenemos que romper los esquemas mentales que nos limitan y nos hacen creer que no podemos hacer nada. Los hombres podemos hacer mucho, porque creo que si Dios nos da, nosotros podemos darle a otras personas. También me gusta de Boaz, que era un hombre con iniciativa. Cuando él vio a Ruth, él quiso saber quién era ella y preguntó: ¿y quién es esa servidora que está vestida de negro? Caramba, ¿cómo le luce? Obviamente estaba soltero, no puede estar casado preguntando quién es la servidora, ni más. Y el tipo dice: ¿y de quién es? ¿Quién es el dueño? Y la Biblia dice que él se le acercó, tomó la iniciativa. Hombres fuimos diseñados por Dios para tomar la iniciativa. Ahora, yo entiendo perfectamente que necesitemos un tiempo de oración para pedirle dirección al Señor, pero también debemos decidir y avanzar. Hermanos, necesitamos acción. Jesús dijo que los tiempos en privado se notan en público. Dijo: y tu Padre que ve en lo secreto te recompensará en público. Así que creo que la oración y la acción van de la mano. Hombres, ¿cuándo fue la última vez que usted invitó a su esposa a un almuerzo romántico? Sin la suegra y sin su mamá. Porque algunos dicen: no, yo hice moñona, la saqué a todas. No, solamente a ella. ¿Cuándo fue la última vez que montaron bicicleta? No, es que está pinchada. Fuera ese espíritu de Acab, despínchela. ¿Cuándo fue la última vez que cocinaron juntos, solos, sin los hijos, solos? Porque a veces los hijos toman ese lugar. ¿Cuál fue el último piropo que le dijo a su esposa? En el 74 le dije: solteros, tápese los oídos, obedezcan, tápeselos. Hombres casados, ¿ustedes saben por qué sus esposas les dan sexo con gotero? Porque ustedes no siembran lo suficiente para cosechar. ¿Ya pueden destapar los oídos? Aunque si me escucharon es porque estaban escuchando todo, están en pecado. Iniciativa es una idea que sirve para iniciar alguna cosa. No se trata de decir: hacemos esto y punto, y aquí se hace lo que yo diga. No, se trata de mirar cuál es el beneficio para la pareja y para los hijos y para la familia. Con mi esposa estamos en un momento crucial, porque tenemos más tiempo y más plata. Es crucial. Usted no imagina lo que nosotros estamos viviendo. He llegado a la conclusión que los hijos los succionan a uno. Y sabe que estamos en un momento donde nos estamos disfrutando. Somos libres de los hijos. Ya pasó el duelo, aleluya. Estamos en los gozosos. ¡Uah! Y sabe que esto viene de parte de Dios. Hemos hecho convenios y estamos proponiendo locuras no pecaminosas para disfrutar más nuestra relación. Yo veo que muchas mujeres nos reclaman liderazgo, y lo que están diciendo las mujeres es que propongamos nuevas cosas en nuestra familia. Yo no quiero llegar a mis 60 años acostumbrado al matrimonio. No quiero hacerlo. Por eso desde ya nos estamos preocupando por traer vida a nuestra relación.
Y con mi esposa preferimos proponer a dejar que las cosas sigan sin emociones. Solteros, si usted conoce una niña en la iglesia y son amigos y han orado por ella y la invitan a salir, ¿qué es lo peor que puede pasar? Pues que le diga que no, allá ella se pierde la bendición. ¿En serio? Pero no es el fin del mundo. No tiene que repetir el paso a la sanidad las emociones cuando me rechazan, ni subrayar todas las frases de rechazo en la Biblia con rosado. ¡No, sea varón! ¡Listo, no fue ella! ¡Gloria a Dios! Y seguimos hacia adelante. ¿Les gustó el nuevo registro de lectura? ¿Les gustó? ¿Lo tienen o no tienen? Pregúntenle al de al lado, ¿lo conoce o no lo conoce? Si no, debe ser de otra iglesia que nos visita. Amén, hermano, aquí también viene gente en enero. Al principio de cada mes tiene un cambio y dice: antes de empezar el mes, ¿qué quiero alcanzar con Dios? Y aquí tiene un poco de áreas para poder escribirlo antes de empezar el mes. Alguno dirá: no, que quiero alcanzar con Dios lo que Él quiera. No, usted no entendió. ¿Qué es lo que usted quiere alcanzar con Dios? O sea, tome la iniciativa. Propóngale a Dios: este año yo quiero esto, Señor. Este año me gustaría esto. Padre, yo te oro por esto. Y eso es entre usted y el Señor. Ahora, yo sé que Dios al final es el que va a decidir, pero qué rico que usted le pueda proponer, porque a Dios también le gusta eso. En la vida de vos encuentro que fue sensible a la necesidad de la mujer. Estuvo pendiente de su trabajo, de su necesidad, que no se fuera a otro lugar a recoger las espigas. Le dio consejos de quién le podía ayudar en su terreno y le preguntó: si tienes sed, sírvete. O le dijo: si tienes sed, sírvete todo lo que quieras. Un hombre sensible a sus necesidades. Algunos ni nos damos cuenta cuando la señora va a la peluquería y lo tomamos como un gasto. Amén. Pero tenemos que esforzarnos en descubrir cuál es la necesidad de nuestras mujeres. Aún si usted no se ha casado, la necesidad de su mamá. Cuando su mamá le cantaletea, es porque hay una necesidad detrás de ella. Y es que usted no deje los calzoncillos tirados, piénselo. Hay una necesidad allí. Ahora, ellas tienen que ir a la peluquería. Ese es su lugar secreto muy público. Entiéndalas. Y con las mujeres no debería ser tan complicado, porque ellas todo lo expresan. Si les pasa esto o no, las mujeres todo lo expresan, gloria a Dios. El problema somos nosotros. Hay que ponerles atención. Yo a mi esposa a veces la miro fijamente y ella me dice: usted no me está poniendo atención. Digo: sí, sí, yo te estoy poniendo atención. Y me dice: dígame lo que acabo de decir. Yo le digo, ¿lo digo parafraseado o con las mismas palabritas? Okay. Entonces hay que ponerles atención. Pero además hay algo, y es que tenemos que pedir al Espíritu Santo revelación de lo que ellas quieren decir, poder interpretar bien. En serio, hombre, les estoy dando todo de mí. Ellas necesitan toallas higiénicas, quieren comer light, les gusta hacerse las uñas, les encanta comprar ropa, desean que las escuchemos mirándolas atentamente a los ojos, necesitan que les repitamos 10,000 veces al día que son hermosas y las amamos. Sí, les gusta que las ayudemos en la casa, quieren que el 24 y el 31 de diciembre estemos con su mamá. Hay liberación en este lugar. Aman salir de vacaciones y que tengan un gran presupuesto disponible. Pero si lloran, hombres, escúchenlo. Si ellas lloran, no les den un consejo. Esperen a que la cosa empiece a avanzar. Ella solamente quiere que usted esté al lado. Ay. Y pasen el Kleenex. Mujeres, ¿estoy en lo correcto? Digan un amén. Eso es toda una iglesia evangélica, Señor, gracias. La Biblia dice que Él le dijo: ven aquí y sírvete de la comida. Ella comió todo lo que quiso y hasta le sobró. Ella satisfizo su necesidad. Tacaño no, mijo. Déjela que pida el jugo de mandarina, así sea caro. No la mire rayado cuando lo haga.
Esto fue revelación. Yo sé que es más barato llevar 3 mandarinas en el bolsillo y exprimirlas en esa agua y sabe a lo mismo. Pero no sea caballero. No siempre tiene que pedir agua que de la llave. Dios me está hablando. ¿Qué necesidad tiene su esposa, sus hijos, su mamá o su novia? Y por último, este hombre hizo algo impresionante. Y es que sus frases siempre estaban cargadas de bendición, de alabanza y de buen trato. Sé todo lo que has hecho por tu suegra. Dejaste tu tierra natal por venirte aquí. Que el Señor te recompense abundantemente. Que el Señor te bendiga. Eres, todo el pueblo sabe que eres una mujer virtuosa. Yo te redimiré. ¿Qué tipazo? Hace un poco tiempo mi esposa me dijo: es que tú no me alabas. ¿Lavas? Si yo ayudo con la loza, yo ayudo con Manuela. No, alabas. Y desde ese entonces me he esforzado en reconocer sus virtudes, porque realmente mi esposa es una mujer sota. Pero también lo hago porque quiero que mi matrimonio dure para toda la vida. Alabar es decir cosas favorables, resaltando las cualidades. Bendecir es expresar satisfacción y agradecimiento. Y buen trato tiene que ver con la forma como lo hacemos. Si queremos que las familias sean estables, que los hijos crezcan con identidad, hombres, usted y yo tenemos que trabajar en nuestros matrimonios. Esto no es negociable. ¿Estamos o no estamos? Mujeres, amén. Bien, ahora viene su tanda. Ruth capítulo 2, versículo 2. No crean que se van a ir así sin bendición completa. Pocos días después, Ruth le dijo a Noemí: déjame ir a recoger espigas. Seguramente los que cosechan en los campos me dejarán seguirlos para recoger las espigas que vayan quedando. Entonces Ruth, en señal de humildad, se inclinó hasta tocar el suelo con la frente y le preguntó a voz: ¿por qué es usted tan amable conmigo? ¿Por qué se preocupa tanto por mí si soy su simple extranjera? Ah, picarona. Capítulo 3, versículo 3. Báñate, perfúmate y ponte tu mejor vestido. Ve al campo donde está vos trabajando, pero no lo dejes que te vea hasta que termine de comer y beber. ¿Quién? Versículo 9. ¿Quién eres? Preguntó vos. Soy Ruth, su humilde servidora. Usted es familiar mío y de mi suegra, y las dos necesitamos que usted nos proteja. Quiero pedirle que se case conmigo. ¿Cuántas solteras hay aquí? La culpa es suya. Porque aquí dice, eso es buenísimo, me encanta decirlo. Mira, la culpa es suya. Lo primero que hizo esta mujer fue irse a recoger las espigas. No se quedó lamentando por su desgracia. Es que mi marido murió, es que Orfa se devolvió, es que Noemí está desubicada, que yo soy moabita, es que no nací para espigar, es que Dios tiene favoritos. No, se puso a trabajar, y su jornada laboral no era corta, y su jornada laboral era cargar las espigas y después sacar el grano duro. Tal vez terminaba molida de la espalda, pero no dio rienda suelta a los videos, sino que se ocupó de algo productivo. Mujeres, no hay nada más horrible que una mujer quejumbrosa. ¿Saben cuál es el significado? Que se queja con poco motivo o por hábito. Yo creo que es un demonio, no la mujer, sino la queja. La Biblia dice que la mujer sabia edifica su hogar, pero la necia con sus propias manos lo destruye. Y yo añado, y algunas su boca les ayuda. Esta mujer, además de recoger las espigas, supo decir y hacer las cosas. Dice la Biblia que ella se inclinó ante vos. Y algunos dirían: uy, inclinarme ante mi marido. No, es una señal de humildad. Fue un acto de reconocer sus limitaciones y debilidades. Y en medio de ese acto ella le pregunta: ¿y por qué se preocupa de mí? ¿Por qué es tan amable usted conmigo, vos? Alguna soltera de aquí le hubiera dicho: ¿cuál es su intención oculta? ¿Usted por qué me está dando espiga? Dígame a ver. Cálmate, niña. Yo espigo, tú espigas. Los dos espigamos y tal vez nos redimamos, algo así por el estilo. Alguna casada que no sabe decir las cosas le diría: la cabeza de esta casa parece uña. Todo me toca a mí. Nunca lo veo orando. Si el Señor rapta, ¿por qué no lo llevará rápido a usted?
Es que no ayuda nada, ¿no? Pero cuando el joven quiere bocado sí sabe Biblia, es que no os neguéis el uno al otro, ¿no, señor? ¿Sí saben ese versículo, no? Tiene que estar pegado en su cuarto. No os neguéis el uno al otro. Y no se refiere al teléfono, mijo, eso se refiere a... Sigamos. Entonces... Mujeres, ustedes tienen que aprender a decir las cosas. Cuando Ruth le pidió que se casara con ella, le entregó la responsabilidad al hombre y ahora la decisión es de vos. Pero le dio el lugar. Y ahora vamos a ver si este hombre responde o no responde. ¿Sabe qué piensa la mayoría de mujeres? Y si no lo hace, por eso le toca a una. No, déjelo. Déjelo que él haga lo que tiene que hacer. Algunas creen que la iniciativa debió ser de él y yo estoy de acuerdo. Pero es que a veces ustedes no son claras. Si nos dicen que les gusta una chaqueta, para nosotros no es sinónimo de comprarla. Si usted dice que le gustó, sencillamente para nosotros es que le pareció bonita. Pero si usted quiere la chaqueta, de por Dios, ayúdenos y dígale, me gusta, cómpremela. Y entonces uno ya entiende. Hombre, ¿tiene una mujer al lado? Dígale, ¿le quedó claro? Gracias. Codificamos diferente. Esta mujer dijo algo más. Cuando va a hablar con vos, ella le dice la palabra sierva. Y la palabra sierva se refiere a ser esclava, completamente sometida o entregada a su servicio. Ahora no estoy buscando que fuera soy esclava, no toca. No. La palabra esclava también traduce algo como estar rendido o enamorado. Lo que ella le está diciendo es: yo quiero algo con usted y quiero que mi vida esté bajo su cobertura, bajo el principio del sometimiento. Ruth, sierva de vos, y vos, siervo de Dios. Es un asunto de cobertura. Yo me sentiría extraño si mi esposa me dijera: aquí tu sierva. Pero tendría claro que me estaría reconociendo como cabeza y esto me daría mayor responsabilidad para cumplir con mi rol, mas no para abusar de ella. Siervo viene la palabra servir y esto es un verbo que no puede faltar en ninguna relación matrimonial ni en ningún hogar. Servir el hombre a la mujer y la mujer al hombre, pero también los hijos a los papás y los papás a los hijos. Vos sabía por sus palabras y acciones que ella iba a ser una mujer que trabajaría por su bienestar y el de su familia. Y lo último que yo aprendo de esta mujer tiene que ver con báñate, perfúmate y ponte tu mejor traje. Algunas mujeres dicen: pues que me conozca así como soy. Sí, pero venga, ayúdese un tris. Colabore, porque pues somos seres humanos, ¿no? Ahora yo me expongo a que me envíen mensajes diciéndome que el Señor se fija en el corazón y no en lo externo. Sí, pero es que yo no soy el Señor. Bendita carne que soy. Nosotros los hombres somos carne y de entrada no vemos el espíritu. No he conocido a ningún hombre que me haya dicho: uy, tengo unas ganas de chupar piña con ese espíritu. No. Haga su parte, colabore. Si no tiene novio, haga su parte. Que la belleza interior se le note en lo exterior, ahora sin necesidad de ser vulgar. Ahora quiero aclararles que el consejo se lo da una mujer a otra mujer y está en la Biblia, y está en la Biblia es por algo. Ahora yo me niego a creer que solo este versículo aplica para cuando estamos solteros, sino también lo podemos llevar al contexto del matrimonio. ¿Por qué usted se dejó de arreglar? No, es que ya no es necesario. Eso es un error. El hombre es visual. Y si usted no se arregla, la vecina del puesto de trabajo de su marido lo va a hacer y tal vez huela más rico que usted. Y su hombre va a entrar en conflicto, porque cuando llega a la casa y la ve con todos esos pepinos, mascarilla de pepinos, él va a pensar que es una alienígena. Y él dice: alienígena o la oficina, ¿qué voy a hacer? Y hay un conflicto mental. ¿Sabe? A mí me gusta que mi esposa se arregle para mí. Me encanta que lo haga. Y me encanta que se aplique muy buenos perfumes, me encanta. ¿Y sabe por qué me gusta? Porque si en mi casa tengo esa estabilidad con ella, no tengo necesidad de buscar afuera lo que en casa yo tengo. Y me gusta. Y sé que tengo una mujer que lo hace para mí. Ahora quiero decirle algo más.
Dios es el Dios que lo llena todo. Pero Dios dio una responsabilidad al hombre y la mujer. Y en medio de la responsabilidad, Dios le está diciendo al hombre: haz tu trabajo para satisfacer a la mujer. Mujer, haz tu trabajo para satisfacer al hombre. Y yo sé que es imposible que un hombre o una mujer nos llenen completamente, pero tenemos una responsabilidad y tenemos que cumplir a cabalidad con ello. Por eso la Biblia habla de diferentes cosas, diferentes formas que tenemos que hacer. Lo primero en la vida de Boaz y Ruth fue Dios. Y es la única y la mejor base para que todas las familias florezcan. Pero Dios le entregó el papel protagónico al hombre y a la mujer. Dios nos está llamando a trabajar, a ser responsables por nuestros hogares. Cuando hablamos del año nuevo y hablamos acerca de visión del año nuevo, la gente siempre habla: ay, que es un año de bendición, dinero, un trabajo, provisión, ahorros, viajes. Pero por lo general no estamos pensando en la estabilidad familiar. Y nuestros hijos necesitan estabilidad familiar. Yo quiero que cuando los hijos vean los matrimonios de sus papás, digan: yo me quiero casar porque yo creo el matrimonio de mis papás, el testimonio está en casa. Y no hijos que salen a convertirse en homosexuales porque vieron un mal ejemplo entre su papá y su mamá. Nuestros hijos necesitan ver solidez en la pareja y en el matrimonio. Necesitan ver un ejemplo. Y sé que los hombres a veces hemos orientado más hacia la provisión, cosa que también necesitamos, pero no es lo único. Y sé que las mujeres tienen otras inclinaciones, pero un hogar estable trae bendición sobre cualquier familia, porque la familia la instituyó Dios y Dios no se equivocó. Así que tenemos que honrar la familia, cada uno asumiendo su responsabilidad. Por favor, pónganse de pie, son tan amables. Padre, gracias. Yo sé que estás en este lugar y al estar en tu casa, esta es la ofrenda con la que empezamos este nuevo año. Y queremos iniciarlo permitiéndote a ti que seas el Dios de toda nuestra vida. Y tú conoces perfectamente el estado familiar de cada persona que está en este lugar, aún de los que nos ven por internet, Señor, o por la emisora, por cualquier lugar. Tú lo sabes bien. Y quiero pedirte, Señor, que podamos hoy volver al inicio de nuestra relación. Señor, cuando nos amábamos, cuando nos coqueteábamos, cuando nos escribíamos noticas, cuando solo queríamos pasar el tiempo ella y yo, cuando queríamos darnos besos desesperados, cuando queríamos tomarnos de la mano, recorrer las noches, Señor, frías juntos, así fuera en manga corta. Y si nos decía: ¿tienes frío? No, yo estoy bien, así quédate tú con mi chaqueta. Y éramos tan, Señor, tan atentos. Éramos tan pendientes de sus necesidades. Éramos seres no solamente espirituales, sino gente que mostraba con su vida que el amor de Jesús está en medio nuestro. Y tú te inventaste el amor eros porque así te plació, Señor. Pero con el paso del tiempo, Señor, nos desgastamos. Y lo que hacíamos antes ya no se volvió una prioridad. Después llegaron los hijos y los hijos absorbieron el eje central. Y ya no tanto lo absorbieron, Señor, que ya no hay regalos el uno para el otro. Ya no hay piropos porque todo es para los hijos. Pero algún día, Señor, ellos se van a ir. Y vamos a quedar ella y yo, los dos, solos en casa, esperando que tal vez lo que no vivimos antes vuelva a surgir. Y algunos ya estarán en la etapa de los nietos. Pero cada uno, Señor, ya ni se miran a los ojos. Ya no hay abrazos. Ya no está esa pregunta: ¿cómo estás? Tomemos café. Señor, solo hay queja. Ya no se saben decir las cosas. Ya no sabemos cómo hablar. Hay peleas. El dinero tomó el lugar más importante, o los exámenes médicos o la salud. Pero se perdió el romance que tú inventaste, Señor. Aquello que tenía abundantemente vos y que tenía Ruth. Y yo quiero pedirte hoy, Señor, volver a esas obras del inicio. Primero, amarte a ti por encima de todas las cosas. No olvidar, Señor, que nacimos para adorar, para orar, para buscarte. Pero también que como hombres y mujer tenemos una responsabilidad en casa. Y yo te pido perdón, Señor, porque lo que hemos transmitido a nuestros hijos no ha sido lo mejor. Porque hay hijos que no creen en el matrimonio por nuestra responsabilidad. Yo te pido perdón, Señor, y que hoy podamos restituir aquello que se perdió. Pero también te pido hoy por los solteros, Señor, que ellos empiecen a ver que el matrimonio es una bendición creada por ti.
Aún si alguno ha hecho votos de no me voy a casar, no me interesa, que pueda decir hoy, no, mire, si es de Dios esto. Y que pueda entender que hay un propósito y que tal vez, Señor, tú lo estás invitando a crear una relación como tú has querido que sea. Pero también oro por aquellas personas que han enviudado, Señor, durante este tiempo, que seas tú tomando su corazón, que seas tú tomando su vida y haciéndole volver al primer amor contigo. Y también oro por aquellos recién casados, Señor, por ellos que se casaron en 2017, 2016, que sean relaciones fuertes, Señor, que aquellos que los enamoró, Señor, no se pierda, sino que la gente conozca que en esto somos tus discípulos, en que nos amamos los unos a los otros. Señor, ven a este lugar y restaura matrimonios, repara, Señor, las finanzas, repara las relaciones, repara el romance, el trato, la disciplina con los hijos, los tiempos de la risa. Señor, restáuranos. Queremos gozar nuestra vida, queremos disfrutar lo que tú nos has entregado, porque tú eres bueno. Gracias, Señor.

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Dios está por encima de ti para bendecirte. Abajo para sostenerte. Adelante para orientarte. Detrás para protegerte. Y a tu lado para

0: Un aplauso fuerte a Lili Goodman. Dios te bendiga, Lili.
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0: Con mucho gusto, las 11 horas.
1: Gracias, muchas gracias, señor locutor.
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3: Hola, ¿qué tal? Qué gusto poder acompañarte. Yo soy Ofelia Díaz de Simbaña en este mundo tan apasionante de la salud. Estas son algunas propiedades curativas de la cúrcuma. Es importante observar que el aceite esencial de la raíz de cúrcuma es rico en turmerona y otras sustancias químicas aromáticas de acción depurativa, diurética, antiséptica, antiparasitaria y potencialmente antitumoral. Esta se emplea para ayudar la digestión, prevenir las úlceras, evitar desarreglos del hígado y la bilis. Mejora la circulación sanguínea y es un agente antibacteriano. La raíz se ha utilizado también para eliminar granos y aliviar dolores y picazones causados por la dermatitis, el eczema y la psoriasis. En algunos casos, como en las irritaciones producidas por los pañales, el rizoma en polvo se espolvorea sobre las palmas de las manos y se frota con delicadeza sobre la piel del bebé. En otros casos, el producto se mezcla con un poco de aceite de coco y se aplica suavemente sobre las inflamaciones más severas. Aquí el detalle de la información: un nivel educativo más bajo podría significar una vida más corta, sugiere un estudio. Una prueba genética podría ayudar a detectar los problemas de fertilidad masculina y vinculan la lactancia materna con tener las arterias más sanas en la mediana edad. Bueno, pues mire usted, un nivel educativo bajo podría ser peligroso para el bienestar a largo plazo, así lo sugiere un estudio reciente. Según un análisis de más de 1 millón de estadounidenses, los investigadores del estudio estimaron que más de 145 mil muertes se habrían podido prevenir en 2010 si los adultos que no se graduaron de la escuela secundaria hubieran obtenido un certificado de educación general o de secundaria. Es importante anotar que el estudio no probó que una falta de educación provocara más muertes, solo que había una asociación entre los niveles educativos y el riesgo de muerte. Pero los investigadores sugirieron que la falta de escolaridad podría tener un rol en el riesgo de muerte en varias formas. Los factores asociados con un mayor nivel educativo incluyen unos ingresos y un estatus social más altos, unas conductas más saludables, junto con un mejor bienestar social y psicológico, apuntaron los investigadores. Los hallazgos del estudio aparecen en la edición de la revista PLOS ONE. Los investigadores también encontraron que cuanto mayor era el nivel educativo de una persona, menor era su riesgo de morir durante un periodo del estudio. Y bueno, una nueva prueba genética del esperma podría determinar si una pareja debería recurrir a la fertilización in vitro para concebir un hijo, según unos investigadores. Los hombres cuyo esperma carece de los elementos críticos del ARN tienden a tener menos probabilidades de concebir un hijo de manera natural, según los hallazgos del estudio publicados en la revista Science Translational Medicine. Un análisis del ARN del esperma de un posible padre puede decir a los médicos especialistas en fertilidad si una pareja debería dejar de lado los tratamientos menos invasivos y recurrir directamente a la tecnología de reproducción asistida, TRA, en la cual los óvulos se unen al esperma en el laboratorio para conseguir la fertilización, dijeron los autores del estudio. El análisis genético del esperma de los hombres reveló un conjunto de 648 elementos del ARN que son vitales para la fertilización masculina. Muchos de estos elementos corresponden a los genes implicados en el desarrollo del esperma, en la capacidad de movimiento, la producción de energía, la fertilización y la formación embrionaria, dijeron los investigadores. mire usted una muy buena noticia. Las arterias de las mujeres jóvenes que amamantan podrían tener un aspecto más saludable años más tarde que las mujeres que alimentan a sus bebés con un biberón. Según un estudio reciente, desde hace mucho se dice que la lactancia materna es la opción más sana para los bebés. El estudio publicado en la edición de la revista Obstetrics and Gynecology sugiere otro posible beneficio para la salud gracias a la lactancia materna. Los investigadores también enfatizan que los hallazgos no demuestran una relación de causa y efecto. Lo que el estudio sí demostró es esto. De más de 800 mujeres en Estados Unidos que dieron a luz al menos una vez, las que amamantaron durante un periodo más largo de tiempo presentaban un menor engrosamiento de la pared de la arteria carótida cuando alcanzaron la mediana edad. Las arterias carótidas suministran sangre al cerebro y el engrosamiento de la pared de la arteria se considera una señal temprana de arteriosclerosis.

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1: Hoy en Médico Directo hablaremos sobre pterigio. ¿Quiere saber usted más de este tema? Lo invito a que nos acompañe. Recibimos con muchísimo agrado al doctor Rodrigo Jaramillo. Él es oftalmólogo especializado en córnea y cirugía refractiva en México. Muchísimas gracias, doctor, por acompañarnos.
2: Muchas gracias.
1: Doctor, hablamos sobre pterigio. ¿Qué es? ¿Cómo se presenta esta patología?
2: Pterigio, una patología bastante frecuente en nuestro medio. Primero, por nuestra ubicación geográfica, todos los países que estamos en la línea ecuatorial tenemos mayor propensión a generar pterigio que los países que están en los polos, porque la incidencia de los rayos ultravioleta es mayor en la línea ecuatorial. Aparte, la disminución de la capa de ozono hace que los rayos ultravioleta pasen con mayor pureza, llamemos así. Entonces, el ojo, al verse agredido, de alguna manera trata de protegerse, y la protección que el ojo trata de hacer es generando un engrosamiento en una capa que se llama conjuntiva, engrosándole a esta y haciendo que esta se monte a la córnea y tapándole a esta. El pterigio es una manera de proteger que el ojo adquiere, ¿ya? Para tratar de resguardarle de los rayos ultravioleta sin saber que estéticamente es feo, ¿ya?
1: Porque se ve como una carnosidad.
2: Exacto. Yo siempre digo, es más o menos como que nosotros andaríamos sin zapatos. Si nosotros andaríamos sin zapatos, ya tendríamos un callo impresionante en el pie y no nos dolería nada. Caminaríamos por todo lado y los pies tendrían...
1: No se vería tan hermoso tampoco
2: para
1: estéticamente.
2: Nada. Pero como los tarahumaras, hablando de México, ¿no?
1: Sí.
2: Ellos tienen así sus pies totalmente hinchados, etcétera, y llenos de callos, porque pasa

0: están sin zapato todo el tiempo y aparte que corren grandes distancias, vamos. Ese callo que se produjo es producto de su vida diaria y es una forma de proteger, es una plantilla la que ellos tienen allí. Entonces, eso es lo que el cuerpo ha generado para que ellos puedan caminar. En el caso del ojo, el ojo hace que la conjuntiva se engrose, evitando que los rayos ultravioleta le dañen. Y como dije, sin saber que estéticamente esto genera un malestar. Primero, el enrojecimiento del ojo perenne. Segundo, hay ratos, es como un volcán, ¿no? De pronto se activa y se hace más rojo. Y hay periodos en que pasa un poco más tranquilo.
1: ¿Y la
0: más
1: visión
0: relajado.
1: No se daña, doctor?
0: Muchas de las veces puede ser, dependiendo el tamaño del pterigio, pero este puede comenzar a generar también un astigmatismo. ¿Por qué? Porque al montarse la conjuntiva sobre la córnea y a formar un pterigio, este montarse encima hace que le plane de alguna manera a la córnea y le tiemple a la córnea. Y esto genera un astigmatismo. Por leve que sea, ya hay astigmatismo.
1: ¿Se podría llegar a prevenir, doctor, quizá con el uso de gafas?
0: Lógicamente,
1: para
0: a ver,
1: esto?
0: Lo que pasa es que la prevención del pterigio ya es efectivamente el uso de gafa, una buena gafa. ¿Ya?
1: ¿A qué nos referimos con
0: que tenga protección UV? Una buena gafa que tenga una protección UV. Aparte de eso, el uso de una gorra cuando hay mucho sol, para de alguna forma amortiguar el paso de los rayos ultravioleta y evitar
1: que no
0: eso.
1: Sea tan directo.
0: Usar lágrimas naturales, porque la resequedad. A ver, nosotros estamos en el páramo, todo ventoso, estamos sin gafas y trabajamos ahí. Entonces, ese viento, el estar sin gafas, aparte de eso se hace, hay vientos que traen tierra, etcétera, etcétera, etcétera, y el sol de páramo, por así decirlo, es más fuerte, más caliente, entonces esto hace que la conjuntiva, el ojo comience a enrojecerse. Hay que acordarse que los pterigios es esa carnosidad, porque mucha gente le confunde al pterigio con la catarata, ¿no? Y se digan, doctor, ¿tengo catarata o pterigio? No sé, bueno, ¿sabe qué? Mi visión ha bajado y creo que es producto del pterigio, vea, tengo esta catarata aquí afuera. No. Acordémonos que el pterigio es una carnosidad, llamémosle así, que es el engrosamiento de la conjuntiva, habíamos dicho, pero es esta carnosidad que crece en la parte interna, usualmente, del ojo. Aunque también hay pterigios que son temporales, es decir, que son en la parte externa del ojo.
1: ¿Sí? ¿Y estos, doctor, una vez que salen, tienen la posibilidad de volver a salir?
0: Lo que pasa es que ya salió,
1: salió, se operó y después.
0: Es que vamos a ir al tratamiento. Lo que pasa es que el tratamiento del pterigio, habíamos hablado hace rato de la prevención, el uso de gafas, lágrimas naturales, evitar de alguna manera que el sol nos caiga poniéndonos gorra, etcétera, etcétera. Son formas preventivas. Usar lágrimas naturales sobre todo nos ayuda en estas zonas secas, ya. Pero aquellas personas que están frente al computador y que se irrita el ojo también con relativa facilidad, también tienen propensión a formar pterigio. El tratamiento del pterigio, ¿ya?, es la resección quirúrgica, no hay otra forma más. La una es prevenir que me salga el pterigio, y una vez que salió el pterigio, ¿qué tengo que hacer? Bueno, tengo que evaluar bien a mi paciente, ver la edad de mi paciente, ver cómo está ese pterigio y propongo la cirugía.
1: ¿Regularmente a qué edad, doctor?
0: Usualmente, lo que pasa es que no tiene edad el pterigio, es decir, yo tengo unos pacientes que son extremadamente jóvenes y ya tienen pterigio.
1: ¿Cómo a qué edad?
0: Tengo el paciente más joven, tiene 9 años. Ay. Y tiene un pterigio. Y me da pena porque su edad es extremadamente corta y ya tiene un problema bastante complejo en su ojo, porque ese pterigio con seguridad va a seguir creciendo, va a seguir ahondando problemas, y él tarde o temprano va a tener que tomar una decisión y tiene que ser intervenido. Pero la intervención de pterigio es una cirugía primero ambulatoria, no requiere hospitalización. Es una cirugía que tiene promedio de duración entre 25 o 30 minutos.
1: ¿Es en quirófano, doctor?
0: Sí, lo que nosotros hacemos es un injerto conjuntival, es decir, saco el pterigio, que es la conjuntiva, ya, y de otra parte del ojo saco otro pedazo de conjuntiva y pongo donde estaba el pterigio. Se sutura y se manda parchado el ojo durante 3-4 días. Al cuarto o quinto día, dependiendo, retiramos el parche del ojo, limpiamos bien ese ojo. En un principio el ojo va a estar rojo, bastante inflamado, el sitio donde se hizo la intervención. Conforme van pasando los días, las horas, va disminuyendo este proceso inflamatorio, y a los 10 días promedio de haberse operado, retiramos los puntos. Lo más grave que puede pasar en una cirugía de pterigio es que el mismo vuelva a crecer. El objetivo del médico...
1: ¿En cuánto tiempo, doctor?
0: Buena pregunta, vamos ahí. El objetivo del médico es, no, o sea, si yo voy donde alguien es, oiga, sáqueme esto porque no quiero tenerlo. Uh-huh. Y el médico dice, pues bueno, hay que sacarte y vamos a hacerlo mejor. Y yo creo que todos tratamos de hacerlo mejor, pero la conjuntiva es extremadamente celosa, la conjuntiva es extremadamente muy delicada. Tú te maquillas y de pronto, sin querer, te topaste el ojo, inmediatamente se hace rojo. Uh-huh. Y me lagrima y siento una sensación fastidiosa y el ojo puede permanecer toda la mañana rojo. Y no fue que le diste un golpe gigantesco, sino que fue un llegue, llamemos así, un tope, pero mínimo.
1: Sí, hasta una pelucita.
0: Exacto, también. Y genera ese rojo. No se diga en un procedimiento quirúrgico lo rojo que va a quedar el ojo. Pero, en fin, las posibilidades de que crezca el pterigio dependen del factor de edad, dependen de qué tan grande era ese pterigio, dependen del engrosamiento. Nosotros podemos hacer una cirugía extremadamente limpia, muy, muy bonita desde el punto de vista que no hay ni siquiera sangrados, todo, pero a veces la conjuntiva tiene tendencia a volver, puede volver. Desde que yo lo operé y al mes puede volver a darnos señales, sí, puede. Enhorabuena, el hacer un injerto conjuntival disminuye y minimiza muchísimo las posibilidades de recidiva. Es por eso que esa técnica es en auge y es la que funciona.
1: ¿Y casi pero, siempre se hace en ambos ojos? ¿Sale en ambos ojos el pterigio?
0: Casi siempre. Siempre va a haber un ojo que es predominante, un ojo que va a tener un pterigio mayor, el otro va a tener un pterigio menor, pero el tratamiento va por ese lado. Entonces, el uso de lágrimas naturales, el uso de una buena gafa, el evitar estar en zonas donde hay mucho calor. Ah, no, es que yo trabajo en una zona donde hacen vidrios y yo estoy ahí expuesto. Ah, pues es parte del trabajo, entiendo, habrá que ponerse una buena mascarilla, alguna cosa que de alguna manera amortigüe esto y evitar ese enrojecimiento constante. Y aquellas personas que ya tienen un pterigio marcado, pues bueno, lo que hay es que tomar una decisión. Si es que ese pterigio en verdad está molestando, me está irritando con facilidad, tengo una sensación de cuerpo extraño, tengo un lagrimeo, no, es que me fastidias, esta cosa me está...
1: O las personas a cada momento le dicen, tu ojo está rojo, ¿verdad?
0: Exacto. Entonces, me opero.
1: Muchísimas gracias, doctor, gracias por toda esa muy buena información, porque es importante siempre, sobre todo, saber qué hacer y a dónde acudir.
0: André, muchas gracias.
1: Gracias, doctor, a usted también. Y gracias a usted, amigo y amiga, por estar día a día con nosotros. Hasta la próxima.

0: hora es?
1: Claro que sí, las 12 horas es mediodía.
2: Gracias, muchas gracias, señor locutor.
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2: 13 horas.
1: Gracias, muchas gracias, muchas gracias, señor locutor.
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2: Son las 14 horas.
1: Gracias, muchas gracias. Muchas gracias, señor locutor.
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Levanta tus manos. Todo lo que necesitas es que la hora descienda. Si tú lo pediste, que Él descienda sobre ti. Levanta tus manos y adóralo. Él viene cuando le adoras.

cuál sea la circunstancia que tú estás pasando en este momento, pero si tú estás pasando algo muy duro, te aconsejo que llames a Jesús. Di: Jesús, ven, en el nombre de Jesús hay poder, en el nombre de Jesús hay sanidad, en el nombre de Jesús hay restauración.

cierra esos ojitos. De repente el profeta le dice al criado: sube y dime qué es lo que ves. El criado le dice: yo solamente veo una pequeña nube del tamaño de la palma de una mano.

De repente el profeta le dice al rey: prepara tu caballo. Diga conmigo: prepara tu caballo. Diga conmigo: prepara tu casa. Vamos, vamos, dígame: prepara tu familia, porque gran lluvia se oye. No, no, no, no, alguien tiene que entender lo que estoy diciendo. Gran lluvia se oye, porque Dios no se acondiciona a lo que se puede ver.

Dios está por encima de ti para bendecirte, abajo para sostenerte, adelante para orientarte, detrás para protegerte y a tu lado

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0: 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El reloj indica que son las 15 horas.
2: Gracias, muchas gracias, muchas gracias, señor locutor.
0: 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Hola, muy buenas tardes. Sean bienvenidas, bienvenidos a una nueva edición de A Medias Tintas No. Estamos en día jueves ya junto a ustedes. Jueves en el que podremos disfrutar de una temática espectacular y por supuesto de super música aquí a través de Mercedes Radio. Así que sean ustedes bienvenidas y bienvenidos a compartir este tiempo maravilloso. No sé en cuántas familias, cuántos hogares viven este dilema. De pronto vienen los padres, particularmente las mamás, y dicen: ya no sé qué hacer con mi hijo o hija. No hace nada en casa, dice no tener tiempo, pero pasa embobado o embobada todo el tiempo en la pendejada llamada celular. ¿Qué hago? Parece que lo perdí. Este es el tema de esta tarde, así que pon mucha atención, que también hoy te daremos ciertas recomendaciones.

Primera cosa, el problema no es solo el celular, es la desconexión. Muchos padres sienten que perdieron a sus hijos porque ya no ayudan, no conversan y viven pegados al teléfono. Pero normalmente el celular no es la raíz, es el refugio. Ahí encuentran entretenimiento, validación, distracción y escape. Cuando un hijo dice, no tengo tiempo, pero pasa horas viendo videos o redes, generalmente hay una mezcla de falta de disciplina, hábitos mal formados, cansancio mental, necesidad de atención y ausencia de límites claros. El error más común es entrar solamente en peleas. Deja ese teléfono. Eres un irresponsable o una irresponsable. No haces nada. Eso produce más distancia. La meta no es controlar cada movimiento. La meta es recuperar autoridad sin perder la relación. La Biblia muestra un principio importante. Instruye al niño en su camino y aun cuando fuere viejo no se apartará de él. Instruir no es solo castigar, es formar carácter.

El hogar necesita reglas claras, no gritos constantes. Muchos hogares funcionan reaccionando al problema del día. Hoy pelean por el celular, mañana por la limpieza, luego por las tareas. Pero los hijos necesitan una estructura visible. No basta decir ayuda más, compórtate, sé responsable. Hay que definir exactamente qué debe hacer, cuándo y qué pasa si no cumple. Por ejemplo, tender la cama antes de salir, lavar sus platos, ayudar 20 minutos diarios, horario limitado de celular. Las reglas deben ser pocas, claras y constantes. Y algo importante, si el padre amenaza pero nunca cumple, el hijo aprende que las palabras no tienen peso. La Biblia también habla de disciplina firme pero equilibrada, porque el Señor al que ama disciplina. Disciplina no significa humillación, significa corregir porque todavía hay esperanza.

Aspecto número 3. El celular no puede ser un derecho ilimitado. El teléfono hoy funciona como televisión, videojuegos, amigos, entretenimiento, dopamina constante. Por eso muchos jóvenes se vuelven dependientes emocionalmente del aparato. Si un hijo no ayuda, no estudia, no cumple responsabilidades, pero sí tiene acceso ilimitado al celular, entonces el mensaje que recibe es: puedes evitar tus deberes y aún así tendrás privilegios. Eso debe cambiar. Una medida sana es primero obligaciones, después entretenimiento. No como venganza, como principio de vida. Ejemplo: tareas hechas, cuarto ordenado, colaboración en casa, entonces tiempo de pantalla. Y aquí hay algo importante: si usted quita el celular, prepárese para resistencia emocional, enojo, manipulación, silencio, victimismo, frases como "nadie me entiende". Eso no significa que usted esté haciendo daño, significa que está rompiendo un hábito fuerte.

Su hijo todavía necesita conexión emocional. A veces los padres solo hablan con sus hijos para corregir, reclamar, exigir. Entonces el joven o la joven empieza a asociar a sus padres con presión constante. Aunque haya disciplina, también debe existir conversación, interés genuino, tiempos juntos y escucha. Pregunte, ¿qué te preocupa? ¿Cómo te sientes? ¿Qué te está consumiendo tanto en el celular? ¿Te sientes triste, cansado, cansada o vacío o vacía? Muchos jóvenes aparentan pereza cuando en realidad están desmotivados, ansiosos, confundidos o emocionalmente aislados. La Biblia muestra un equilibrio poderoso. Padres, no exasperéis a vuestros hijos. Esto significa corregir sin destruir, guiar sin humillar, hablar sin despreciar.

Yo no sé hoy cómo hayas venido aquí a este lugar, pero hoy yo declaro en el nombre de Jesús que por la fe hoy se rompen las cadenas. Hoy yo declaro que por la fe se va la enfermedad. Hoy yo declaro que por la fe se levantan verdaderos.

0: Algo adicional. Cuando el hijo ya es adulto o adulta, la relación cambia. Cuando un hijo ya es casado, cuando ya es madre o padre, o hace o vive su propia vida, usted ya no tiene el mismo nivel de autoridad que tenía cuando era menor. Y ahí viene uno de los dolores más fuertes para muchos padres: ver malas decisiones y no poder controlarlas. Muchos siguen intentando educar a un adulto como si tuviera 15 años, con regaños diarios, órdenes, amenazas, críticas constantes. Eso normalmente termina en distancia, resentimiento, discusiones y más desconexión. La Biblia habla de esta transición. Por tanto, dejará el hombre a su padre y a su madre. Eso significa o no significa abandono. Significa que ahora esa persona responde por su propia vida. Ayudar no es mantener irresponsabilidad. Aquí hay una línea difícil. Una cosa es apoyar y otra muy distinta es sostener malos hábitos. Muchos padres terminan criando nietos, pagando deudas, resolviendo todo, manteniendo adultos funcionalmente dependientes y mientras tanto el hijo sigue pegado al celular, evita responsabilidades, vive de manera muy cómoda y nunca madura. Finalmente, hay una gran noticia. Todavía no lo has perdido a tu hijo o hija. Mientras haya comunicación, límites y amor, todavía hay camino. Muchos padres creen ya no hay nada que hacer. Pero los cambios reales en los hijos muchas veces llegan lentamente y después de mucha constancia. Lo importante es dejar de reaccionar solo con enojo, recuperar autoridad, poner límites reales y reconstruir el vínculo. Algunas acciones concretas desde hoy. Hable con calma, no en medio de una pelea. Establezca tres reglas claras del hogar. Defina consecuencias que si va a cumplir. Reduzca el tiempo de pantalla progresivamente. Cree momentos sin celular en familia. Reconozca cualquier mejora, aunque sea pequeña. Ore por su hijo o hija, incluso cuando parezca distante. La parábola del hijo pródigo en la Biblia muestra algo profundo. Un hijo puede alejarse, confundirse y perder el rumbo, pero todavía puede volver. No actúe desde la desesperación, actúe desde la firmeza, la paciencia y la constancia. Una linda tarde, esto fue A Medias Tintas No.
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2: Las 16 horas.
3: Gracias, muchas gracias. Muchas gracias, señor locutor.
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5: ¿Quién o qué está guiando su vida? Piénselo por un momento. En un día cualquiera en su vida, ¿quién guía sus pensamientos, su actitud, sus deseos, sus anhelos, su modo de actuar, su modo de trabajar en el caso que sea? ¿Lo guía a alguien o alguna filosofía o actitud que tiene en la vida? ¿O se deja llevar por sus sentimientos y emociones? Hay quienes se dejan llevar por sus sentimientos, emociones, un sube y baja, inestable, así que no tienen estabilidad en la vida porque se guían por sus sentimientos. Y el plan de Dios no es que nos rijamos por nuestros sentimientos. Él quiere que rijamos nuestra vida por nuestra relación con Él, quien nos da estabilidad, fortaleza, claridad y guía en todo aspecto de nuestra vida. Bien, hemos estado en el libro de Éxodo y los hebreos ya salieron de la esclavitud egipcia y van a cruzar el desierto hasta la tierra prometida. Debería haberles tomado pocas semanas, pero les tomó 40 años por su falta de fe. Si hubieran obedecido a Dios en todo lo que les dijo, habrían llegado a la tierra prometida mucho antes y con más facilidad. Pero, como mucha gente, quitaron su mirada de Dios y comenzaron a pensar en algo más, a dónde iban, quién estaba allá. Así que el temor se apoderó de ellos, se descarriaron, como diríamos, la perdieron de vista. Pasaron 40 años vagando en el desierto, fueron muriendo cuando podrían haber estado viviendo en la tierra prometida. Así que deseo hablar de este tema de ser dirigidos por Dios. Si hemos creído en el nombre de Cristo como nuestro Salvador, debe guiarnos la palabra de Dios. Y cuando pienso en eso, considero el hecho de que Dios en verdad nos ha dado un compás. Y ese compás en realidad es el Espíritu Santo quien vive en nosotros para darnos guía y dirección cada día de nuestra vida. Y deseo que por un momento pensemos en que estos hebreos caminaban, vivían en un país extraño, habían salido del cautiverio. Dice la Biblia que tenían una columna de nube de día y de fuego de noche. Lo más probable es que esa nube los protegía un poco del sol, pero también servía como un compás, una guía. Además, tenían una columna de fuego de noche que quizás los calentaba en la brisa del desierto. Así, Dios los conduce fuera del yugo egipcio y los lleva a una perspectiva totalmente distinta. Si los seguían, pronto estarían en Canaán, el lugar que Dios les había preservado. Pero eso no fue lo que pasó. Entonces, en lo que deseo que pensemos por un momento es en toda esta idea de quién nos dirige. Tenemos esto como nuestra guía, así que no tenemos que preguntarnos qué piensa Dios de ciertas cosas ni cómo se siente al respecto. Tenemos la palabra de Dios para darnos dirección y gracias a Dios por eso. Entonces, el asunto es este. Al pensar en lo que tuvieron los israelitas, una columna de nube y una de fuego, para guiarlos, darles calor y frío, dirigirlos a la tierra prometida que tenemos nosotros, este libro. No hay dirección en nuestra vida que no se halle aquí. Lo que sea que busque, lo que pida, cualquier consejo que desee, abra la palabra de Dios y Él se lo dará. Vivimos en este mundo y leer la Biblia de vez en cuando no es suficiente. Vivimos en un mundo vil y malvado, eso es muy evidente al ver lo que sucede. Y vivimos en un mundo que es contrario a Dios, contrario al Señor Jesucristo, opuesto a muchas de nuestras creencias. Así que debemos decidir, ¿me dejaré llevar por mis emociones? ¿Me guiaré por lo que hacen los demás? ¿O me regiré por lo único que sé que me dará dirección clara, verdadera, real, cada día de mi vida? Esa es la palabra de Dios. Así que deseo que pensemos en eso y consideremos lo que Dios dice. Número uno, meditar en la palabra de Dios. Los hebreos no tenían esto. Tenemos algo que ellos no tenían. Vayamos un momento al Salmo 119 y deseo que veamos un versículo aquí. Dice la Sagrada Escritura en el Salmo 119, versículo 105, lámpara es a mis pies tu palabra y lumbrera mi camino. Vea esto. ¿Cree usted que la palabra de Dios es una lámpara a sus pies? O sea que Él siempre le mostrará la senda correcta y lumbrera mi camino. O sea, lo que las columnas de nube y de fuego eran para Israel en aquellos días en el desierto, la palabra de Dios lo es para nosotros. ¿Qué es? Luz para mi senda y lámpara para mis pies. O sea, si queremos estar en el lugar y en el momento indicado, hay que ir a la palabra de Dios. Alguien dirá, pues la Biblia no lo sabe todo sobre mí. Mire, el Dios que escribió estas palabras sabe justo dónde está usted, lo que enfrenta en la vida. Mire, hay un pasaje bíblico aquí en algún lugar de este libro que se aplica a quién es usted, dónde se encuentra hoy, sea quien sea, y es una palabra adecuada para darle guía y dirección. El problema no es falta de dirección, sino que hemos cerrado el libro. Es como si Israel hubiera dicho, olvídense de la nube y del fuego. Vayamos a donde nos plazca. Justo así es como vive la gente hoy. Muchas personas solo abren la palabra de Dios cuando tienen problemas. Lámpara a mis pies, lumbrera a mi camino. Mire, siempre debemos andar en la senda de lo justo y lo bueno. Sabemos por dónde caminar y Dios nos lo ha dicho. En segundo lugar, necesitamos ser sensibles al liderazgo del Espíritu Santo. Y esto es algo que Jesucristo dejó muy en claro para sus apóstoles. Y les dijo, no los dejaré solos. Y les afirmó, vendré a vosotros. Estaba hablando del Espíritu Santo y en las Sagradas Escrituras lo dice muy claro. En Juan capítulo 16, versículo 3, dice, pero cuando venga el Espíritu de verdad, y todos tenemos el Espíritu Santo morando en nosotros, Él os guiará, escuche esto, Él os guiará toda la verdad. Así que si usted tiene una copia de la palabra de Dios, no tiene excusa para no discernir entre lo bueno y lo malo, lo verdadero y lo falso, entre el bien y el mal. Vivimos en un mundo con toda clase de filosofías y nos dicen, bueno, Jesucristo, eso es de tiempos antiguos. No, Jesucristo vive en nosotros hoy. Y dice, pero cuando venga el Espíritu de verdad, Él os guiará toda la verdad, porque no hablará por su propia cuenta, sino que hablará todo lo que oyere y os hará saber las cosas que habrán de venir. O sea, piensen esto, al despertar cada mañana, como seguidor de Cristo, tiene dentro de usted, morando en usted, en todo su poder y ser, la persona misma del Espíritu Santo,

está. ¿Cómo llegué a donde estoy? Llegó a donde está porque cerró este libro. Dejó de escuchar al Espíritu Santo que mora en usted. Decidió tomar decisiones sin Dios. Ahora está en desastre. No puede culpar a sus padres, ni a sus hijos, sus compañeros de trabajo, sus amigos, quien sea. Dios nos dio el libro como una guía. Piense en esto. Cada uno de nosotros es responsable ante Dios Todopoderoso de ser buen mayordomo del conocimiento y la experiencia que nos da la palabra de Dios en cuanto a cada circunstancia de la vida. Debemos ser guiados por el Espíritu. Algo que debemos esperar si vamos a seguir al Señor es esperar el tiempo de Dios. Uno de mis pasajes favoritos está en Isaías 64 y pienso en este versículo y en cuántas veces lo he leído y he dicho, sí, Señor, por favor, dame suficiente sabiduría para hacer justo lo que dice. Y dice así en el capítulo 64, escuché esto, ni nunca oyeron, ni oídos percibieron, ni ojo ha visto a Dios fuera de ti, escuche, que hiciese por el que en él espera. Entonces le pregunto, digamos que al levantarse en la mañana comienza el día con oración, se levanta, se pone de rodillas, lee la Biblia y así comienza. ¿Qué dice la Biblia sobre esperar en Dios? Si va a leer la palabra de Dios, mucha atención. Digamos que leerá el Salmo 23, que ya se sabe de memoria. ¿Sabe qué hace que la palabra se grabe en nuestra vida, en nuestra mente, en nuestro cerebro? ¿Qué hace que podamos recordarla? Cuando al leerla, pensamos en lo que dice. Nos olvidamos de todo lo demás de momento, nos hacemos preguntas y hablamos con Dios diciendo, Señor, ayúdame a recordar lo que dices. No dejes que olvide este sencillo versículo que dice que tú haces por quienes en ti esperan. ¿Cuánto tiempo pasamos esperando en Dios? Decimos, bueno, leí la Biblia esta mañana, pero tuve que apurarme. Pensemos en esto. Cada día de nuestra vida es del todo incierto. Y lo que nos sucede es gran evidencia de eso. Debemos comenzar cada día en la palabra, sea un versículo o todo un capítulo, como sea, recordando que el Espíritu de Dios, quien mora en nosotros, lleva esa palabra a nuestra mente, a nuestro corazón, a nuestro espíritu, ¿y qué hace? Procura usarla para guiarnos a lo largo del día. Dios nos ha dado nuestra posesión más valiosa. Podemos amontonar todas las acciones, bonos, dinero por aquí, autos, casas, granjas, de todo. Nada de eso, ni todo eso junto puede igualarse a esto. Porque nada de eso puede llevarnos al cielo. Solo la palabra de Dios puede llevarnos al cielo. Y solo con su palabra Dios puede darnos instrucción clara para cada día. Asimismo, si seguimos a Dios, podremos caminar aunque a veces la senda no se vea muy clara. Lo invito a buscar uno de mis pasajes favoritos en Proverbios 3, que habla de guía y dirección. Versículo 5. Fíate de Jehová de todo tu corazón y no te apoyes en tu propia prudencia. Reconócelo en todos tus caminos, no solo en algunos. Míralo, escúchalo, espera en él y él enderezará tus veredas. No estarán torcidas. Escuche, no seas sabio en tu propia opinión. Teme a Jehová y apártate del mal. Y dice que podemos esperar esto, porque será medicina tu cuerpo y refrigerio para tus huesos. ¿Dónde o qué puede prometernos eso? Cuando lee este pasaje bíblico a diario, o se lo repite a sí mismo, y decide hacerlo con frecuencia, ¿qué ocurre? Algo se enciende dentro de su ser. ¿Sabe lo que es? Es su percepción del Espíritu del Dios vivo, quien lo guiará, facultará, fortalecerá y lo hará entender cómo enfrentar cada circunstancia en la vida hoy. Mire, Dios nos ha dado esto porque sabe que no podemos tener una vida exitosa desde su perspectiva.

0: activa e incluso la nuestra, si no hacemos qué. Ellos tenían sus ojos en una columna de nube de día y en una de fuego de noche para asegurarse de que iban en la dirección correcta. Nosotros tenemos la palabra de Dios, ¿para qué? Para darnos claridad, entendimiento y visión para que andemos en santidad cada día de nuestra vida. La palabra de Dios se trata de ser guiados por ella. Le daré unos versículos que deseo que recuerde. Vayamos a Josué, por ejemplo, y veamos el primer capítulo de Josué, otro de mis pasajes favoritos porque he tenido que acudir a él muchas veces. Recuerdo cuando prediqué mi primer sermón, es como si todavía viera a mi mamá. Me llamó a mi cuarto y me dijo, quiero que leas esto antes de predicar tu primer sermón esta noche. Porque ella sabía que yo tenía un poco de temor, pero estas fueron las palabras que me dijo mi madre. Me dijo, quiero que leas este versículo. Mira que te mando que te esfuerces y seas valiente. No temas ni desmayes, porque Jehová tu Dios estará contigo en donde quiera que vayas. Mucha atención. Si andamos en el Espíritu de Dios, tendremos que esforzarnos y ser valientes, porque Dios nos dirá, no vayas por aquí. Y hay que decidir si esforzarnos lo suficiente para ser obedientes o si cederemos ante la presión de alguien más o lo que sea. Mira que te mando que te esfuerces y seas valiente. No temas ni desmayes porque Jehová tu Dios estará contigo. ¡Cuán bendecidos somos de tener la palabra de Dios! Y es nuestra luz, nuestro fuego, nuestra dirección, nuestra ayuda, nuestra esperanza, nuestra fortaleza y nuestra energía. Leer la palabra de Dios tiene algo que nos da energía. ¿Por qué sucede esto? Nos recuerda la presencia del Espíritu Santo en nosotros. Nos recuerda que Él es quien nos impulsa, nos fortalece, guía, ayuda, nos guarda y nos protege. Nos recuerda que tenemos en nosotros al Dios vivo en la persona del Espíritu Santo. Deberíamos poder comenzar cada día con confianza, valor y certeza. Cuando vemos lo que sucede a nuestro alrededor, ni una sola persona sabe si podrá llegar a casa esta noche. Vivimos por fe, por esperanza. Y muchas personas viven por una fe sin siquiera darse cuenta de en qué consiste esa fe. La verdad es que quienes tenemos una copia de la Biblia y nos regimos por ella, conocemos la fuente de nuestra esperanza y fortaleza y conocemos la fuente de nuestra protección y nuestro cuidado. Tenemos la palabra viva y perfecta de Dios para darnos dirección en cuanto a cada uno de los aspectos de nuestra vida, sin excepción. No podríamos pensar en nada para lo cual la palabra de Dios no tenga una respuesta. Hay gente que dice, bueno, le he pedido a Dios ciertas cosas y no contestó, quizás no escuchó a Dios con atención o tal vez no le gustó la respuesta, pero en toda la palabra de Dios, Él tiene una respuesta para nosotros. Así que consideremos que enfrentaremos conflictos. Quizás alguien diga, usted no sabe dónde trabajo, voy al trabajo todos los días y trabajo en una situación que no es muy favorable ni es muy alentadora. Así que deseo darle este pasaje bíblico, Hechos capítulo 5 y versículo 29, escuche lo que dice. Respondiendo Pedro y los apóstoles dijeron, es necesario obedecer a Dios antes que a los hombres. El Dios de nuestros padres levantó a Jesús a quien vosotros matasteis colgándole en un madero. A este Dios ha exaltado con su diestra por príncipe y salvador para dar a Israel arrepentimiento y perdón de pecados. Y nosotros somos testigos suyos de estas cosas, y también el Espíritu Santo, el cual ha dado Dios a los que le obedecen. Mire, tenemos el tesoro de Dios depositado en nuestra vida. ¿Para qué? Para darnos guía y dirección. Piense en esto. ¿Le pediría a Dios que hiciera algo sin ayudarle? No. Pero si no sabe acerca del Espíritu Santo, terminará haciéndolo con su propia fuerza y energía. Y por eso la gente dice a menudo, He intentado vivir la vida cristiana, pero por algo no me va muy bien. El Espíritu de Dios que mora en usted es el mismo que mora en cada uno de nosotros. Y nos ha preparado, facultado, para que enfrentemos dificultad y oposición. Entonces, si hoy yo preguntara, ¿cuántos aquí han pasado por un momento difícil en la vida y solo tenían a Dios? ¿Estaba Él allí? Todos levantarían la mano. Usted sabe que Dios ha estado allí y que ha habido momentos cuando lo único que tenía era a Dios. Se le vino abajo el mundo, se derrumbó, quedó a la intemperie, allí quedó, desvalido y sin esperanza, y lo único que tenía era Dios Todopoderoso. Y el Espíritu de Dios vino a vivir en nosotros ¿para hacer qué? Para darnos seguridad, para que no tengamos que preocuparnos por el hoy. Solo vivimos en su presencia y sabemos que está en nosotros y es nuestra guía y nuestro guarda, nuestra salud, nuestra fortaleza y todo lo que necesitamos para vivir felices. Podemos vivir con un espíritu de discernimiento para saber que no es sabio hacer ciertas cosas. Por ejemplo, si Dios, digamos que usted va a una tienda o algo, o en el caso que sea, y guarda cierta reserva en su espíritu, no hagas eso. Y usted responde, pues ¿por qué no? Déjeme decirle esto, si el Espíritu de Dios dice algo, haga exactamente lo que dice. Si le dice, no hagas eso, no discuta con él ni le pregunte por qué. Él no tiene obligación alguna de contestar a su por qué. Su obligación es darle dirección, guía y protección. Si lo desobedezco, sufro las consecuencias. Dios le habla a todos sus hijos. Al aceptar a Cristo como su Salvador personal, el Espíritu Santo vino a su vida a hacer ¿qué? A darle dirección y todo esto de lo que... Y muchos de los hijos de Dios viven inconscientes de la presencia misma del Dios Santo que vive dentro de ellos. Y luego se pregunta por qué se meten en problemas, por qué hacen lo que desean, van donde no deben, de todo. Es porque a Dios no le importe, no es porque Dios no esté hablando, es porque no estamos escuchando. Mire, es peligroso, sumamente peligroso hoy en día cerrar el acceso a Dios. Todos necesitamos a Dios y Él es así de claro. Ahora quizás usted esté aquí y piense, pues no creo que sea indispensable y no creo que Dios me hable de esa manera. Sí lo hará. Pedid. Escuche esto, pedid y se os dará, buscad y hallaréis, llamad y se os abrirá. Todo el que pide recibe, busca, halla, llama, se le abrirá. Es una promesa. Entonces, ¿cree usted la palabra de Dios? Si cree la palabra de Dios, debe creer que cuando acude a Dios y le pide en la situación que sea, Él contestará su petición. Creo que una de las lecciones más importantes que aprendemos como creyente es cómo escuchar a Dios. Ahora, me ha escuchado decir muchas veces, obedezca a Dios y ¿qué? ¿Es eso lo que está haciendo usted? ¿Está obedeciendo a Dios y dejando las consecuencias en sus manos? Lo que dice eso es, obedezca a Dios y deje todo en sus manos. ¿Diría que Dios es digno de confianza, que puede manejarlo todo? ¡Claro que sí! Para los hebreos fue una nube de día, fuego de noche y confiar en Moisés. Para nosotros es la palabra viva de Dios que tenemos en nuestra vida diaria. ¿Podemos encontrar lo que necesitemos? ¿Podemos hallar dirección clara para cada asunto de la vida? Quizás diga, ¿quiere decirme que si cree que Dios le dará dirección para cada detalle de su vida? Sí. ¿En qué no le daría dirección? Dios, mire, Dios no actúa como nosotros. Dios es fiel a su palabra. Y en estos días, este libro es la posesión más importante que tiene, porque aquí está la fuente de todas las promesas de Dios Todopoderoso. Y muchos aquí somos abuelos ¿Qué les han dicho a sus nietos acerca de la Biblia? ¿Alguna vez han tocado el tema con ellos? ¿Con quién hablan de la palabra de Dios? ¿O no saben valorarla? Esto para nosotros es como una nube de día, fuego de noche. Moisés era su líder, pero el Espíritu Santo es nuestro líder. Así que vea lo valioso, vea lo bueno que Dios ha sido con nosotros. Nos permitió nacer en una época cuando la tenemos aquí, y el Espíritu Santo para guiarnos y dirigirnos. Si usted no ha aceptado a Cristo como su Salvador, debería hacerlo de inmediato. Quizás diga, ¿cómo lo...? Pídale a Dios que perdone sus pecados. Reconozca que cree que la muerte de Cristo en la cruz pagó toda su deuda y que si confiesa sus pecados, rinde su vida a Él y lo acepta con fe como Salvador, perdonará sus pecados y escribirá su nombre en el libro de la vida y lo sellará para siempre como Hijo de Dios, quien le ayudará a interpretar su palabra para el resto de la vida. Así es Él. Padre, te bendecimos, alabamos, te adoramos y atesoramos, oh Dios, tu preciosa palabra. Te pido que guíes a la verdad a todo el que escuche o vea este mensaje para que ande en tus caminos. Te lo pedimos en el nombre de Jesús. Amén y amén.
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1: ¿Qué tal, chicas? Muchas bendiciones. Espero que se encuentren muy bien. Tengo un tema que me gusta muchísimo porque voy a estar hablándote acerca de 5 mujeres de la Biblia que transformarán tu vida. Y con esto tengo una guía digital gratuita en honor al mes de la mujer, la semana de la mujer. Voy a estar regalando toda esta semana en nuestras distintas en vivos y plataformas una guía digital. Esta guía digital contiene 5 mujeres de la Biblia. Cada una te da una breve historia acerca de ellas, su enseñanza, qué es lo que podemos aprender de ellas. Y es muy fácil. Tú puedes obtener esta guía. Es completamente gratis. Lo único que tienes que hacer es en los comentarios escribe la palabra mujer victoriosa. Es todo lo que tienes que hacer. Escribe la palabra mujer victoriosa para que puedas recibir el link y puedas descargar esta guía digital. Para las chicas que están en YouTube, solo escriban mujer victoriosa para recibir el link y la puedas descargar. Para las chicas que están en TikTok, hola, ustedes manden un mensaje directo con la palabra mujer victoriosa. Si lo escribes en los comentarios, no funciona. Pero si nos mandas un mensaje directo, un mensaje privado con la palabra mujer victoriosa, te llega. Te va a llegar por medio de mensaje privado. Y bueno, es por eso que estoy súper feliz porque ustedes saben que el día 8 de marzo es el Día Internacional de la Mujer, un día donde se conmemora a las mujeres que han abierto camino para que nosotras podamos caminar. Y es un mes donde se celebra el ser mujer, la bendición que tenemos de ser mujer, deseando que cada día podamos ver más oportunidades para las mujeres. Así que espero que se queden, compartan esta transmisión, mándale esta transmisión a tu mejor amiga, mándale esta transmisión a tu hermana, a tu mamá, a tu prima. Envíale a una chica, a una mujer, déjale saber lo importante que es para nuestra sociedad y todo el aporte, porque la realidad es que como mujeres aportamos mucho al hogar, a la familia, al bienestar de nuestro hogar, al bienestar de las personas que nos rodean. Somos usualmente las responsables de cuidar, de instruir a la familia, a los hijos, cuidar el bienestar del hogar. Así que, y aparte, muchas de nosotras también, aparte de ejercer ese rol que tenemos en el hogar, también somos profesionales, emprendedoras, dueñas de negocio, empresarias. Así que todo lo que aportamos y todo lo que contribuimos a la sociedad es de valor. Así que felicidades por este mes de la mujer. Pero sí te cuento que la página de Mujeres Victoriosas, esta página está dedicada específicamente a la mujer de fe. En sí a la mujer, pero siempre traemos temas. El tema que traigamos siempre va relacionado con la palabra de Dios, con enseñanzas bíblicas, con temas para fortalecer tu relación con Dios, pero también tu relación como esposa, como madre, como hermana, como hija. Así que abordamos en cada en vivo que hago, toco un tema diferente. A veces tengo devocionales, a veces son enseñanzas, a veces un momento de oración. Pero hoy es este tiempo para compartirles acerca de 5 mujeres de la Biblia. Paola Minerva ya comentó en YouTube, escribió la palabra mujer victoriosa. Paola, enseguida te va a llegar esta guía para que la puedas descargar. A las chicas que están aquí en TikTok, mándame un mensaje privado, un mensaje directo con la palabra mujer victoriosa para que te llegue esta guía digital. Y bueno, para las que se van, ahí veo que varias de ustedes están, le están dando like a este live. Algunas ya lo están compartiendo. Gracias por ayudarme a compartir este en vivo. Como les decía, mándaselo a una amiga, a tu mejor amiga, y déjale saber lo valioso y lo importante que es. Sabes que a veces sucede que como mujeres nos sentimos que no somos valoradas. Usualmente somos las que estamos cuidando la familia, el hogar, el bienestar, de que todos estén bien y que todo en el hogar marche bien. Somos las que nos encargamos de organizar, de limpiar la casa, de preparar el desayuno, el almuerzo y la cena. Somos muchas veces las responsables en procurar, ¿no? Atender. Son usualmente la que cuida a los papás. Si tienes a tus papás mayores, siempre la mujer es la que está al pendiente de ellos. Como mujeres tenemos ese instinto maternal de cuidar, de procurar a la familia. Y a veces puede ser que sin sintamos que no somos valoradas, que las personas que nos rodean no valoran nuestro esfuerzo, nuestra dedicación y todo lo que aportamos. Y este es un mes ideal para recordarte a ti misma, poder recordarnos que sí importas, que sí tiene valor y que todo lo que tú estás haciendo, gracias chicas por compartir, gracias por los regalitos, gracias Raquel. Este es el mes para recordar que tienes valor, que sí importa todo lo que tú estás sembrando en tu hogar, en tu familia, en tu casa, en tus hijos, en tu matrimonio, tiene recompensa, que todo lo que tú haces sí importa, que sí estás marcando una diferencia. Así que hoy quiero aprovechar para felicitarte y para recordarte lo importante, lo especial que eres. Y también recordarte que Dios tiene plan para tu vida, planes y propósito para tu vida y que Dios no se ha olvidado de ti. Así que vamos a comenzar con el día de hoy. Tengo una guía para las chicas que se van conectando. Tengo una guía digital gratuita. Buenas noches, Vanessa. ¿De dónde nos miras? Gracias por conectarte. Raquel, gracias por el regalito. Un abrazo para ti. Saludos. Ana, bienvenida. Olga, gracias por estar aquí. A todas las que se están conectando, ¿de dónde se conectan? Cuéntenme de qué parte del mundo se están conectando. Y también, si me mandan un mensaje directo, las chicas que están en TikTok van a recibir esta guía digital gratuita. Manda un mensaje directo con la palabra mujer victoriosa. Y para las chicas que están en YouTube, también, Paola, no te ha llegado el link, ¿verdad? A ver. Victoriosas. A ver, a lo mejor. Ahorita, dale unos segunditos para que te llegue esta guía digital. ¿Y qué contiene la guía digital? Bueno, contiene 5 mujeres de la Biblia, que sabemos que la Biblia está llena de mujeres ejemplares, increíbles, pero en esta guía he incluido solamente 5 para que podamos aprender de ellas. Esta guía explora la vida de mujeres extraordinarias, cada una que enfrentó desafíos, y por eso escogí estas 5 mujeres, porque cada una de estas mujeres no fue perfecta, tuvieron dificultades, enfrentaron desafíos, incluso se equivocaron muchas veces, pero aún así hay una enseñanza profunda y poderosa que podemos aprender de ellas. Así que, por ejemplo, la primera mujer que está incluida en esta guía es Eva, que si tú puedes pensar y decir, pero Eva fue la que comió, mordió del fruto prohibido, por culpa de ella vino la caída, el pecado, pero realmente tenemos mucho que aprender de esta mujer victoriosa. La enseñanza es que la importancia de la obediencia, y no solamente la importancia de la obediencia, sino también las consecuencias de nuestras decisiones. Ella tuvo que pagar, ¿no? Enfrentar una consecuencia por la decisión que ella tomó. Y esa es una enseñanza valiosa para nosotras, que nos recuerda que tú y yo tenemos ese libre albedrío, donde tú y yo podemos decidir, donde tú y yo podemos escoger, donde tú y yo somos responsables de tomar decisiones, pero saber que cada decisión que tomemos va a tener una consecuencia. Cuando tomas una decisión sabia, vas a tener una consecuencia positiva, tal vez favorable. Cuando tomamos una decisión no muy sabia y nos equivocamos, de igual manera tenemos que enfrentar la consecuencia. Así que aquí te da la referencia bíblica, la guía de la que te estoy hablando, te da la referencia bíblica en donde puedes encontrar esa historia en la Biblia, el desafío que enfrentó en este caso. Ella enfrentó la tentación y las consecuencias, y también te da una reflexión breve acerca de ella. Al final de cada una de estas mujeres, te da preguntas para que tú y yo podamos reflexionar y aplicar a nuestra vida. A ver, por aquí tenemos, dice Raquel, muchas gracias, ya la tengo en PDF, ¡yay! Excelente, gracias por confirmar que sí están recibiendo la guía y que sí está funcionando el sistema. Para las chicas de TikTok, manden un mensaje privado o directo aquí a esta página de Mujeres Victoriosas con la palabra Mujer Victoriosa y te va a llegar esta guía digital. Para las chicas de YouTube, por aquí me dicen, no me ha llegado. Paola, dame un segundito. No sé por qué no te ha llegado el link. Sí, estoy viendo que no ha llegado. Vamos a ver por qué. Tenemos por aquí a Jelly. Jelly dice, bendiciones, soy Jenny desde Lima, Perú. Saluditos, gracias por estar aquí. Gracias, Mujer Victoriosa. Gracias a las chicas de YouTube que ya están escribiendo la palabra Mujer Victoriosa. Enseguida les va a llegar esta guía. Lulu, gracias por participar. Denme un segundito. A veces el sistema como que no lee o entran muchos mensajitos y de repente tarda más de lo que nos gustaría. Mucha paciencia, pero ahorita les va a llegar esta guía digital. Ok, chicas. Entonces, como les platicaba, la primera en la guía es Eva. Y el desafío que ella enfrentó, bueno, ella estuvo frente a frente con la tentación. Y lamentablemente, como muchas de nosotras, la tentación fue muy fuerte y ella cayó en tentación. Por lo tanto, ella tuvo que enfrentar una consecuencia. Y esa en sí es una enseñanza para nosotras también, de saber que cada decisión que tomamos va a tener una consecuencia, ya sea algo favorable o algo no muy favorable, ¿no? Pero también ella experimentó la bondad, la misericordia de Dios. Te digo que cada uno de estos puntos en la guía te va a dar la referencia bíblica, la enseñanza, el desafío que enfrentó, una breve reflexión y preguntas. Por ejemplo, la pregunta en esta guía para esta parte te dice, ¿cómo puedo tomar decisiones más alineadas con la voluntad de Dios? Otra pregunta es, ¿qué puedo aprender del perdón de Dios en mi vida? Entonces, esta guía es para ti si tú eres una líder en tu iglesia, en tu comunidad. Esta es una guía que tú puedes descargar y la puedes utilizar en alguna charla, tal vez en un grupo. Si te juntas con las mujeres de tu iglesia, pueden hablar de esta guía, pueden estudiarla juntas, pueden compartir y va a ser de bendición para ti. Yo aprendí mucho cuando estaba creando la guía, estaba recordando como la historia de Sara, que a veces uno pues lee la palabra de Dios y sí sabes quién es Eva, quién es Sara, pero cuando estaba haciendo la guía estaba recordando muchas cosas como desafíos que enfrentaron y eso hasta a mí me ayuda muchísimo, así que creo que también para ti va a ser muy, muy útil. Para las chicas que se están conectando, compartan, mándale esta transmisión a una amiga, a tu mamá, a tu hermana, a tu hija, a tu prima, a una mujer de fe que tú crees que se pueda beneficiar de este contenido que es gratuito, recursos completamente gratuitos. A ver, veo que en YouTube no les está llegando. En TikTok ya me confirmaron que sí. En YouTube, por algún motivo, no nos está llegando. Pero ahorita vamos a ver por qué. ¿Qué está pasando, chicas? Ténganme paciencia. Y gracias por su paciencia. Ok, así que la segunda mujer en nuestra guía es Sara. Y no les estoy leyendo toda la guía porque eso es para que ustedes la descarguen, ustedes la estudien. Solo les estoy dando como una probadita de lo que la guía contiene para que de esa manera la descargues. Y siempre les digo, estén atentas, conectadas a nuestros en vivos, porque cada vez que hago un en vivo traigo un recurso diferente, un tema diferente. Esta semana lo estoy enfocando en mujeres, por ser este mes, el día 8 de marzo, el Día Internacional de la Mujer. Entonces, en honor a eso, es de que esta guía es acerca de 5 mujeres de la Biblia. Pero en otros en vivos, en esta página para las mujeres victoriosas, toco temas como tu relación, tu rol como esposa en el matrimonio. Tocamos temas para, muchos son enfocados en relaciones porque ustedes piden muchos tips, consejos de eso, pero también cómo hacer un devocional. Les doy recursos, les comparto libros, reflexiones bíblicas, y sobre todo mi tiempo favorito es cuando nos conectamos solamente a orar y oramos por las peticiones. Así que por eso estén siempre atentas al contenido que estamos publicando tanto en TikTok como en nuestro canal de YouTube. Si aún no te has suscrito a nuestro canal de YouTube, yo te invito a que vayas. ¿Por qué? Voy a hacer una pausa de la guía. Porque les quiero contar que en nuestro canal de YouTube ahorita estoy compartiendo una serie que no estoy compartiendo en TikTok. Esta serie es acerca del Bible Journaling o el devocional creativo. Y en esta serie estamos haciendo un devocional creativo juntas. Estamos haciendo, enseñándoles técnicas de lo que es el Bible Journaling, para qué es, ejemplos de cómo podemos hacer un devocional creativo. Y es una serie que estoy disfrutando muchísimo porque es muy visual. Y espero que puedas ir a nuestro canal de YouTube y puedas verla. Se llama nuestro canal de YouTube Mujeres Victoriosas. Suscríbete para poder recibir todo ese contenido. Ok, regresando. Gracias por escucharme. Regresando a la guía. La segunda mujer de la guía es Sara. Y la enseñanza que tenemos con Sara es que Dios es cumplidor de promesas. Aunque nosotras a veces tardemos en ver esa promesa, Dios la cumple. Dios cumple las promesas. Cada palabra que Dios te ha dado, Dios la va a cumplir. Pero también el desafío de ella fue que ella dudó de la promesa de Dios, pero aprendió a confiar. Y su historia de ella, como te digo, cada una de estas mujeres que escogí, no las escogí por perfectas, las escogí porque cada una nos da una enseñanza, cada una enfrentó un desafío, se equivocó, cometió errores. Así como tú y yo, nosotras también nos equivocamos, cometemos errores, las cosas a veces no salen como quisiéramos. Pero eso no significa que no podamos aprender de esos errores y confiemos en Dios. Así que por eso Sara está incluida en esta lista de mujeres increíbles de la Biblia, porque ella dudó. Ese momento en el que ella dudó de su edad, de la capacidad de tener hijos a su edad. Ella dijo, pero ¿cómo? Ya soy una anciana, ¿yo quedar embarazada cuándo? Ella dudó de la promesa que Dios había dado. Se rió incluso. Pero aquí podemos ver que Dios es cumplidor de promesas. Y aunque ella enfrentó con la duda, aprendió a confiar en Dios. Y así tú y yo muchas veces hemos posiblemente dudado de algo que Dios te ha dicho, de una palabra que Dios te ha dado. Tal vez has dudado del llamado que Dios tiene sobre ti. Tal vez una promesa que Él te dio acerca de ti, tu familia, tu hogar. Tal vez hemos dudado, cuestionado incluso. pero podemos aprender a confiar en el Señor. Así que Sara esperó durante muchos años, ¿verdad? Muchos años el cumplimiento de la promesa de Dios. Y aunque en su momento ella dudó, ella logró ver la fidelidad del Señor. Así que después esta guía te da preguntas como ¿en qué área de mi vida necesito confiar más en el Señor? ¿Cómo puedo fortalecer mi fe mientras espero en el cumplimiento de esa promesa? Entonces, cada una te da una breve reflexión, una enseñanza, el desafío y preguntas. Para las chicas que se están conectando en TikTok, mándame un mensaje directo con la palabra mujer victoriosa y vas a recibir la guía por mensaje directo. Las chicas de YouTube, gracias por su paciencia. No sé qué está pasando. La verdad, no sé por qué nuestro canal de YouTube en YouTube no está funcionando. Déjame mando un email.

0: Voy a ver qué está pasando, voy a preguntar por qué no está funcionando, a ver si alguien nos puede ayudar. Mientras tanto, gracias a ustedes por escribir esa palabra mujer victoriosa, porque sí deseo que les llegue la guía. Si no, ahorita yo trato de descargarla y subirla. Saludos hasta Venezuela, Danila, gracias por estar aquí. Gracias, gracias, Dios te guarde. Mercedes, Dios te bendiga. Pido oración por mi salud, lo necesito mucho. Gracias, Mercedes, por escribir tu petición. Claro que sí, al final vamos a estar orando por ti, pidiéndole al Señor que te dé esa sanidad. Lorena, Lorena, mándanos esa palabra mujer victoriosa a mensaje directo. No aquí en los comentarios, porque TikTok como que no lo lee, pero si vas directo a la página y me mandas un mensaje directo con la palabra mujer victoriosa, ahí mismo se te va a enviar la guía. Gracias, chicas. Ok, la tercer mujer que viene incluida en esta guía es Ruth. Y Ruth, podemos aprender de ella el amor y la lealtad. De verdad que Ruth fue una mujer que estuvo dispuesta a dejar su tierra y confiar en Dios en medio de incertidumbre. Podemos ver el valor de la lealtad, que a pesar de la incertidumbre, a pesar de no saber qué seguía, ella prefirió ser leal a Noemí, su suegra. Y esa es una enseñanza preciosa, hermosa. ¿Cuántas hemos escuchado? Casi siempre, ¿no? Aún bromas pesadas, desagradables que se hacen acerca de la suegra, porque hay esta idea de que, y es realidad para algunas personas, de que usualmente la suegra y la nuera no se llevan bien, que hay desacuerdos, no hay buena relación. Pero aquí tenemos un ejemplo bíblico hermoso de la historia de Ruth y Noemí, una nuera que fue leal, que al quedar viuda y estar en su derecho de irse y regresar a su tierra y rehacer su vida, ella prefirió quedarse junto a su suegra Noemí. Y esa es una historia súper inspiradora que nos enseña muchísimo. Así que ahí está la lealtad que Ruth nos muestra. Y ahí mismo te va a dar como la cita bíblica, te va a dar el desafío, la reflexión y algunas preguntas. Chicas, algunas de ustedes me confirmaron que ya recibieron la guía, pero Karina, no, Mariela dice que ella ya envió la palabra, pero no le ha llegado. Dale unos minutitos, Mariela, cuando escribes, y procuren escribirlo correctamente. Mujer victoriosa. A veces el sistema tarda como un poquito en enviarlo, pero escribe mujer victoriosa para que te pueda llegar. Y procuren que esté bien escrito. Karina, Dios te bendiga a ti también. La cuarta mujer de la Biblia es que incluí en esta guía es Esther. Ella por su valentía y por su propósito. ¿Cuál fue el desafío que Esther enfrentó? Bueno, ella arriesgó su vida para salvar a su pueblo. Ella tuvo que tomar una decisión sumamente difícil. Ella lo arriesgó todo, pero su valentía la llevó a cumplir un propósito mayor. Así que su historia nos enseña que en momentos claves debemos de confiar en que Dios nos ha puesto en el lugar correcto para marcar la diferencia. Es una historia inspiradora. Vanessa dice, ya me llegó. Gracias, Vane, por confirmar. Sí, chicas, denle unos minutitos, ¿verdad? A veces, como son muchas mensajes lo que entran, como que el sistema está un poquito lento, denle unos minutitos y si no, ya pasan que más de 5 minutos y no te llegó, vuelve a escribir la palabra mujer victoriosa. So, ya les hablé de cuatro mujeres, ¿verdad? La primera, Eva. Les hablé acerca de Eva fue la primera, la segunda fue Sara, la tercera fue Ruth, la cuarta fue Esther. Ahora vamos con la quinta mujer y es María, la madre de Jesús, que no puede faltar. Y es que de ella aprendemos humildad y obediencia. Ahí te da la referencia bíblica y la enseñanza es que Dios obra a través de aquellos que le dicen sí. Aceptar una misión desafiante con humildad y con fe. una mujer, una joven que aceptó, fue obediente a la voz de Dios, que estuvo dispuesta a hacer la voluntad de Dios sobre su voluntad de ella. Y eso es completamente admirable. Así que ella también está incluida en esta guía digital. Así que, chicas, feliz Día de la Mujer, que se celebra el día 8 de marzo, pero desde ya las estoy felicitando. Aún no llega. Ok, mira, estoy tratando yo de descargarla aquí en mi compu porque yo sí tengo la guía, la estoy viendo. Entonces lo que estoy tratando de hacer para las chicas que están en YouTube, si se confunden un poquito porque estoy como allá y acá, es porque estoy en vivo en la cuenta de TikTok, pero también estoy en vivo en nuestra página de YouTube de Mujeres Victoriosas. Así que por eso me ven por aquí dando instrucciones diferentes y viendo a lugares diferentes. Pero a ver, voy a ver si te puedo enviar, si les puedo enviar a las chicas de YouTube la guía por aquí. Voy a ver si me permite. Creo que no me permite como hacer upload. No, no me está dejando. Pero al terminar el en vivo, yo creo que voy a poder entrar para enviárselas, porque sí quiero que la tengan, sí quiero que reciban esta guía, es muy importante porque para eso se creó para que ustedes la puedan tener y a mí me gusta que muchas de ustedes, a ver si puedo aquí, me gusta que muchas de ustedes las utilizan estas guías aún para su iglesia, cuando están con la comunidad, muchas de ustedes son la líder de damas o la líder de los jóvenes y yo sé que muchas de ustedes la están compartiendo ahí, utilizando para dar sus enseñanzas y imprimiéndolas para la comunidad y para mí eso es muy importante que tengan, la tengan. Por algún motivo no te está llegando. Voy a ver cómo lo solucionamos. Lamento mucho para los que están en YouTube, lamento mucho que esté pasando esto, de verdad, discúlpenme, el sistema está fallando. El sistema está fallando, chicas, pero a las chicas de TikTok, ya miré que ustedes sí la están recibiendo, así que qué bueno, me alegro mucho. Y bueno, chicas, ahí está la guía. Esta guía solamente les expliqué así como bien breve lo que contiene las cinco mujeres que decidí compartir o resaltar en esta guía. Ahí están incluidas. Por favor, compártanla con alguien más y también compartan nuestro contenido. Como les digo, en nuestro canal de YouTube ahorita llevo una serie de videos donde estoy hablando acerca del Bible Journaling y es una manera creativa de hacer tu devocional, de estudiar la palabra de Dios. Entonces, vayan a nuestro canal de YouTube, suscríbanse ahí y para las chicas que ya me siguen en YouTube, vayan a TikTok de Mujeres Victoriosas. Así si no funciona la guía en en esta plataforma, fácilmente pueden ir a TikTok y ahorita descargar la guía. Mariela dice, ya me llegó, gracias. Sí, chicas, en TikTok. Sin ti no puedo vivir.
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2: Gracias.

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1: Se llama amor verdadero al sentimiento de afecto y compromiso genuino que una persona siente por otra. 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
2: Muy buenas tardes, querida familia de Cebis Radio. Sean todos bienvenidos a este espacio donde los sentimientos se vuelven melodía y donde cada historia encuentra su canción. Esto es Cóctel de Amor, su programa de la tarde, con música del recuerdo para corazones que aún saben amar. Hoy tenemos un tema muy profundo, hermoso, y que toca fibras. Un amor sin condiciones. Ese amor que no pide, no exige, no reclama, simplemente acompaña. Quédate con nosotros porque hoy escucharemos mensajes, canciones y vivencias de todos nuestros oyentes desde diferentes rincones, los más lindos en nuestro precioso Ecuador. Sus contactos a través del mensajero al 0992-666740.

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Dicen que amar sin condiciones es regalar libertad, comprensión y paciencia. Es ese amor que no necesita demostrar nada porque ya lo entrega todo. ¿Tú has vivido un amor así? Hoy queremos escucharte. Agradecemos ya a nuestros gentiles oyentes que están escribiéndonos a través del mensajero. Buenas tardes, Evis Radio. Soy Marcela desde Ficoa. Para mí, un amor sin condiciones es el que me dieron mis abuelitos. Aunque la vida fue dura, ellos siempre se apoyaron. Pido una canción de Leodán, ¿Cómo te extraño, mi amor? Bien, mi estimada Marcela, ya vamos a ubicarte el tema para poderlo dedicar. Hola, cóctel de amor, aquí Hernández de Baños. Yo creo que el amor sin condiciones es cuando decides quedarte, incluso cuando todo es difícil. Saludos y un abrazo a quienes creen en el amor verdadero. Soy Rosita desde Quero. Ese amor sin condiciones es el que da una madre. Mi hijo está lejos, pero siempre lo espero con cariño. Vamos ahora imaginariamente a viajar al Cantón Ceballos. Buenas tardes, aquí les habla Luisito desde Ceballos. Yo sigo enamorado de mi esposa después de 32 años. No hemos sido perfectos, pero juntos hemos sido fuertes. Saludos al barrio San José. Gracias a todos y cada uno de ustedes por ser parte de Cóctel de Amor. Continuamos con más música.

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17 horas con 29 minutos. La tarde avanza y también nosotros acá en nuestro programa. Soy Dalila desde Tisaleo. El amor sin condiciones no controla, no limita, ama y deja volar. Saludos para mis amigos del taller de costura. Armando les escribe desde Pelileo. Un amor sin condiciones es cuando apoyas los sueños de la pareja, aunque no los entiendas del todo. Ese es el amor que tengo con mi esposa. Y queremos también saludar allá en el hermoso Valle de Patate. Buenas tardes, soy Andrea. Desde Patate, amo sin condiciones, pero también aprendí que amarse a uno mismo es parte de ese amor. Un amor sin condiciones no es ingenuo, no es ciego, es sabio, paciente y a veces silencioso. Es ese amor que permanece cuando todo lo demás cambia. ¿Quién te ha amado así? ¿A quién amas así tú? Más éxitos, más canciones.

17 horas con 46 minutos. Seguimos revisando el mensajero de Cóctel de Amor. Saludos a Sebi Radio. Escribe Mario desde San Miguelito de Píllaro. Mi esposa tuvo una enfermedad fuerte y ahí entendí lo que es amar sin condiciones. Esa prueba nos hizo más fuertes. Marlene nos escribe desde Mocha. A veces el amor sin condiciones es el que damos sin recibir nada a cambio, pero lo damos igual porque nace del corazón. José nos dice desde Santa Rosa, yo creo que el amor sin condiciones es cuando aceptas a la persona tal y como es, sin intentar cambiarla. Gracias a ustedes, amigas, amigos, por interactuar con nosotros en esta tarde y cada uno de sus mensajes, sus pensamientos, sus criterios son bienvenidos. Continuamos con más éxitos, más canciones del ayer.

Estimada audiencia, hoy hemos tenido esa hermosa oportunidad de viajar, aunque sea imaginariamente, por distintos rincones de nuestra provincia, para descubrir que el amor sin condiciones existe, en parejas, en familias, en amigos y en corazones que aún saben esperar. Gracias por acompañarnos una tarde más en su cóctel de amor por Cevis Radio, donde la música del recuerdo sigue viva. Yo soy Carlos Ceballos y les deseo un resto del día que lo disfruten y lo vivan lleno de paz, cariño y sobre todo amor sin condiciones. Que la pasen muy bien. Nos veremos el día de mañana a la hora 17. No se desconecten, sigan en sintonía de Cevis Radio.

0: 18:00.
1: Gracias, muchas gracias, muchas gracias, señor locutor.
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1: Hola, ¿qué tal? Qué gusto poder acompañarte. Yo soy Ofelia Díaz de Simbaña en este mundo tan apasionante de la salud. Estas son algunas propiedades curativas de la cúrcuma. Es importante observar que el aceite esencial de la raíz de cúrcuma es rico en turmerona y otras sustancias químicas aromáticas de acción depurativa, diurética, antiséptica, antiparasitaria y potencialmente antitumoral. Esta se emplea para ayudar la digestión, prevenir las úlceras, evitar desarreglos del hígado y la bilis. Mejora la circulación sanguínea y es un agente antibacteriano. La raíz se ha utilizado también para eliminar granos y aliviar dolores y picazones causados por la dermatitis, el eczema y la psoriasis. En algunos casos, como en las irritaciones producidas por los pañales, el rizoma en polvo se espolvorea sobre las palmas de las manos y se frota con delicadeza sobre la piel del bebé. En otros casos, el producto se mezcla con un poco de aceite de coco y se aplica suavemente sobre las inflamaciones más severas. Aquí el detalle de la información: un nivel educativo más bajo podría significar una vida más corta, sugiere un estudio. Una prueba genética podría ayudar a detectar los problemas de fertilidad masculina y vinculan la lactancia materna con tener las arterias más sanas en la mediana edad. Bueno, pues mire usted, un nivel educativo bajo podría ser peligroso para el bienestar a largo plazo, así lo sugiere un estudio reciente. Según un análisis de más de 1,000,000 de estadounidenses, los investigadores del estudio estimaron que más de 145,000 muertes se habrían podido prevenir en 2010 si los adultos que no se graduaron de la escuela secundaria hubieran obtenido un certificado de educación general o de secundaria. Es importante anotar que el estudio no probó que una falta de educación provocara más muertes, solo que había una asociación entre los niveles educativos y el riesgo de muerte. Pero los investigadores sugirieron que la falta de escolaridad podría tener un rol en el riesgo de muerte en varias formas. Los factores asociados con un mayor nivel educativo incluyen unos ingresos y un estatus social más altos, unas conductas más saludables, junto con un mejor bienestar social y psicológico, apuntaron los investigadores. Los hallazgos del estudio aparecen en la edición de la revista PLOS ONE. Los investigadores también encontraron que cuanto mayor era el nivel educativo de una persona, menor era su riesgo de morir durante un periodo del estudio. Y bueno, una nueva prueba genética del esperma podría determinar si una pareja debería recurrir a la fertilización in vitro para concebir un hijo, según unos investigadores. Los hombres cuyo esperma carece de los elementos críticos del ARN tienden a tener menos probabilidades de concebir un hijo de manera natural, según los hallazgos del estudio publicados en la revista Science Translational Medicine. Un análisis del ARN del esperma de un posible padre puede decir a los médicos especialistas en fertilidad si una pareja debería dejar de lado los tratamientos menos invasivos y recurrir directamente a la tecnología de reproducción asistida, TRA, en la cual los óvulos se unen al esperma en el laboratorio para conseguir la fertilización, dijeron los autores del estudio. El análisis genético del esperma de los hombres reveló un conjunto de 648 elementos del ARN que son vitales para la fertilización masculina. Muchos de estos elementos corresponden a los genes implicados en el desarrollo del esperma, en la capacidad de movimiento, la producción de energía, la fertilización y la formación embrionaria, dijeron los investigadores. Y mire usted, una muy buena noticia: las arterias de las mujeres jóvenes que amamantan podrían tener un aspecto más saludable años más tarde que las mujeres que alimentan a sus bebés con un biberón. Según un estudio reciente, desde hace mucho se dice que la lactancia materna es la opción más sana para los bebés. El estudio publicado en la edición de la revista Obstetrics and Gynecology sugiere otro posible beneficio para la salud gracias a la lactancia materna. Los investigadores también enfatizan que los hallazgos no demuestran una relación de causa y efecto, lo que el estudio sí demuestra demostró es esto. De más de 800 mujeres en Estados Unidos que dieron a luz al menos una vez, las que amamantaron durante un periodo más largo de tiempo presentaban un menor engrosamiento de la pared de la arteria carótida cuando alcanzaron la mediana edad. Las arterias carótidas suministran sangre al cerebro y el engrosamiento de la pared de la arteria se considera una señal temprana de arteriosclerosis.

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1: Hoy en Médico Directo hablaremos sobre pterigio. ¿Quiere saber usted más de este tema? Lo invito a que nos acompañe. Recibimos con muchísimo agrado al doctor Rodrigo Jaramillo. Él es oftalmólogo especializado en córnea y cirugía refractiva en México. Muchísimas gracias, doctor, por acompañarnos.
2: Muchas gracias.
1: Doctor, hablamos sobre pterigio. ¿Qué es? ¿Cómo se presenta esta patología?
2: Pterigio, una patología bastante frecuente en nuestro medio. Primero, por nuestra ubicación geográfica, todos los países que estamos en la línea ecuatorial tenemos mayor propensión a generar pterigio que los países que están en los polos, porque la incidencia de los rayos ultravioleta es mayor en la línea ecuatorial. Aparte, la disminución de la capa de ozono hace que los rayos ultravioleta pasen con mayor pureza, llamemos así. Entonces, el ojo, al verse agredido, de alguna manera trata de protegerse, y la protección que el ojo trata de hacer es generando un engrosamiento en una capa que se llama conjuntiva, engrosándole a esta y haciendo que esta se monte a la córnea y tapándole a esta. El pterigio es una manera de proteger que el ojo adquiere, ¿ya? Para tratar de resguardarle de los rayos ultravioleta, sin saber que estéticamente es feo, ¿ya?
1: Porque se ve como una carnosidad.
2: Exacto. Yo siempre digo, es más o menos como que nosotros andaríamos sin zapatos. Si nosotros andaríamos sin zapatos, ya tendríamos un callo impresionante en el pie y no nos dolería nada. Caminaríamos por todo lado y los pies tendrían. ¿Por qué?
1: No se vería tan hermoso tampoco
2: para
1: estéticamente.
2: Nada. Pero como los tarahumaras, hablando de México, ¿no?
1: Sí.
2: Ellos tienen así sus pies totalmente hinchados, etcétera, y llenos de callos, porque pasan sin zapato todo el tiempo, y aparte que corren grandes distancias. Vamos, ese callo que se produjo es producto de su vida diaria, y es una forma de proteger, es una plantilla la que ellos tienen allí. Entonces, eso es lo que el cuerpo ha generado para que ellos puedan caminar. En el caso del ojo, el ojo hace que la conjuntiva se engrose, evitando que los rayos ultravioleta le dañen. Y como dije, sin saber que estéticamente esto genera un malestar. Primero, el enrojecimiento del ojo perenne. Segundo, hay ratos, es como un volcán, ¿no? De pronto se activa y se hace más rojo. Y hay periodos en que pasa un poco más tranquilo.
1: ¿Y la
2: más
1: visión
2: relajado.
1: No se daña, doctor?
2: Muchas de las veces puede ser, dependiendo el tamaño del pterigio, pero este puede comenzar a generar también un astigmatismo. ¿Por qué? Porque al montarse la conjuntiva sobre la córnea y a formar un pterigio, este montarse encima hace que le aplane de alguna manera la córnea y le tiemple a la córnea. Y esto genera un astigmatismo. Por leve que sea, ya hay astigmatismo.
1: ¿Se podría llegar a prevenir, doctor, quizá con el uso de gafas?
2: Lógicamente,
1: para esto?
2: Lo que pasa es que la prevención del pterigio ya es efectivamente el uso de gafa, una buena gafa. ¿Ya?
1: ¿A qué nos referimos con
2: que tenga protección UV? Una buena gafa que tenga una protección UV. Aparte de eso, el uso de una gorra cuando hay mucho sol, para de alguna forma amortiguar el paso de los rayos ultravioleta y evitar
1: que no sea tan directo.
2: Usar lágrimas naturales, porque la resequedad. A ver, nosotros estamos en el páramo, todo ventoso, estamos sin gafas y trabajamos ahí. Entonces, ese viento, el estar sin gafas, aparte de eso se hace, hay vientos que traen tierra, etcétera, etcétera, etcétera, y el sol de páramo, por así decirlo, es más fuerte, más caliente. Entonces, esto hace que la conjuntiva, el ojo comience a enrojecerse. Hay que acordarse que los pterigios es esa carnosidad, porque mucha gente le confunde al pterigio con la catarata, ¿no? Y digan, doctor, ¿tengo catarata o pterigio? No sé, bueno, ¿sabe qué? Mi visión ha bajado y creo que es producto del pterigio. O, vea, tengo esta catarata aquí afuera. No. Acordémonos que el pterigio es una carnosidad, llamémosle así, que es el engrosamiento de la conjuntiva, habíamos dicho, pero es esta carnosidad que crece en la parte interna, usualmente, del ojo. Aunque también hay pterigios que son temporales, es decir, que son en la parte externa del ojo.
1: ¿Y estos, doctor, una vez que salen, tienen la posibilidad de volver a salir?
2: Lo que pasa es que ya salió, ya no,
1: o sea,
2: no,
1: salió,
2: no se va y
1: digo
2: se va.
1: Yo, salió, se operó y después.
2: Es que vamos a ir al tratamiento. Lo que pasa es que el tratamiento del pterigio, habíamos hablado hace rato de la prevención, el uso de gafas, lágrimas naturales, evitar de alguna manera que el sol nos caiga poniéndonos gorra, etcétera, etcétera. Son formas preventivas. Usar lágrimas naturales sobre todo nos ayuda en estas zonas secas, ya. pero aquellas personas que están frente al computador y que se irrita el ojo también con relativa facilidad, también tienen propensión a formar pterigio. El tratamiento del pterigio, ¿ya?, es la resección quirúrgica, no hay otra forma más. La una es prevenir que me salga el pterigio, y una vez que salió el pterigio, ¿qué tengo que hacer? Bueno, tengo que evaluar bien a mi paciente, ver la edad de mi paciente, ver cómo está ese pterigio y propongo la cirugía.
1: ¿Regularmente a qué edad, doctor?
2: Usualmente lo que pasa es que no tiene edad el pterigio, es decir, yo tengo unos pacientes que son extremadamente jóvenes y ya tienen pterigio.
1: ¿Cómo a qué edad?
2: Tengo un paciente más joven, tiene 9 años. Ay. Y tiene un pterigio. Y me da pena porque su edad es extremadamente corta y ya tiene un problema bastante complejo en su ojo, porque ese pterigio con seguridad va a seguir creciendo, va a seguir ahondando problemas, y él tarde o temprano va a tener que tomar una decisión y tiene que ser intervenido. Pero la intervención de pterigio es una cirugía primero ambulatoria, no requiere hospitalización. Es una cirugía que tiene promedio de duración entre 25 o 30 minutos.
1: ¿Es en quirófano, doctor?
2: Sí, lo que nosotros hacemos es un injerto conjuntival, es decir, saco el pterigio, que es la conjuntiva, ¿ya?, y de otra parte del ojo saco otro pedazo de conjuntiva y pongo donde estaba el pterigio. Se sutura y se manda parchado el ojo durante 3-4 días. Al cuarto o quinto día, dependiendo, retiramos el parche del ojo, limpiamos bien ese ojo. En un principio el ojo va a estar rojo, bastante inflamado, el sitio donde se hizo la intervención. Conforme van pasando los días, las horas, va disminuyendo este proceso inflamatorio, y a los 10 días promedio de haberse operado, retiramos los puntos. Lo más grave que puede pasar en una cirugía de pterigio es que el mismo vuelva a crecer. El objetivo del médico...
1: ¿En cuánto tiempo, doctor?
2: Buena pregunta, vamos ahí. El objetivo del médico es no. O sea, si yo voy donde alguien es, oiga, sáqueme esto porque no quiero tenerlo. Y el médico dice, pues bueno, hay que sacarte y vamos a hacerlo mejor. Y yo creo que todos tratamos de hacerlo mejor. Pero la conjuntiva es extremadamente celosa. La conjuntiva es extremadamente muy
1: delicada.
2: Tú te maquillas y de pronto, sin querer, te topaste el ojo, inmediatamente se hace rojo. Y me lagrima y siento una sensación fastidiosa, y el ojo puede permanecer toda la mañana rojo. Y no fue que le diste un golpe gigantesco, sino que fue un llegue, llamemos así, un tope, pero mínimo.
1: Sí, hasta una pelucita.
2: Exacto, también. Y genera ese rojo. No se diga en un procedimiento quirúrgico lo rojo que va a quedar el ojo. Pero, en fin, las posibilidades de que crezca el pterigio dependen del factor de edad, dependen de qué tan grande era ese pterigio, dependen del engrosamiento. Nosotros podemos hacer una cirugía extremadamente limpia, muy muy bonita desde el punto de vista que no hay ni siquiera sangrados, todo, pero a veces la conjuntiva tiene tendencia a volver, puede volver. Desde que yo lo operé y al mes puede volver a darnos señales, sí, puede. Enhorabuena, el hacer un injerto conjuntival disminuye y minimiza muchísimo las posibilidades de recidiva. Es por eso que esa técnica es en auge y es la que funciona.
1: ¿Y casi pero, siempre se hace en ambos ojos? ¿Sale en ambos ojos el pterigio?
2: Casi siempre. Siempre va a haber un ojo que es predominante, un ojo que va a tener un pterigio mayor, el otro va a tener un pterigio menor, pero el tratamiento va por ese lado. Entonces, el uso de lágrimas naturales, el uso de una buena gafa, el evitar estar en zonas donde hay mucho calor. Ah, no, es que yo trabajo en una zona donde hacen vidrios y yo estoy ahí expuesto. Bueno, pues es parte del trabajo, entiendo, habrá que ponerse una buena mascarilla, alguna cosa que de alguna manera amortigüe esto y evitar ese enrojecimiento constante. Y aquellas personas que ya tienen un pterigio marcado, pues bueno, lo que hay es que tomar una decisión. Si es que ese pterigio en verdad está molestando, me está irritando con facilidad, tengo una sensación de cuerpo extraño, tengo un lagrimeo, no, es que me fastidias, esta cosa me está...
1: O las personas a cada momento le dicen, tu ojo está rojo, ¿verdad?
2: Exacto. Entonces, me opero.
1: Muchísimas gracias, doctor, gracias por toda esa muy buena información, porque es importante siempre, sobre todo, saber qué hacer y a dónde acudir.
2: André, muchas gracias.
1: Gracias, doctor, a usted también. Y gracias a usted, amigo y amiga, por estar día a día con nosotros. Hasta la próxima.
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